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4: Aprovechamos de una vez y nos vamos con la móvil olímpica. Ahí está Juliana Ambudia con información a esta hora a través de Olímpica Estéreo. Juli, Juli, ¿qué estás haciendo?
5: Escuchando Olímpica Estéreo 94.3, continuamos en esa buena noche. Ya sin carro y sin moto, todavía continúa la jornada y en ese momento, qué mejor que cerrar la jornada con ese ciclopaseo nocturno. Seguimos con el secretario de movilidad. Bueno, secretario, o sea, ha llegado mucha gente, ¿no? En bicicletas, en patines y todavía seguimos esperando que se una durante todo el recorrido.
6: Sí, efectivamente, tenemos aquí cientos de personas ya con toda la actitud, con el gorro navideño. Vemos uno, mire, que tiene hasta el casco con luces, con la camiseta navideña, con la bicicleta decorada. O sea, la ciudadanía se ha puesto la camiseta y ha disfrutado este día sin carro y sin moto, que ha sido muy diferente.
5: Bueno, sí señor, diferente, además que lo hemos percibido en el ambiente también durante todo el día. Yo creo que los resultados, ya más adelante estaremos conociendo resultados completos de lo que arrojó pues el día sin carro y sin moto, ¿no?
6: Así es, una vez terminemos la jornada presentaremos el balance pues en cuanto a sanciones y demás que se han presentado el día de hoy.
5: Bueno, pues es el mensaje para toda la ciudadanía, para lo que queda todavía el día sin carro y sin moto. Muchos sabemos que van saliendo del trabajo, en este momento todavía no saben cómo regresar a su casa. Vamos a hacer la invitación porque por toda la carrera quinta vamos a estar bajando.
6: Efectivamente, saldremos en costados instantes desde aquí, desde la alcaldía de Ibagué, descenderemos por toda la ciclovía antes de invitar a los ibaguereños que están saliendo de sus trabajos, que se unan, que se peguen hasta a este ciclopaseo navideño. Para que nos acompañen y disfruten con nosotros, disfrutemos de este cierre del día sin carro y sin moto.
5: Bueno, ahí está entonces la invitación para que se unan a ese ciclopaseo navideño que tenemos junto a la alcaldía de Ibagué con Olímpica 94.3 en este día sin carro y sin moto en la ciudad de Ibagué. Vamos con música, vamos acompañándolos con toda la alegría, obviamente, que caracteriza la emisora del primer lugar y la emisora donde se siente que desde septiembre se viene diciembre. La invitación a esa hora con Olímpica Estéreo. Gabo, ¿qué estás haciendo?
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0: lo que está pasando aquí. Yo estoy oyendo los trombones desafinados. Allá el maestro Calilla con el bajo. El del clarinete. Los hermanos Benítez también están borrachos. Bueno, pero yo no nos podemos meter un trago. Entonces, ¿qué es lo que pasa?
1: ¿Lo que pasa?
0: Sí.
1: Lo que

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2: A esta hora con Olímpica Estereo 24.3, rápidamente nos vamos con la Móvil Olímpica.
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2: La información con la Móvil Olímpica que la tiene Juli. A esta hora con Olímpica Estereo 24.3, inmediatamente. A ver qué pasa a esta hora, Juli, ¿qué está haciendo?
3: 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Bueno, en ese momento ya estamos en la parte final de este ciclopaseo navideño. Secretario, ¿cómo le fue en ese ciclopaseo?
4: Bueno, espectacular. Muchos

0: muy emocionados. Un agradecimiento especial a la gestora social, a Isabela. Buen día, todo está espectacular, nos llegamos aquí. Tenemos unos buñuelos que le estamos ofreciendo a los ciudadanos que nos acompañaron. Entonces, muy, muy felices con el balance de este día sin carro y sin moto.
1: Oiga, sí, qué buena manera de cerrar eso, le iba a decir. Estamos en ciclo paseo navideño, no podía faltar el buñuelo, no podía faltar el gorro navideño, pero sobre todo no podía faltar el baile, que estamos acá finalizando este día como se debe, alegres, contentos.
0: Pero por supuesto, de una manera diferente, es que el día sin carro no es un día de restricción, es un día diferente, es un día para gozárselo, es un día para salir a movernos diferente y hacer nuestras actividades de una forma diferente, pero a gozarla. Mira, aquí estamos todos en total paz, en armonía, con seguridad, entonces muy contentos.
1: Bueno, pues ahí está la manera como finalizamos esta jornada, día sin carro y sin moto en la ciudad de Ibagué, con ese ciclopaseo nocturno, ese ciclopaseo navideño. Ya venimos con más información desde ese punto. Estamos en toda la pabellón de banderas, acá estamos en el patio banderas de la ciudad de Ibagué, acá después de la 42, estamos con una tarima, con buena música, con baile y todo para que se unan y cierren este día como se debe en la ciudad de Ibagué, porque desde septiembre se siente que viene diciembre, que una olímpica. Gabo, ¿qué estás haciendo? Es

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4: A esa hora con Olímpica Estéreo 94.3, rápidamente nos disponemos porque tenemos ya la gente con la móvil Olímpica, con más información a esta hora con Olímpica Estéreo 94.3.
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4: Información para todos nuestros oyentes a esta hora con Olímpica Estéreo en la capital musical de Colombia, rápidamente por aquí está Julián Ampudia, más información a esta hora con Olímpica, a las 8:03, Juli. Que una, vamos con... Saludos para Juanpa Duzán, un abrazo gigante. Si no coge taxi, no nos escucha, qué vaina. Día sin carro, sin moto, se levantó ya la jornada. A ver qué dice por acá, hola Olímpica.
5: Escuchando Olímpica 94.3, bueno, estamos acá en el punto acá de la 42, desde el Pateo de Banderas, y en ese momento, bueno, pues nos encontramos al gerente de Infibaque, Alberto Pava. Bienvenido a Olímpica Estéreo. Ya montó bicicleta, ¿cómo le fue hoy?
6: Bueno,

0: pie hasta Invivagué. Hemos estado todo el día trabajando y aquí seguimos, muy contentos con los resultados que se están dando de esta jornada. Vea, yo le quiero contar el balance de nosotros. Tuvimos las 10 estaciones más la itinerante. ¿Y sabe cuántos nuevos visitores tenemos?
1: ¿Cuántos?
0: Suben a los redoblantes. Más de 200 nuevos usuarios tiene el sistema gracias a este ejercicio, a esta actividad. ¿Y sabe cuántos viajes hicieron hoy?
1: ¿Cuántos?
0: 300 viajes. Es decir, que inmensas gracias, agradecimientos grandes a todos los ibagreños. El sistema público de bicicletas es gratuito. Es un sistema que está funcionando en los sitios estratégicos más importantes de la ciudad y estamos para servirle. Muy contentos y gracias a Olímpica que nos acompañó todo el día.
2: Bueno, sí, eso estábamos viendo ahora. Llegamos hace un momento del ciclopaseo navideño, además porque desde septiembre, desde que viene diciembre, y ha sido todo un éxito. Vi muchas personas utilizando estas bicicletas y yo creo que ese fue el mensaje especial, ¿no? La manera como es muy fácil, además, es gratis y no solamente hoy, sino que todos los días está a disposición de los ibagreños.
0: Pues mire la flotilla. Toda la flota de Infibagué, de Rueda por Ibagué, 100 bicicletas salieron hoy a este bicipaseo. Si fueron 100, imagínate cuánta gente venía.
2: No, y claro.
0: Un éxito rotundo, realmente estamos muy contentos, gracias a los ibagreños, y seguiremos trabajando día a día para que nuestro sistema público llegue a más lugares de nuestra ciudad.
2: Y por ahí los he visto también ustedes en redes muy activos, diciendo que desde septiembre se siente que viene diciembre, la gente ya trabajando para lo que se tiene para la época de fin de año.
0: Bueno, ¿cuándo vamos a ir al taller de alumbrado navideño?
2: Vea, que sea un compromiso, me ha dicho ella la cita, me ha dicho pendiente, porque hace un año también estuvimos muy pendiente desde tempranito, ¿no?
0: Desde septiembre.
2: Se siente que viene diciembre.
0: Ah, bueno, entonces vamos a estar ahí manejando, están los talleres, están avanzando.
2: Ya, como a buñuelito, porque es que esto no se puede hacer así de fácil, hombre.
0: Esto ya me está haciendo, ya faltó la natilla ya.
2: Buñuelo, sin buñuelo no sería que se siente que viene diciembre.
0: Pero no, vamos a ir a los talleres, que allá la gente está trabajando en forma, el alumbrado este año, espectacular, se lo digo. Le hago el anuncio, espectacular.
2: Listo, muy bien, Grete, muchísimas gracias. Ahí está la invitación con Olímpica 94. Escuchando Olímpica, por supuesto. Gabo, ¿qué estás haciendo?
3: 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Y así es, así es, así es.

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No se lo niego.

¿Qué tal? Muy buenos días. Buenos días, buenos días, buenos días. Buenos días, buenos días, buenos días. Buenos días, buenos días, buenos días. Créanme, es un inmenso placer. Grandototototototote. Estar con ustedes a esta hora.

17 días de este mes de septiembre, año 2026. 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A esta hora de la madrugada, la coordinación es de Juan Gabriel Arroyave Duque. Juan Gabriel Arroyave Duque, conocido en el alto mundo como Gabito. El papá de mis parceritos, Gabriel Santiago y Ani Luciana. El esposo de la señora Mayí Valderrama. Yo soy el Beto Peña. A las 5 de la mañana llega el hidráulico, futuro abogado. A las 6 de la mañana, nuestro director Jean Marcelo Jiménez Moncada y Mayra Alejandra González Arias, conocida en el alto mundo como Valejita. Nosotros realizaremos en el día de hoy, jueves 17 del mes de septiembre del año

0: bella de Colombia. Reitero, insisto, de eso no tenga duda. No tenga duda. 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Siguiendo con Ibagué, siéntanse orgullosos de haber nacido en Ibagué. Siéntanse orgullosos como el Gabito Arroyave y el Beto Peña, que soy yo, de vivir en Ibagué. Siéntanse orgullosos de haber nacido en el departamento del Tolima. Siéntanse orgullosos como el Gabo Arroyave y el Beto Peña, que soy yo, de vivir en el departamento del Tolima. Saludos ibaguereños, saludos tolimenses, saludos residentes en Ibagué, saludos residentes en el departamento del Tolima, saludos a nuestra familia olímpica en todo Colombia, mi bello país, mi patria querida. ¿Cómo te amo, Colombia? ¿Cómo te amo, Colombia? Mi bello país, mi patria querida. Hoy nuestra selección Colombia en la segunda fase del Campeonato Mundial de Fútbol Femenino Sub-20 se enfrenta a Polonia en ese país, porque el Mundial Femenino Sub-20 se realiza en Polonia y a Colombia le correspondió en la segunda parte del campeonato enfrentar al anfitrión. 11:30 de la mañana, hora colombiana, el partido. 11:30 de la mañana. Vamos, muchachonas. Vamos, muchachonas. Hablo de la selección Colombia que interviene en el Mundial Femenino Sub-20 en Polonia. Les decía entonces que desde la bella, bella, bella ciudad de Ibagué, el bello, bello, bello departamento del Tolima, mi bello país Colombia, saludos para nuestros oyentes en el mundo entero, continente americano, Oceanía, Asia, Europa y África. Allá en África, la mayoría son morochos como yo. Y como todos los días, no puede faltar el saludo especial para los ibaguereños, para los tolimenses, que un día tomaron la decisión de trasladarse a otra nación. Un día tomaron la decisión de radicarse en otro país, buscando mejor vida para ellos, buscando mejor porvenir para su familia. A todos esos ibaguereños, a todos esos tolimenses en otras naciones del mundo, que Dios los bendiga, que Dios los guarde, que Dios los proteja, que Dios los ilumine. No es fácil, no es fácil, seguro que no es fácil, lejos de la familia, costumbre diferente, no es fácil. Para todos ustedes, ibaguereños y tolimenses, saludos desde Ibagué, desde el departamento del Tolima y mi bello país Colombia. No se olviden de la finca donde nacieron y vivieron, de la vereda donde nacieron y vivieron, del corregimiento donde nacieron y vivieron, de su municipio, acá en el departamento del Tolima, y de su bello país Colombia. Envíenos un audio, una nota de voz al WhatsApp Olímpica 320-67-16943. 320-67-16943. Nos dice su nombre, en qué ciudad y en qué país está, y en qué barrio de Ibagué, o en qué vereda, en qué municipio del Tolima, de sus familiares. Voy con el pico y placa. Pico y placa. Para el día de hoy, jueves. Jueves 17 del mes de septiembre del año 2026 en la ciudad de Ibagué. Señor conductor,
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0: Luego de la segunda jornada del día sin carro y sin moto, ayer en Ibagué, todo vuelve a la normalidad. ¿Listo? Hoy jueves, todo a la normalidad. Todo regresa a la normalidad. Hoy jueves, vehículos particulares, placas terminadas en 2 y 3. 2 y 3, pique y placa para vehículos particulares. Recuerden que la medida de pique y placa para los particulares en Ibagué aplica de lunes a viernes, desde las 6 de la mañana hasta las 9 de la noche. Si su vehículo es matriculado en Ibagué, usted puede hacer uso de la hora Valle. ¿Qué significa la hora Valle? Así tenga pique y placa, pero si su vehículo matriculado en Ibagué, usted puede movilizarse por cualquier parte de la ciudad en los horarios de 9 a 11 de la mañana y 3 a 5 de la tarde. Las busetas de servicio urbano, muchachones conductores, se alistan para iniciar labores. A las 4 de la madrugada, 40 minutos, sale la primera buseta en cada una de las rutas. Muchachones, vayan con la Virgen del Carmen. Hablen los conductores de las busetas de servicio urbano. Hoy placas terminadas en 2. Y vehículos tipo taxi, saludo para sus conductores y pasajeros. Hoy placas terminadas en 5. El pique placa para los amarillitos. Hablo de la ola amarilla, o sea, los taxis. Aplica los 7 días de la semana, de 6 de la mañana a 8

0: A ver, mi querido Cabo Arroyabi, voy con la reflexión del día, luego con el homenaje para Ibagué, Ibagué, Ibagué, Ibagué, y después de las 5 y 45, 5 y 50 de la mañana, hoy jueves 17 de septiembre, el homenaje para el municipio de Anzoátegui, ubicado al norte del departamento del Tolima, Anzoátegui, para que se prepare la colonia Anzoátegui en Ibagué. Anzoátegui, ubicado al norte del departamento del Tolima. El homenaje hoy, después de las 5 y 45, 5 y 50 de la mañana. La reflexión del día dice así. Oído pues, hay gente que no te quiere, solo te necesita. La repito, hay gente que no te quiere, solo te necesita. Voy con el homenaje para Ibagué, Ibagué, Ibagué, Ibagué, mi querido Cabo Arroyabi. A ver pues.
1: Buenos días, Ibagué. Buenos días, Ibagué. Buenos días, Ibagué. Buenos días, Ibagué.
0: Será sabroso, ¿ah? ¿Eh? Ese homenaje para Ibagué. 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
0: Masacre en el municipio del Espinal. Estaría relacionada con actividades de microtráfico y brujería. El alcalde de la municipalidad, Wilson Gutiérrez Montaña, el alcalde del municipio de El Espinal, habló a través de Olímpica Estéreo sobre los primeros hallazgos realizados por las autoridades dentro de la vivienda donde fueron asesinadas 3 personas en el municipio de El Espinal. ¿Ah? ¿Qué está pasando con El Espinal? Hace rato lo venimos advirtiendo. Les decía entonces que nuevos detalles se conocen sobre el triple homicidio ocurrido en el barrio Balcanes del municipio del Espinal, departamento del Tolima, luego de las declaraciones entregadas a Olímpica Estéreo por el alcalde del municipio, periodista Wilson Gutiérrez Montaña, quien habló sobre los primeros hallazgos realizados por las autoridades dentro de la vivienda donde fueron asesinadas los 3 hombres. Según explicó el mandatario del municipio del Espinal, la policía llegó a la vivienda aproximadamente 7 y 20 de la noche y encontró los cuerpos de 3 personas, cuyas edades, de acuerdo con la información que recibió el mandatario, estarían entre los 20 y 30 años de edad. Uno de los elementos que ahora hace parte de las hipótesis investigativas es el hallazgo de imágenes y altares relacionados con prácticas de santería y exoterismo dentro de la vivienda. El alcalde del municipio del Espinal señaló que, según información entregada por la policía, las 3 personas asesinadas presuntamente estarían dedicadas a este tipo de actividades. Pero dentro de la vivienda también habría sido encontrada otra evidencia que llamó la atención de los investigadores: papeletas de Tusi. El alcalde Wilson Gutiérrez manifestó que todavía no está claro si quienes habitaban en la vivienda, según el alcalde, no está claro si quienes habitaban en la vivienda eran consumidores de sustancias psicoactivas o si estos elementos podrían estar relacionados con otras actividades como el microtráfico. Por ahora, estos hallazgos hacen parte de las hipótesis que deberán ser verificadas por parte de las autoridades en el departamento del Tolima. El alcalde del municipio de El Espinal no confirmó que la santería, el consumo o el tráfico de estupefacientes sean el motivo del triple homicidio, por lo que será la investigación lo que determine si existe alguna conexión entre estas circunstancias y el ataque armado. Otro dato entregado por el alcalde del municipio de El Espinal tiene que ver con la procedencia de las víctimas. Según información que recibió por parte de la policía, una de las personas asesinadas sería oriunda del municipio de El Espinal, mientras que las otras 2 habrían llegado desde el departamento del Meta, específicamente de Villavicencio. La identificación plena estaba siendo adelantada por criminalística. Frente al panorama de seguridad el alcalde del municipio del Espinal anunció que sostendría una reunión con los comandantes de la policía para solicitar mayor pie de fuerza e inteligencia por el municipio. Aseguró que el Espinal cuenta con más de 80 barrios, 4 comunas y 6 corregimientos, por lo que considera necesario reforzar la capacidad operativa. El alcalde del municipio del Espinal también hizo un llamado al gobierno nacional y a los altos mandos de la fuerza pública para que apoyen al municipio en materia de seguridad. En sus declaraciones a Olímpica Estéreo, aseguró el alcalde del municipio del Espinal que, según el reporte que maneja, 44 personas han perdido la vida en hechos violentos durante lo ocurrido del año 2026, cifra que, dijo, aumenta la preocupación de las autoridades locales. El mandatario también se refirió al proyecto para construir un nuevo distrito de policía en el municipio del Espinal, asegurando que existen recursos destinados para esta iniciativa y que actualmente enfrentan diferentes actuaciones y cuestionamiento jurídico. Según el alcalde del municipio del Espinal, la obra busca fortalecer la seguridad del municipio y no responde a intereses particulares de la administración. Mientras tanto, la investigación por el triple homicidio continúa. Las autoridades deberán establecer quiénes ingresaron a la vivienda, por qué fueron atacadas las 3 personas o por qué fueron atacadas y si los elementos encontrados dentro del inmueble tienen alguna relación con el crimen que mantiene conmocionado a la comunidad en el municipio del Espinal. 3 sujetos fueron asesinados a bala al interior de una vivienda ubicada en el barrio Balcanes del municipio del Espinal.
4: En Olímpica Estéreo, 4 de la mañana, 15 minutos, las 4.

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A esta hora de la madrugada, 4:17. Las 4 de la madrugada, 17

0: 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Vamos a hablar del partido anoche, Once Caldas Deportes Tolima. Ese partido era aplazado de la fecha número 7. Se aplazó por la situación del terremoto el pasado 10 de agosto. Vamos a hablar también de qué bonita fiesta en Bogotá. Está en Nemesio Camacho, el campín internacional de Bogotá. Enfrentó al Atlético Nacional. Hoy van a jugar partido aplazado Bucaramanga Deportivo Independiente Medellín. El próximo partido del Deportes Tolima será el domingo a las 6:10 de la tarde. Estadio Manuel Murillo Toro, Gabriel Camargo, Salamanca, frente al América, líder del campeonato profesional colombiano. Vea, sintonía esta hora de la madrugada de este jueves 17 de septiembre de Rocío Guzmán. Ella vive en el barrio Protecho Tapacio. Saludo para Olga Barón en el barrio Barrio Chandía. Buenos días para Germán Cuevas en el barrio San Martín Picaleña. Saludos para Juanita Mejía en el barrio Alaska. Angélica Sánchez, buenos días. Félix Olaya, su esposa Ángela del Campo e hijos en el sector de la Arboleda Campestre. Merlia Ponte, mujer madrugadora, buenos días. Saludo para Berta Rojas, para doña Griselda Tovar, bella mujer, Marta Cecilia de Cerrato. Nos escucha a esta hora de la madrugada Marisol Manrique. Lo mismo que Derli Lugo, su esposo Jair Mauricio Rodríguez e hijo en La Palmilla, zona rural de Ibagué. Saludo para Jacqueline, en el municipio de Piedras. Igualmente, saludamos a Claudia Mendoza en el sector de la Arboleda Campestre. Saludos a nuestros oyentes en la vereda Santo La Cruz, municipio del Guamo. A Mabel Rivera y su esposo en la urbanización de Vino Niño Sur de Ibagué. Lilia Riveros y a Aniel Felipe en San Jacinto. Ángela Molina, buenos días. Saludamos a Gonzalo Toledo y Floralba Martínez en el barrio Tolima Grande. Al igual que Anunciación Godoy en la ciudad de la Simón Bolívar. Yanesita Vélez, buenos días en el barrio de Julio de Ibagué. Ángela Molina, otra bella mujer. Mariela Gaviria, Gloria Patricia Díaz, la bonita en los túneles sur de Ibagué. Bella mujer, la bonita. Saludos para Cristina Ortiz, para Gilma y Elsa en el barrio Gaitán. Luz Amparo Giraldo de la Martinica. Ángela en el barrio Colina del Sur. Saludos para Carmen Díaz y Tulia Medina en Guarandalles. Estela Marroquín en Tierra Verde. Amanda Balbina Castilla, otra maravillosa mujer, hace parte de nuestra familia olímpica. Amanda Balbina Castilla, saludo para Fernando Aranda, esposa e hijos y nieto. Dieguito Espinosa en la avenida Pastales. Lo mismo que saludamos a José Misael Ruiz, hincha de América, líder del campeonato. El domingo viene a Ibagué, tu América. Al arquero lo castigaron solo una fecha. Fue tarjeta roja fulminante, pero lo castigaron una sola fecha. O sea que el domingo no podrá atajar en Ibagué. José Misael Ruiz, abrazo. Lo mismo que saludamos a Luz Dari Almonací en la zona rural de Ibagué. ¡Noticias!
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0: Con empanadas, un individuo calmó a los perros. Revelan detalles del presunto caso de abuso sexual en el norte de Ibagué. Un hombre habría utilizado comida para apartar a los perros antes de amenazarla con unas tijeras y atacarla. Hablo de la víctima. Atención, que nuevos detalles se conocen sobre el caso de una mujer de 57 años de edad que denunció haber sido atacada dentro de su propia casa, ubicada en el barrio Ceiba del Salado, comuna 7 de Ibagué. La víctima entregó un relato en el que explicó cómo, según ella, el presunto agresor habría conseguido ingresar a la vivienda y permanecer dentro de la casa mientras ella se encontraba sola. Uno de los aspectos que más llamó la atención está relacionado con los perros que permanecían en la vivienda. De acuerdo con el testimonio de la mujer, el hombre habría utilizado unas empanadas para distraerlos y conseguir que se alejaran de la casa. Según su versión, el sujeto habría lanzado la comida hacia el exterior y, mientras los animales estaban apartados, habría aprovechado para ingresar y cerrar la puerta de la vivienda. La mujer posteriormente se habría percatado de la presencia del hombre y allí habría comenzado el episodio de violencia. La víctima aseguró que el individuo la habría amenazado con unas tijeras y que durante el forcejeo le habría causado una herida con un objeto cortopunzante. También denunció que el hombre habría realizado tocamientos y posteriormente habría cometido un presunto abuso sexual. situación que deberá ser establecida mediante los procedimientos médicos y judiciales correspondientes. El hecho ocurrió cuando la mujer se encontraba sola en su casa. En el inmueble se estaban realizando trabajos de adecuación y uno de los trabajadores le habría informado previamente que se dirigía hacia la vivienda. Por esa razón, ella habría dejado una ventana sin seguro para facilitar su ingreso. Sin embargo, mientras la mujer se apartó para orar, el hombre habría aprovechado la situación para entrar. Después de la agresión, según el relato, el sujeto escapó del lugar mientras ella quedó con diferentes lesiones y moretones en brazos, piernas y en el abdomen. Otro elemento que ahora deberá ser investigado es la afirmación que habría hecho el presunto agresor durante el ataque. La víctima aseguró que el hombre le manifestó que llevaba tiempo observándola y siguiendo su movimiento. También lo describió como un joven de aproximadamente 20 años de edad y señaló que habría mantenido buena parte del rostro cubierto. Una vecina fue quien posteriormente habría advertido que algo extraño estaba ocurriendo y ayudó a conseguir asistencia para la mujer, quien finalmente fue trasladada al puesto de salud del sector del Salado. El caso ya está en conocimiento de las autoridades, que deberán identificar al responsable, establecer cómo ocurrió el ingreso a la casa y determinar qué delitos podría configurarse. La investigación también tendrá que establecer la denuncia relacionada con el presunto abuso sexual, así como verificar cada uno de los elementos entregados por la víctima en su relato. Por ahora, el caso permanece bajo investigación, mientras la mujer intenta recuperarse de las lesiones y de la situación de violencia que asegura haber vivido dentro de su propia casa. De no te lo puedo creer, de no te lo puedo creer. Esta situación, Gabito, y oyentes de Temprano en Más Bacano, a través de Olímpica Estéreo, se presentó en el barrio Ceiba, sector El Salado, comuna 7 de Ibagué.
3: 4 de la mañana, 25 minutos. 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

0: 4:30 en Olímpica Estéreo, 4:30.
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0: 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Me escribe el costeño, el hombre distribuidor a La Granita, allá en la Plaza de Mercado, La Ventura. Horario del partido hoy jueves. Colombia-Polonia. En el marco de la segunda fase del Campeonato Mundial Femenino Sub-20 de Fútbol en Polonia. 11:30 de la mañana, costeño. 11:30 de la mañana. Colombia-Portugal. Segunda fase. Campeonato Mundial Femenino Sub-20. Ojo que es un solo partido, ¿eh? El que pierda para la casa. El que gane continúa en competencia en este Mundial Femenino Sub-20 en Polonia. Vea, sintonía estar en la madrugada de Beatriz Gómez. Lo mismo que Andrés en el conjunto residencial Yarumo. Norberto Lozano Cubíes en el barrio La Esperanza. Más Liliana Martínez, ella está en el barrio Ancón. Isabel Cristina en el barrio Santa Bárbara. Buenos días para Rosa Rodríguez, su hijo José Vicente Rodríguez y familia en el sector El Salado. Belgi, del barrio San Antonio. Y Silena Hernández en Terrazas del Tejar Sur de Ibagué. Mi amigazo Rafael Rojas. Buenos días, viejo Rafa. Rafa Rojas en el barrio La Delicia. Rubi Riápira en Palmira, ve. Saludamos a Clementina en el barrio Jardín Comuneros. Lo mismo que a Juliana en el barrio El Carmen. A su señora madre, Teresa Urrea, también en el barrio El Carmen. A la Chivita Rumbera, en la Plaza de Mercado La 21. Buenos días. Saludos también para Sandra Toro. Lo mismo que Yolanda Álvarez, en el conjunto residencial Chorrento. A la familia González Tao. Ellos están en Natagaima, la meca del folclore en Colombia. Sandra Guzmán, buenos días. Magnolia Ortiz, en el barrio Ancón, Parte Alta. Saludos para Joana, en la Ciudadela Simón Bolívar. Luis Felipe Cepeda Villanueva, un bacana, mi parcerito. Lo mismo que su esposa Amanda Cediel, e hijos y nietos, en la avenida Chucuní, zona rural de Ibagué. Luis Felipe Cepeda Villanueva, su esposa Amanda Cediel, y familia, en la avenida Chucuní. Saludo para Rosita Rodríguez, esa maravillosa mujer, esa líder, ah, esa mujer comunitaria, su esposo e hijos y nietos, en el barrio Gaitán de Ibagué. Lo mismo que saludo para don Bernardo Laya y su esposa Esnea Medina. Ayer estuvieron por aquí, en los estudios de Olímpica Estéreo. Sus hijas y yernos están en Alicante, España. Sus hijas se llaman Mélida y Dania. Sus yernos, el popular Guti y José. También sus dos nietas están en Alicante, España. Saludos para ellos. Don Santiago Rodríguez, esposa e hijos y nietos, en el sector del Cañón del Conveima. Buenos días. Lo mismo que a Johan González, él está en Guasito de Estados Unidos. Y saluda a la familia González en el barrio Reforma de Ibagué. Deisin Confatolima, buenos días. Humberto Duque, Linda Salcedo y Carmen Gele Castilanco en la vereda, La Selva, municipio de Cajamarca. Buenos días para Ana Castañeda, para Angie Rodríguez, la señora Rosita, en la vereda Caldas Viejo, municipio de Alvarado. ¡Noticias!
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0: Gremios pedirán eliminar el día sin carro y sin moto del mes de septiembre en la ciudad de Ibagué. O sea que pretenden que solamente se haga una sola actividad en el año, la del mes de febrero. El Comité Intergremial prepara una propuesta para mantener la jornada de febrero y reemplazarla el mes de septiembre, que fue la que se cumplió ayer, por otras acciones ambientales. El sector empresarial de Ibagué buscará que se reevalúe el día sin carro y sin motocicleta, que se realiza el tercer miércoles del mes de septiembre, al considerar que existen otras alternativas para proteger el medio ambiente sin afectar de manera significativa al comercio y los servicios. Efraín Valencia Andrade, él es el presidente ejecutivo del Comité Intergremial del Departamento del Tolima, aseguró a través de Olímpica Estéreo que los gremios respaldan la jornada establecida para el mes de febrero. Hablamos del segundo miércoles del mes de febrero, pero considera necesario revisar la segunda fecha complementada para la ciudad de Ibagué. Siempre hemos dicho que las acciones restrictivas no son el camino y la resolución, o mejor, la solución. Lo del día sin carro que estableció el Consejo Municipal en febrero y en septiembre es una medida que debe ser reevaluada, señaló el día del gremial. La propuesta será trabajada con la alcaldía y se espera presentarla el próximo mes de octubre ante el Consejo de Ibagué corporación que tendrá la decisión final. La intención de los gremios es conservar la jornada de febrero y sustituir la de septiembre por otras estrategias ambientales. Entre las alternativas mencionadas por el líder gremial Efraín Valencia están programas de reciclaje, siembra de árboles, acciones relacionadas con el uso de energía y manejo de aguas lluvias, entre otras medidas. El dirigente gremial reveló, además, que tras conversaciones con el nuevo secretario de Movilidad, Camilo Martínez, se acordó incluir excepciones para vehículos relacionados con actividades productivas, entre ellos servicios funerales o funerarios, transporte de carga y alimentos domiciliarios, así como vehículos híbridos y eléctricos. Efraín Valencia aseguró que las encuestas realizadas por Fenalco y la Cámara de Comercio durante esta jornada muestran, según los gremios, una afectación de entre el 70 y 80% de las ventas proyectadas para ese día. Entre los comerciantes y empresarios consultados, somos promedio ambiente, hay que defenderlo, hay que protegerlo, pero no a costa de la afectación del sector productivo, afirmó el líder gremial. El pronunciamiento se suma a la posición expresada por la Cámara de Comercio de Ibagué, que también cuestionó la oportunidad de realizar la jornada dos veces al año, especialmente por la situación económica derivada de la emergencia que atraviesa el departamento del Tolima y la cercanía a la celebración del Día del Amor y la Amistad. Como dice el ciego Gavito, amanecerá y veremos.
3: A los ibaguereños, a los tolimenses en otros países del mundo, saludos desde Ibagué, 4 de la mañana, 37 minutos.

0: 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Luego de su partido a Mochi, en el estadio Palo Grande de Manizales frente a Once Caldas, por la fecha 7, partido aplazado, Deportes de Lima se alista para el próximo domingo recibir al América, 6 y 10 de la tarde, estadio Manuel Muriquetoro Gabriel Camargo de Salamanca, con público en la tribuna, 6 y 10 de la tarde, sí, el próximo domingo, y de este domingo que viene, en 8 días, ir a Bogotá y enfrentar en el estadio de Techo de Bogotá, 6 y 5 de la tarde, a Fortaleza. Reitero, luego de su partido anoche en Manizales frente a Once Caldas, viene el próximo domingo a Ibagué, 6 y 10 de la tarde, América. Y este domingo, en 8 días, 6 y 5 de la tarde, Deportes Tolima se enfrentará a Fortaleza en el estadio de Techo en Bogotá. Saludos para Manuel Quintero, para Cristina Ortiz, para Arlen Rivera Quintero, él vive en la tercera etapa del barrio Jordán de Ibagué, Margarita Calderón en el municipio del Guamo, Laura Sofía Iárraga del barrio La Feria de Ibagué, Elvia Alegros y su esposo Víctor Marulanda en la vereda Chicalá, municipio de Piedras, Mariela Gaviria, Clementina Gubíes, Normita Moreira, hace parte del sector salud, Sandra Guzmán, buenos días, Adela Noguera Reyes e Ismael Rodríguez en el municipio del Espinal. Saludo para Werney López, lo mismo que para Juliana Barón y su esposo en el barrio La Orquídea de Ibagué. Buenos días para Ruby en el barrio América, Edwin Omando, esposa e hijos en el sector de la Arboleda Campestre de Ibagué, Aura en el barrio Ricaute, sur de Ibagué, lo mismo que saludamos a Yolanda Sosa en el sector de la Arboleda Campestre. Buenos días para Gisela Villalba, a la gente de Tinto Doña Mari en Ambalá. Saludos para Octavio Almanza en el barrio Gaitán. Saludamos también a Carmelo Fonseca y su esposa Luz Dari Marroquín en el corregimiento de Playa Rica, municipio de San Antonio. A la gente de Tintos Ingrid en Ambalá, Irlanda Arjona en Cádiz, España. Rocío, buenos días en el barrio San Antonio. Saludo para Patricia Mendoza en la Arboleda Campestre. Lucía Calderón, mamita linda, te mando un beso. Ella vive en el barrio Miramar Sur de Ibagué, Lucía Calderón. Saludo para Milena Ávila López en el barrio Modelia, Angelita Cárdenas en Los Mártires, Rier Espinoso, Elizabeth Espejo. También nos escucha María del Carmen Gualtero en Puesto de Tintos, La 60, en la ciudad de Ibagué. Hacen parte de nuestra familia olímpica. ¡Noticias!
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0: Cayó el poder de las autoridades en Ibagué, alias El Rolo. Este sujeto es señalado de tener azotado el comercio con respectivos robos en almacenes de cadena. El hombre de 40 años de edad tendría 31 anotaciones como indiciado, 24 de ellas por hurto calificado y agravado. Un juez de control de garantía lo envió a la cárcel nacional de Vigaleña. Tras cerca de un año de investigación, la siguiente, la Policía Metropolitana de Ibagué, capturó mediante orden judicial a un hombre de 40 años de edad, conocido con el alias El Rolo, señalado de estar relacionado con tres robos a establecimientos comerciales de cadena en la capital del departamento del Tolima. La captura se realizó en la calle 100, con carrera segunda, barrio Jardín Santander de Ibagué, como resultado de las labores de investigación adelantadas por las autoridades para establecer la participación del sospechoso en diferentes hechos delictivos. Según la investigación, alias El Rolo estaría vinculado con tres casos de robo cometido mediante la modalidad de mechero. Uno de los hechos ocurrió el año anterior y los otros dos durante lo ocurrido de este año. En estos últimos casos, el hombre habría sido sorprendido y capturado en flagrancia. Además, las autoridades reportaron que el capturado registra 31 anotaciones como indiciado por diferentes conductas. Este man es una rata profesional. 31 anotaciones. ¿Ah? 24 corresponden a hurto calificado y agravado, 3 a violencia intrafamiliar, 1 a lesiones personales y 2 a tráfico, fabricación o porte de estupefaciente. El hombre fue dejado a disposición de la autoridad judicial por el delito de hurto calificado y agravado, y luego en la audiencia correspondiente un juez de control de garantía lo envió a la cárcel nacional de Vigaleña. Por fortuna para la gente de Ibagué, le correspondió un muy buen juez. Eso es que se ganó la tarjeta profesional bien ganada en la universidad. ¿Ah? que se demostró por qué se quemó la pestaña. Un muy buen juez y lo envió a la Cárcel Nacional de Vigaleño, donde tiene que estar. Un tipo con 31 anotaciones judiciales, no como el juez que le correspondió el caso, donde un hombre mató de 5 puñaladas a una perra en el barrio el Bosque Parte Alta de Ibagué. Con el mismo cuchillo hirió a 2 mujeres. ¿Ah? Y el juez le otorgó prisión domiciliaria. ¿Cómo la ve? Eso no pasa sino en Ibagué, en el Tolima y Colombia.
3: Saludos para todos los estudiantes, muchachones. Buenos días, buenos días. Faltan 14 minutos para las 5. 14 para las 5.

0: 31 minutos, 4:51 de Olímpica.
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0: 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Yo les voy a hablar de un hecho que se presentó ayer en Ibagué. Un menor de 17 años de edad atacó a su propio padre con un machete en el sur de Ibagué. Ya le va a hablar del tema. Antes de presentar al hidráulico y despedir al Gavito Royave, déjeme saludar al Pollo Urueña en el municipio del Espinal, a Bernardo Restrepo en el barrio Villaprado, a Rodolfo Briñez Quesada en el municipio de San Antonio Sur del Tolima, Angélica Rico en el barrio Galán, a Marta Milena Melo, que estuvo de cumpleaños esta semana. Saludo para María Ualdina López, su hija Luz Estela, en los Ciruelos.

0: Otilia, doña Otilia, maravillosa mujer, en el barrio Uribe Uribe. A la familia Escandón, en el barrio Refugio, preparando esa rica arepa a esta hora de la madrugada. Saludo para Esperanza Lozada Montiel, del barrio Clarita Botero. Lo mismo que para Carlos Alberto Parrales, en el barrio Arado. Jorge Chacón, jardinero de profesión. Carlos Alberto Molina. Jan Sebastián, su hijo y su esposa Sandra Liliana Acosta, viven en el corrimiento de Pallante, municipio de San Luis. Milena Ávila Pérez, buenos días. Bella Nubia Bocanegra, en el barrio Tolima Grande. Lo mismo que saludamos a Blanca Rincón en Los Tungos 1. Marta Ceballos, Adelaida Díaz, en el conjunto residencial Torreón Almendros, sector del Salado. Buenos días para María de la Paz, para Don Orlando, en el barrio Entre Ríos, hace parte de nuestra familia olímpica. Herminda González, en el barrio Modelia 2. Daisy Núñez, Rosa Tulia Yara, en el Espinal. Marta Tello, en el barrio Villa del Sol de Ibagué. Marco Antonio Sánchez, buenos días, mi viejo querido, en el barrio 7 de Agosto. Marco Antonio Sánchez, saludo para Luis Fernando Morales, en la República de Canadá. Saludo también para Marta Buenaventura, en España. Alejandra Ospina, otra bella mujer, hace parte de nuestra familia olímpica, está en Valencia, España. Alejandro Ospina, saludo para Mireya Triviño, ¿ah? Hace parte de nuestra familia olímpica. Lo mismo que saludamos a esa pareja de esposos, maravilloso, ¿ah? Que todos los días, en la tarde y parte de la noche, venden esa rica arepa en la calle 15, entre las carreras cuarta y quinta. Bella pareja de esposos, maravilloso ser humano. Que Dios lo bendiga. ¡Noticias!
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0: Atención, que se conocen más detalles de la muerte del hombre de 85 años de edad tras ser arrollado por una motocicleta en la variante de Ibagué. Respondía al nombre de Onofre Vanegas Rodríguez, quien perdió la vida en el sector de La Martinica, mientras el motociclista resultó gravemente herido, siendo trasladado a la clínica Sotrauma de Ibagué. Una tragedia vial se registró en la variante de Ibagué, donde un adulto de 85 años de edad murió después de ser arrollado o atropellado por una motocicleta cuando al parecer intentaba cruzar la vía a la altura de la urbanización Martinica, en el sector conocido como Colina Mirador. La víctima, quien respondía al nombre de Onofre Vanega Rodríguez, quien debido a su avanzada edad utilizaba un bastón como apoyo para movilizarse. Según la información preliminar, el hombre habría comenzado a atravesar el corredor vial sin advertir la proximidad de la motocicleta. El impacto fue de tal fuerza que el adulto mayor quedó tendido sobre la vía y murió en el lugar de los hechos, pese a la reacción de quienes acudieron a auxiliarlo. El motociclista, identificado como Arturo Otálora, también resultó gravemente lesionado como consecuencia de la colisión. El conductor recibió atención en el sitio y posteriormente trasladado a la clínica Sotrauma, ubicada en el barrio Cádiz de Ibagué. Entre las primeras hipótesis que se deberán ser verificadas por parte de las autoridades de tránsito, se encuentra la posibilidad de que la motocicleta se desplazara a una velocidad superior a la permitida. Sin embargo, esta versión aún no ha sido confirmada y serán las autoridades de tránsito las encargadas de establecer si este factor tuvo alguna incidencia en el accidente. Hay que señalar que el accidente se presentó después de las 7:30 de la noche. Hasta el lugar se desplazó personal de criminalística de la Secretaría de Movilidad de Ibagué, que realizó la inspección técnica del cuerpo de la víctima y adelantó la fijación fotográfica, recolección de evidencias y demás procedimientos necesarios para reconstruir la escena. Ahora la investigación deberá establecer con precisión cómo se produjo el atropellamiento, las condiciones en las que el adulto mayor intentaba cruzar la vía y la velocidad a la que se desplazaba el motociclista. El accidente deja una nueva víctima mortal en uno de los corredores viales de la capital tolimense y enluta a los familiares del señor Onofre Vanega Rodríguez, mientras las autoridades avanzan en el esclarecimiento de este fatal siniestro.
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4: Aquí estoy, ya llegó el hidráulico. Ya. Aquí estoy, señora, hace rato escuchándolo, oyéndolo, viéndole todo lo que dice. Algo importante, porque de eso se trata, de informarnos, amanecer. Informaditos, compadre, comadre.

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0: estamos, familia, señoras y señores. Temprano más bacano les acompaña.
1: ¿Usted cree que yo voy a quitar la canción?
0: Pero no, está corriendo. Pero toca quitarla para presentar, para que saludemos a la gente, a la gallada.
1: La canción está re buena.
0: Sí,
1: man.
0: Sabrosa, ¿no?
1: No, que ni siquiera sabrosa, re sabrosa.
0: Esos son los alegres cordillera, esto se llama los alegres parranderos, mejor. Eso se llama el aguardientero, mi negro.
1: 5:07 en Olímpica Estéreo, Ibagué 5-7 Hidráulico.
0: Aquí estamos, mi negro. La dirección de Jean Marcelo Jiménez Moncada Campuzano Vélez Mejía Restrepo Rollave Fernández Ginamarca.
1: Pare, González, pare, Fernández, pare, hermano, pare. Pare, pare. El director le llama Jean Marcelo. Sí, son sus nombres, su apellido, sí. Jiménez Moncada.
0: Esa vaina. Bueno, mi negrito, con todo cariño. Saludamos también a Alberto Jaime José Federico.
1: No, Fidel, Raúl. Ese poco de nombre no.
0: Peña Rodallega.
1: Los apellidos sí. Pero los nombres dijo uno solo que existe, Alberto. Los demás no.
0: Eso
1: dice
0: no.
1: Que Francisco, dice que Jaime, dice que William. No, eso no.
0: Eso no.
1: No, Alberto Peña Rodallega.
0: Esa vaina. Bueno, mi negrito.
1: Pensá.
0: Sí, me tocó pensar. Dijo el filósofo de la mañana.
1: 5:08. Ustedes están yendo.
0: ¿Qué, mi negro? ¿Qué?
1: Del video chat.
0: ¿Será que está yendo?
1: Está entrando ya.
0: No, están trasteando, minero, debe ser.
1: Están trasnochadas, están cansaditas.
0: Pues están sudando, déjenlas pobrecitas, mucho calor.
1: 5:08.
0: ¡Bueno, negrito! Aquí estamos en Olímpica Estéreo, en la ciudad musical de Colombia, para los que se conectan ahí al TikTok, el TikTok de Olímpica Estéreo, en Ibagué, y el TikTok del Hidráulico Feliz. Aquí estamos.
1: Ya nos pueden ver.
0: Ya nos pueden ver ahí, cómo hacemos la radio, cómo hacemos la madrugada, sí, de la mañana.
1: El Hidráulico Feliz, todo pegado.
0: Todo pegado, el Hidráulico
1: Feliz. Y yo escucho Olímpica.
0: Esa vaina.
1: Los dos TikTok.
0: Exacto, bien.
1: Cualquiera de los dos nos puede seguir.
0: Ahí nos pueden seguir, correcto, sin vergüenza. Arriba en la Martinica se encuentra don Fabio de Jesús Guevara. Y Guevara,
1: Fabito.
0: A los que están fuera del país y los que están en el TikTok, que no conocen de pronto Ibagué, la Martinica es el Cerro Tutelar.
1: Exactamente.
0: Donde está ubicada nuestra antena para llegar a más, para expandir nuestra señal.
1: Hay varias estaciones de radio en Ibagué con los transmisores en esa zona.
0: Sí, señor. Y es que ahí es donde tienen que estar, mi
1: negrito. Sí, claro. No
0: así
1: puede,
0: como en Bogotá,
1: exactamente.
0: En el cerro de, ¿cómo se llama? Eso es. Uy, ese cerro en Bogotá es Bandera, no recuerdo muy bien.
1: A ellos se les prohibió, señor, estar en el perímetro urbano. Acuérdate que la desaparecida súper quedaba en el perímetro urbano.
0: Es que, minero, es que hay unas que las AM es en perímetro urbano y las FM sí tiene que ser en un cerro, minero.
1: Ah, pero la superestación no quedaba en esa zona.
0: Sí,
1: no,
0: yo creo que sí. Yo creo que sí. La superestación creo que sí, claro.
1: O sea, que
0: es que es requisito del ministerio.
1: Ahora.
0: Hacer mucho, minero. Requisito por tener el cerro.
1: ¿Cómo estás diciendo que la superestación sí quedaba ahí mismo?
0: Pero AM. AM, minero, radio super.
1: Pero y superestación.
0: Tenía que estar arriba en Martinica, negrito.
1: O sea que era
0: tenía que tener dos.
1: O sea que era Eco del Conveima y radio super acá abajo.
0: Exacto,
1: y superestación
0: abajo.
1: Arriba.
0: Eso, minerito.
1: Pensá.
0: No, pensá dos, sino que yo como me tocó cargar tanto cable, uno más. Sí, claro, hermano. Bueno, mi negrito.
1: ¿Qué otra estación de radio queda por allá?
0: Allá
1: aparte
0: que...
1: las de RCN.
0: Allá está.
1: Olímpica Estéreo,
0: la policía también está allá. También está la de la
1: Tolima FM.
0: Gobernación, Tolima FM. Ahí en la Martinica está. Las antenas en el Cerro Tutelar Martinica.
1: O sea, que la mayoría de los vecinos FM, de la radio.
0: Minero, también están las antenas de Movistar, de Claro.
1: También.
0: Hay antenas también, bueno, para expandir más la señal de cualquier empresa que necesite o requiera difundir sus mensajes. Bueno, minero.
1: 5:11, 5:11.
0: 5:11,
1: minero. Ya te entendí.
0: Sí, señor, así es. Las AMs tienen que ser aquí en la ciudad y en en Cerro Las FM, negrito. Bueno,
1: sí, porque mira que la Eco del Conveima aquí, aquí por el Puente de la Variante.
0: Aquí, sí,
1: pasando,
0: señor,
1: el Puente de la Variante.
0: Lo mismo que los de la Cariñosa. Bueno, saludos para todos los amigos y los hermanos de los diferentes medios de comunicación en la ciudad musical de Colombia. Negrito, 5:11. Allá arriba en la Martinica se encuentra don Fabio de Jesús Guevara y Guevara, el hombre de Solano Caquetá. Y aquí, con todo cariño, con todo el amor, con toda la alegría, con la picardía, la sabrosura, yo soy Diego, el hidráulico, el mamador de
1: gallo, oficial
0: de la radio ibaquereña, el Tolima, Colombia. Y el infinito de 3 cuadras más para arriba. El Sugar Daddy de Catanas Pensionadas.
1: Nada, que lo sacan de la ley Clinton.
0: Nada, no me han sacado todavía de la ley Clinton, minero.
1: No, y entonces, ¿usted cómo va a hacer?
0: Y en Datacrédito estoy metido ahí porque imagínese, su merced. Un saludo especialísimo. ¿Quiénes va ahí? Espere, me pongo los
1: el votos. R340,
0: la hora amarilla. ¿Quién será el que va a ir?
1: ¿Cómo va a hacer para viajar a los Estados Unidos el próximo año?
0: Porque, mi negrito.
1: Ley Clinton.
0: Yo no sé cómo voy a hacer. Ole Sardino, me alegra saludarlo, campeón. Bendiciones infinitas. amigos taxistas, como amigos de la Ola
1: Naranja. L340, panita, que yo lo guarde.
0: Esa vaina, ya me puse.
1: Entonces queda claro, mire, los taxistas tienen adelante el número interno.
0: Eso.
1: Y en la puerta trasera, el número que es de la placa.
0: O sea, en las puertas laterales, minero, en la parte, en la puerta de adelante, tienen el número interno.
1: Interno.
0: Eso no lo sabía, su
1: mesa. Exacto. Y atrás, va el de
0: en la puerta
1: de la
0: trasera.
1: El de la placa que nosotros
0: saludamos. O del pasajero, ahí sí va la placa.
1: Que es el que nosotros saludamos.
0: Sí, señor.
1: Yo creía lo contrario.
0: Y o sea, yo también.
1: La tenía clara que eran los dos. Pero creía que porque nosotros saludamos era el interno.
0: No, yo sí sabía que la placa era la que iba a la parte. Oye, pero yo nunca me fijé que el número interno iba
1: a ir ahí
0: no, en la puerta del conductor.
1: Es como en la buseta de servicio urbano.
0: ¿Sí?
1: Dentro de la buseta van los números internos.
0: Interno.
1: ¿Cierto?
0: Y el de la placa.
1: Dice,

0: Pensá, mire, a ver qué tal. Nos estamos ayudando para que veamos.
1: 513. Oye, ya merecimos de acuerdo en todo.
0: Señor, por fin, uy, bendito sea mi Dios. Hay que hacer una oración. Ponerle una veladora a San Blaso, yo. Sí,
1: porque no hemos tomado tinto todavía. Sí. Saludos para Jorgito Hernández.
0: ¡Jorgito!
1: Y su esposa en el barrio La Cima, un abrazo. Lo mismo para la flaquita en el barrio Moelia. Uy, esa flaquita la quieren mucho.
0: Sí, señora, flaca la quiere.
1: Ese man la ama. Flaquita, que Dios te bendiga.
0: Bueno, mi negro, hoy vengo contento, vengo dichoso, vengo feliz, mi negro.
1: A las 5 de la mañana, 13 minutos, el futuro abogado del hidráulico. Amaneció más contento que
0: hoy. Hoy vengo más contento que Comején en la casa de Pinocho.
1: Comején. Uy, ese man con lo dañino que es. ¿Y en la casa de Pinocho?
0: Sí, en la casa de Pinocho, como acá, le acaba con una pierna al mediodía, man.
1: Claro.
0: Oiga, mi negro, hoy vengo más contento que partera en la casa de Falcao.
1: ¿Cuántos tiene, como 6?
0: Tiene 6 mucharejos, don Falcao.
1: Y la mayoría un niño, ¿no?
0: Ya tiene una familia empresa, ese man también.
1: Es un equipo de fútbol de salón. Y como no quiere con qué mantenerlos.
0: No, por eso.
1: No tiene con qué.
0: Nomás lo que hizo en Mónaco con eso ya.
1: No, con el Atlético de Madrid, donde fue campeón de UEFA.
0: Sí.
1: Y fue goleado.
0: Pero sino como en México, en Mónaco están los millonarios más millonarios del mundo, mi negrito.
1: Y él fue figurón, ¿no? Él y James. Ascendieron con el equipo.
0: Oiga, sí.
1: Mbappé era suplente de Falcao.
0: No me diga, mi negrito. Vea, pues, ahí tiene.
1: Pero no adora, ¿no?
0: Ah, Falcao.
1: Dice que Falcao le
0: ¿lo motivó?
1: Le enseñaba a patear penales.
0: Calle la boca, mi negrito.
1: Él habla maravilla de Falcao.
0: ¿A quién ve?
1: En el Mundial, pues, se encontraron en casa. Porque Falcao estuvo de comentarista en ESPN.
0: En
1: el Mundial.
0: Allá abrazaron, ¿no?
1: Dice un abrazo, pero mejor.
0: Qué bonito.
1: La gratitud, hermano.
0: Espero que cuando yo salga de acá, también usted me vea en la calle y me abrace.
1: Depende del tipo de abogado que sea.
0: Sí.
1: Depende del tipo de abogado.
0: ¿Por qué? ¿Por qué? ¿Qué tipo de abogado tengo que ser?
1: Fuerte.
0: Bueno.
1: Ejemplo, el tipo ese que ayer, con 30, el tipo, por ejemplo, que le mató 5 puñaladas a una perrita.
0: Ay, no.
1: Le pegó 2 puñaladas a la dueña de la perrita.
0: Sí, sí.
1: Le pegó otra puñalada a una vecina que fue a defender.
0: Sí.
1: Y prisión domiciliaria.
0: Eso
1: es ser un juez care, chimba.
0: No, mano, pero es que como también, no tanto el juez, es la bendita justicia.
1: Acá en los huevones.
0: No, señor, no puede hacerlo porque sería premaricato, no es de otro poco de cosas que lo pueden
1: ir. Pero un tipo eso, como prisión domiciliaria. No, pero juez care, chimba.
0: Pero señor, ¿qué tal que no hayan las pruebas suficientes para poderlo enviar para allá?
1: Si usted, va a hacer así, le voy a dar con
0: todo.
1: ¡No!
0: ¡Venga, no!
1: ¡Con todo, hermano!
0: ¡Don Albertico!
1: Si usted va así, lo va a tratar de mediocre.
0: ¡Señor, no!
1: De inútil.
0: Bueno, vamos a
1: trabajar.
0: No, señor, es que
1: hay que ser un juez duro.
0: Hay que seguirse
1: a la ley.
0: Si no, no
1: hay que meter la pestaña. Oye, la Universidad Cooperativa es buena universidad, hermano.
0: Mío, me voy más bien. Le dejo eso solo ahí.
1: Aquí no me vaya, hermano, no me vaya que ayer le pagaron una quincena, entonces no me vaya.
0: Bueno,
1: hermano.
0: Sí, entonces me quedo, señor. Pero negrito, aquí estamos, le cuento que hoy estamos a nada más que nada menos que a 17 de septiembre del año 2026. Este es el día 260 del año. Faltan 105 días para que finiquite, para que se muera, para que se acabe
1: días.
0: El año.
1: Me toca dar, ¿qué hacemos? ¿Toca darlo?
0: Sí, toca darlo.
1: 105 días.
0: 105 días para terminar el año, para decirle bye bye. Hoy está.
1: Chao.
0: Está la semana 38 de las 52 semanas que tiene este año 2026. Mi negro, hoy 17 de septiembre estamos celebrando el Día Mundial de la Seguridad del Paciente.
1: Uy.
0: Que en Colombia casi no se cumple, ¿no, mano? Ay, Dios mío. No aseguramos nuestros pacientes, no los cuidamos. Hoy es el Día Mundial de la Mantarraya, mi negro.
1: ¿Qué significa?
0: Sí, la mantarraya es ese pez estilo como rombo, como figura geométrica de rombo, y tiene una colita larga. Mantarraya, peligrosa, pero hay unas peligrosas, otras que son medio mansitas, mi negrito. Bueno, negrito, la hora.
1: Me hizo acordar como una amiga mía.
0: ¿Qué le pasó a la amiga
1: mancita.
0: Suya? ¿Le vio la mantarraya?
1: No. 5 de la mañana, 17 minutos, un abrazo para la policía del municipio de Alvarado.
0: De Alvarado,
1: escuchan,
0: un abrazo.
1: A la estación de la policía en Alvarado.
0: Señor, negrito. Saludamos a todos, abrazamos a nuestra gente, a nuestra gallada, a nuestro público, a todos los que se conectan, a todos los que están en el otro lado del radio, con recocha, con sonrisas, con entretenimiento, diversión, noticias, pero también le vamos a dedicar un espacio muy breve.
1: Sí, señor.
0: ¿A quién?
1: A nuestro Padre Celestial.
0: Sí, señor.
1: A nuestro...
0: Rey de Reyes.
1: Rey de Reyes.
0: Sí, señor. Al hacedor de todas las cosas bellas de nuestro planeta.
1: Sí, señor.
0: Pues hoy, jueves 17 de septiembre, le decimos a Papá Dios de la siguiente manera. Papá Dios, Señor, te damos muchas gracias por este jueves, este día que tú nos obsequias, nos regalas, nos otorgas En este día queremos dar lo mejor de nosotros y al mismo tiempo confiar en tus planes y tu bondad. Te pedimos que este día sea un día de paz, felicidad, bendiciones y prosperidad.
1: Amén,
0: amén, amén, amén. Bueno, minero, luego de haberse cumplido la jornada del día sin carro y sin moto en la ciudad musical de Colombia el día anterior, retornamos a la normalidad y para hoy, ¿cuál sería el pico y placa, joven?
1: A las 5 de la mañana, 18 minutos, en Olímpica Estéreo Ibagué, tal como lo señalaba el hidráulico, hoy jueves 17 del mes de septiembre.
0: Ya 17 de septiembre, ay, ¿no? Ya huele a formón, hijo, ya huele a buñuelo, natilla, arbolito.
1: Vehículos particulares, hoy jueves, con placas terminadas en 2 y 3. 2 y 3 pico y placa para vehículos particulares. La buseta de servicio urbano, placas terminadas en 2. Saludos a sus conductores. Vaya con la Virgen del Carmen.
0: Sí, señor.
1: Maravilloso día también para sus pasajeros. Y vehículos tipo taxi, placas terminadas en 5.
0: Ahí está, señor. 5 de la mañana, 19, 5, 19, 5 con 19. Ya dije las 5:19.
1: Sí, señor. O sea que faltan 41 minutos para las 6 de la mañana.
0: Una señora está haciendo arepas a esta hora de la mañana. Amase y amase arepas. Y entre el brasier tenía el celular. Se le cayó ahí el celular en la masa. ¿Qué horas serían en ese celular?
1: Yo creo que a la mamá de Oscar Escandón en el Rebullo.
0: Sí, señor.
1: Y yo estoy haciendo arepas a esta hora.
0: Bueno, entonces.
1: En el celular de la mamá de Oscar Escandón, 5:19, 5:19.
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0: Avanzamos, seguimos informando a la ciudad musical de Colombia y por qué no al país a través de los 94.3 del FM Olímpica Estéreo Ibagué 520, Beto.
1: 144 comparendos.
0: Olé.
1: Y 100 vehículos inmovilizados. El balance de las autoridades de tránsito ayer.
0: Sí.
1: En la segunda jornada del año sin carro y sin moto en Ibagué.
0: Recordemos que en Ibagué se cumplió.
1: Sí, señor.
0: Señor.
1: La segunda jornada del año sin carro y sin moto. 144 comparendos hidráulico y oyentes de Olímpica Estéreo.
0: Sí.
1: De esos 144 comparendos,
0: sí.
1: 100 vehículos inmovilizados.
0: ¡Ah, carajo!
1: Que le va a ir un billete grande.
0: Sí,
1: ¿no?
0: Señor.
1: Porque la sanción superaba los 700 mil pesos.
0: ¡Uy, mi negro!
1: A ellos, claro. A ellos estamos hablando de 15 salarios mínimos legales vigentes.
0: Oiga.
1: A ellos súmele. Te cobran. A los que le inmovilizaron el vehículo, la motocicleta o el carro, tienen que pagar, aparte de la multa, que supera los 700 mil pesos, pagar el servicio de grúa.
0: De grúa, ¿no?
1: A ellos sumarle también lo de parqueadero.
0: Sí, señor.
1: El tiempo que permanezca allá, en los patios.
0: En los patios, así le llamamos nosotros.
1: O supera el millón de pesos hidráulicos.
0: Ahí.
1: O supera, o sea, que le va a salir carita la chancita, ¿no?
0: Sí, por dársela de que...
1: Sí, señor.
0: No, de que no sabían.
1: 144 comparendo. Y 100 vehículos inmovilizados. Ahora viene la polémica. Ya está, desde ayer mismo, si hay que mantener las dos jornadas del día sin carro y sin moto, si solamente una, en fin, ya comenzaron. Ya incluso por ahí hablé ayer con la concejala Sandra Barón. Ella está de acuerdo que sea una sola jornada del año.
0: La mejor concejala de Ibagué.
1: De Ibagué, sí.
0: Muy condecorada como la mejor.
1: Sí, esta es la mejor. Mi viejo.
0: Señor.
1: Invitemos a la Policía Metropolitana de Ibagué. Al mayor Diego Fernando Ruiz Pérez, él es el comandante de la Estación de Policía Sur, que nos va a hablar de hechos judiciales acontecidos en Ibagué.
0: A ver, escuchémoslo, buenos días.
4: Gracias al trabajo articulado entre la comunidad y la Policía Nacional, logramos la captura de un hombre de 29 años, conocido como Carecortada, presuntamente involucrado en el hurto de un teléfono celular a un adulto mayor en la Plaza de la 21. Los hechos fueron atendidos por uniformados de la zona de atención policial 8 del CAI Centenario, quienes recibieron información oportuna sobre lo ocurrido y acudieron de inmediato al lugar. Según las indagaciones iniciales, el ciudadano habría aprovechado un descuido de la víctima para sustraerle el equipo móvil y posteriormente escapar. Durante su vida, lanzó el celular a un costado de la vía, elemento que fue recuperado por nuestros policías y reconocido por su propietario. El capturado fue dejado a disposición de la autoridad competente para avanzar en el proceso judicial correspondiente.
1: Ah, ahí está,
0: vea. Vea, mi negro.
1: ¿Llamas a ampliar la noticia?
0: Sí, señor.
1: En el sur de Ibagué, más exactamente en el barrio San Isidro, un menor de 17 años.
0: ¿Qué hizo?
1: Cogió a machete al propio papá.
0: ¿Cómo?
1: A machete al propio papá.
0: un hijo cogió a machete al Taita.
1: De 17 años.
0: Hola, pero este vergajo, ¿qué está pasando?
1: Y huyó del lugar. Ay, no. A esta hora lo andan buscando como pandeón o cayendo.
0: ¿Cómo anda el papá? ¿Cómo anda el cucho,
1: minero? Se encuentra en el hospital Federico Lleras.
0: No,
1: machete. A Machete. El menor de 17 años.
0: ¡Qué cosa!
1: ¿Hasta dónde hemos llegado?
0: Pero
1: le digo, nosotros estamos viviendo el infierno.
0: Sí, señor.
1: Hijos accediendo sexualmente a la mamá.
0: A la mamá.
1: A una hermana. Los hijos atacando con arma blanca a los papás.
0: A los papás. Vergajos por ahí sin oficio, dándole puñaladas a los animales.
1: A los animales.
0: Ah, pero.
1: Estamos viviendo el infierno.
0: ¿El infierno?
1: Estamos viviendo el infierno. Por eso quiero que es que usted fue mala gente, se va para el infierno. Uno va a descansar.
0: A descansar.
1: El infierno es el que estamos viviendo.
0: Estamos
1: ahora.
0: Viviendo, señor. Hola, estamos de acuerdo hoy en todo, papito.
1: Hoy en todo, mano.
0: ¿Qué quería?
1: Esos regaños de ahorita no sirven mucho.
0: Ay, regaño, la cucha es la dormir tranquila.
1: Abrazo ahorita, Sánchez. Y pronta recuperación, Olga Araceli Toro.
0: Ay, Olguita.
1: Pronta recuperación,
0: sí,
1: Olguita, mamita linda.
0: Ella
1: nos escucha desde las 4 de la mañana.
0: Sí, señor.
1: Gracias a recuperar. Usted es una mujer valiente. Una mujer berraca, echada para adelante. Que Dios te bendiga. Olga Araceli Toro en el sector de Entre Ríos.
0: Bueno, mi negrito, aprovecho también para enviar un saludo especialísimo a los amigos de Central Para en el parqueadero de la 15. Donde sí, Dorita sí. Y Daniel.
1: Sí, extraordinario parqueadero.
0: Sí, señor.
1: Y buena atención.
0: Entre cuarta y tercera.
1: Y ya que usted habla de esa zona.
0: Sí, señor.
1: También a la gente del restaurante Eufonía.
0: Eufonía.
1: Sí, ahí está Claudia. Está Nancy.
0: Sí.
1: Está.
0: ¿Quién más? ¿Quién más?
1: Está Ken. Kelly. Mira, me han dicho es que Kelly.
0: Hágale, sardinos, señor.
1: Está Kelly, sí. Y está Saúl, al igual que Mara. Un abrazo para todos ellos.
0: Oiga, comida sabrosa.
1: Dale crédito a la gente que nos escucha.
0: ¡Claro!
1: Madrugan a escucharlo.
0: Señor.
1: Un abrazo ahí en la 15, entre tercera y cuarta. 5 de la mañana, 24 minutos. Vea.
0: ¿Qué horas eran ayer a esta misma hora, mi negrito?
1: Ayer a esta misma hora, en las 5:24. No va a comenzar a pendejar. Dejamos de estar de acuerdo en todo.
0: Si hoy estamos de acuerdo en todo. La verdad, nos pusimos de acuerdo. ¿Qué pasó?
1: Yo creo que fue la derrota del Tolima anoche.
0: Ay, calle, mate.
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1: Al amigo del carro blanco, ¿ya?
0: Sí, señor.
1: Un abrazo, panita. Gracias por llevar a Olímpica Estéreo en su vehículo.
0: Hola, a propósito, ¿verdad? Perdimos anoche.
1: Sí, 1-0.
0: Cállela,
1: pero le digo una cosa.
0: ¿Cómo le fue?
1: El equipo no se ve feo.
0: No, ¿verdad?
1: El equipo no juega mal.
0: No juega mal.
1: Lo que pasa es que el equipo tiene que...
0: ¿Atacar más o qué?
1: Y ataca, llega.
0: Sí.
1: Pero va a ingresar al último cuarto de cancha y la entregan mal o la pierden.
0: Se poposean.
1: El único que le pega.
0: Saludo para Mari, el amigo... ¿Cómo
1: el
0: es?
1: Carro gris.
0: Carro gris.
1: Panita,
0: el,
1: gracias.
0: El Spark gris, sí, señor.
1: Que Dios lo bendiga. Panita, tiene, el único que le pega de larga distancia es Junior Hernández.
0: Junior Hernández, hola.
1: Los demás quieren es pegarle a la barba del portero.
0: Ay, pero...
1: Pero el equipo no se... Ayer fue superior.
0: Se quiere sacar hasta la mascada en los calzoncillos y entrar allá.
1: ¿Vio el golazo de Airo Moreno?
0: No lo vi.
1: Ayer cumplió 41 años de edad.
0: Ayer o hoy está cumpliendo año, para acá sí. Me están diciendo que es hoy.
1: Pero toda la televisión...
0: Esperemos a ver, mi negrito.
1: La televisión toda se mantuvo en... Sí. Hizo un golazo.
0: No
1: joda. Cogió la pelota dos veces. El gol y una chalaca que tuvo por ahí del segundo tiempo, no más.
0: Así que anoche, ayer...
1: Sí, pero nos hizo un golazo.
0: Sí, señor.
1: Hizo un golazo, pero
0: ¿de
1: le cuento?
0: ¿Chalaca, mi negro?
1: López, no. Chalaca se la atajó el arquero.
0: Ay, ay, ay.
1: Pero el gol de taquito espectacular.
0: No me diga.
1: Pero fue
0: hay que
1: mucho,
0: verlo, hay que verlo.
1: Fue mucho más Tolima, pero es que eso no
0: suma.
1: Sí. Bien, uno ve su equipo tranquilo. Yo estaba seguro que el equipo iba a empatar.
0: Sí.
1: Porque fue superior al Caldas.
0: Sí.
1: Pero el equipo le falta trabajo. Al equipo le falta
0: qué
1: trabajo.
0: Vaina, sí.
1: El equipo no te juega mal, pero tiene que... tocarla, tiene que meterla.
0: Claro, no se han acoplado totalmente.
1: No. Y el equipo llega, la sí, toca, sí. llega, pero no la mete. No la mete.
0: Llega como la quincena que estoy esperando.
1: Ya bajamos al cuarto lugar.
0: No joda.
1: Y si gana Medellín hoy bajamos al quinto.
0: No, pero porque.
1: Le ganó Nacional como era de esperarse.
0: Sí, señor.
1: Pero la tuvo dura yo.
0: Sí.
1: El partido estaba 2-2 y en tiempo de adicionaron 10 minutos.
0: Nacional de Colombia, ¿no?
1: Le ganó 3-2 a Internacional de Bogotá, pero en tiempo de adición.
0: No joda.
1: Y el gol de la victoria es un tiro de esquina que cobró James.
0: Ah, James debutó. Redebutó. Oiga, mi
1: pero le hicieron la fiesta, llenaron el campín.
0: El campín.
1: 39.000 personas.
0: Uy, papacito.
1: Decían los directivos de Internacional que sí. Te habían vendido 20.000 boletas. Apenas anunciaron la llegada de James, se agotó.
0: Se agotó el papel.
1: La gente por claro. Ir al dedo.
0: Bueno, qué bueno por el fútbol colombiano.
1: Espectáculo.
0: Espectáculo, así es. De grito, ¿qué hora son acá la caridad?
1: 5 de la mañana, 27 minutos, 5:27.
0: Estamos de acuerdo y en todo.
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0: Yo no sé el café que le eché alguna
1: vez. No, Leonidas.
0: Ah, será.
1: Leonidas. El de Daniel. Ayer me dijo que él no es de Rovira, que él le dijo un día a usted por joder.
0: Ah, ¿verdad? Digo, Leonida, que no era. ¿A de acá?
1: Que él tuvo un material en Rovira.
0: Ay, el viejo es alborotadísimo, ¿no? Eso como que no deja muchacha por ahí.
1: Es en Rovira y una niña muy linda.
0: Linda, en Rovira hay unos bizcochazos.
1: Me dio dos veces a Rovira.
0: No me diga más.
1: Uy, Rovira.
0: Dairo Moreno, y que está ahorita celebrando todavía trasnochado el cumpleaños y el gol que le hizo a Tolima, mano. Chupagüeso, dice.
1: Ah, pero ese me gusta hacer tu gol, lo celebra él, sí. Pero nunca pues se mete con la ciudad y él donde va tolimense, sí, tolimense, no, tolimense.
0: Y canta el bunde, señor.
1: Y canta el bunde. Ojo pues.
0: ¿Cuántos tolimenses en el fútbol colombiano están cantando?
1: No, solo Dairo. O sea,
0: y,
1: no.
0: Y cremallera este Castillo, ¿cómo se llama? Guzmán. Cremallera Guzmán.
1: Ah, también, no, es mariachi.
0: Eso.
1: Pero lo de Dairo, sí. Obvio, él tiene que defender al alcalde, él le paga el alcalde.
0: Claro.
1: A él le paga el alcalde.
0: Claro.
1: Pero si alguien se siente orgulloso de su tierra, de su departamento, es Dairo Moreno.
0: Dairo Moreno,
1: él nosotros. Siempre habla de su Chicoral, sí. Él habla del Tolima.
0: Sí, seguro. Y las viejas bonitas que hay en Chicoral, sí. También.
5: ¿No? Buenos días, mi gente olímpica, de Iba de Tolima. Para mandar saludos de acá de los Estados Unidos, de Carolina del Norte.
1: Carolina del Norte.
5: A mi gente de la Plaza La 21, en eso, especial ahí a mi gente de Carmen La Hacienda.
1: Había.
5: Camilo Pérez.
1: Sí, un bacán, un
5: Camilo Pérez, a Cristian, a Normita, a Norma. Y a todo el personal de trabajo que se encuentra en este lugar.
1: Está bien.
5: De parte de Lucho, el venezolano.
6: Jube Topeña. Un saludo ahí para los de. El barrio San Martín Picaleña,
1: de
6: parte de Flowers, desde Valencia, España, mi rey.
1: Valencia, España, hidráulico.
0: Ahí tiene, Valencia, España, mi negro.
7: Buenos días, Beto. ¿Cómo amanece, Beto?
1: Bien, panita.
7: Dios me lo bendiga, me lo guarde.
1: Amén.
7: Y síganos informando.
1: Gracias, panita.
7: Desde el barrio Las Delicias, se metió olímpica.
0: Eso.
8: Buenos días, Betico. El hidráulico del dependiente, si lo día.
0: Hola, Moré.
8: Para preguntar si ya están pagando lo de renta ciudadana.
0: Oiga, mi
8: negro.
1: No, están pagando renta joven y adulto mayor, que lo prolongaron hasta el 20, o sea, hasta el domingo.
0: ¿A carajo?
1: Sí, no, renta ciudadana todavía no.
0: Vea, pues. ¿Qué horas son, Sardino?
1: 5 de Sardino.
0: ¿Ni en eso? Hoy no nos pusimos de acuerdo ni para... Ah, vea. Hoy sí nos estamos, mejor dicho...
1: Necesita acordar a...
0: ¿De qué, mijo?
1: A los niños. Nos pusimos de acuerdo,
0: vea. Ni le digo, mano.
9: Eso. Hola, muchachos. Muy buenos días. Hugo, Tico Peña, hidráulico. Mil bendiciones.
0: ¡Ani!
9: Vea, Betico hidráulico, yo pienso que la decisión del día sin carro y sin moto no lo tienen que tomar los concejales.
0: No, ¿y entonces?
9: Ellos, como siempre, van a jalar espalado el que los está patrocinando y el que les está botando la liguita y tales. Por ejemplo, el día de ayer, las personas que yo transporté, la mayoría estaban demasiado contentas de ver una ciudad despejada, el tráfico suave,
0: sí, estaba suave,
9: de no tener el miedo que usted una moto lo va a matar, se lo va a echar por encima, lo va a atracar, le va a jalar la cartera. Entonces la gente ayer estaba demasiado feliz. Entonces yo digo que esa decisión deberían es preguntársela a la ciudadanía si quieren uno o dos días sin carro.
0: Bueno.
9: O por qué no tres días sin carro, ¿no?
0: Bueno, puede ser.
9: Bendiciones.
0: Claro, puede ser una consulta, claro. Viejo Dani, buena idea. Sí.
1: Respetable lo que dice,
0: sí,
1: Dani.
0: Total.
1: Pero no podemos olvidar Ibagué, no hay empresas. La ciudad se mueve a costa del comercio.
0: Sí, también.
1: Y no hay empresa. Ese lujo se lo puede dar Medellín, ese lujo se lo puede dar Cali, se lo puede dar Bogotá, usted que vivió allá.
0: Sí.
1: Hay empresa, pero aquí...
0: Pero de verdad, Negrito, la ciudad sí requiere un día sin carro. ¿No?
1: Exactamente.
0: Sí, se veía muy bonita, ¿para qué le digo?
1: Yo estoy de acuerdo con... Sí. Yo, en nada compromete a la empresa.
0: Sí, señor.
1: A Olímpico Estéreo.
0: Correcto.
1: Hagan una,
0: sí.
1: Y hagan otras actividades. Por el medio ambiente.
0: Claro, total. Acá, eso, más bien por ahí.
1: Porque mire, sí, lo que estamos viviendo ahora, sí, por el policagado fenómeno del niño.
0: Uy, mano.
1: Eso por el desorden de...
0: Está apretado.
1: Eso por el desorden, sí, del medio ambiente.
0: Del medio ambiente que nosotros no lo cuidamos, sí,
1: exactamente,
0: señor.
1: Exactamente. Pero, por ejemplo, en una ciudad como Ibagué, dos jornadas del día sin carro es mucho ir a una. Hagan una y hagan otra.
0: Exacto, más bien por ahí.
1: Pero sí hay que hacerla.
0: Oye, pero y la que hagan,
1: hidráulico, y la que hagan, háganla bien hecha.
0: Bien hecha.
1: Bien hecha. Es más, le digo una cosa.
0: Si es obligatoria, es obligatoria.
1: Exacto. Es más, le digo una cosa.
0: ¿Qué más, mijo?
1: Y sé que usted y yo nos vamos a perjudicar.
0: Sí.
1: Y mucho de más ahí encima.
0: Sí.
1: Es más, si es posible, háganla sin buseta y sin taxi.
0: ¡Ah, carajo!
1: ¡Claro!
0: ¡Claro!
1: ¡Bien hecha! Ole. Vamos a caminar. Vamos a montar en bicicleta.
0: Sí.
1: En patines.
0: ¡Exacto!
1: Pero hagan una sola bien hecha. Sin taxi, sin carro, que el juez de la República, que el fiscal, nada. ¡Que camine!
0: ¡Ole, papito!
1: No, una sola. Es el punto de vista del Betty, que está acuerdo hidráulico.
0: Yo estoy de acuerdo.
1: nada con violeta olímpica.
0: Oye, venga, pero estamos de acuerdo. Venga, lo abrazo. No lo beso porque hasta Negrito, ¿qué hora son? No,
1: seguro, yo me cago una sola. Sí, señor. Pero bien hecha.
0: Y otras jornadas o campañas.
1: Donde... Es más, que ni siquiera el carro de bomberos. Ni siquiera el carro de la alcaldesa. Ay, hola. Vamos a caminar todo y verá.
0: Sí, señor.
1: Seguro ya obligó.
0: Ole, ¿verdad? Por salud. Porque
1: ayer me encontré con más de una buceta, pues.
0: Uy,
1: que
0: sí.
1: Tienen moteo, que tienen motor, dice.
0: Eso parecían chimeneas.
1: Hubo una que atravesó y me dejó trabado, mano.
0: Ay, pero también.
1: No son todas.
0: No son todas.
1: Chao. De 100, una.
0: Una.
1: Sí.
0: Chao, minero.
1: Hola, a ver, mijo.
0: Tomémonos algo, hagamos. Pero.
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0: Minero, antes de ir con Camilo Chadí, saludemos a la gallada del combo que está por aquí en el TikTok.
1: En el TikTok, sí.
0: Luis Ortega dice mil bendiciones para Beto.
1: Un abrazo,
0: para
1: Ortega. Todos.
0: Gracias, Beto Teña.
1: Gracias, Luis Ortega, que Dios te guarde, viejo querido.
0: Ortega, Luis Ortega.
1: Bacán.
0: Paz y amor, comprensión y que Dios se llene de vida y de alegría tus corazones. Gracias.
1: Un abrazo, panita.
0: Y más está por aquí, Negrito, escuche. Me encanta Olímpica, dice Alarcón.
1: Es que Alexander Castro, candidato a la alcaldía, ¿dónde tiene los votos? ¿Dónde están los votos?
0: No, ya sé.
1: ¿Qué ha hecho para ser alcalde de Ibagué?
0: No lo joda, hola. Marley dice, hola, hidráulico Beto, bendiciones, Olímpica.
1: Mentiroso.
0: Oye, señor, por favor. Marley dice, llevamos 30 años en la urbanización Nuevo Conveima esperando que exista un cambio de alcantarilla y nada.
1: ¿En qué barrio?
0: En el barrio urbanización Nuevo Conveima. Sí, nos escribe aquí al TikTok.
1: Este queda por la ciudad de Simón Bolívar.
0: Ah, es por
1: ahí. Ok, Nuevo Conveima y Conveima.
0: Y Conveima.
1: Nuevo Conveima queda ahí contigo a la... Por el lado de la ciudad de Simón Bolívar,
0: sí.
1: Cerca donde vive Oscar Villanueva.
0: Sí.
1: Es como se llama.
0: Más abajo de.
1: La Esmeralda.
0: Esmeralda.
1: Urbanización de Esmeralda.
0: Ayúdenos para que nuestra alcaldesa nos colabore, dice Marley.
1: Vamos a darle ese dato.
0: Sí, señor. Buenos días, yo escuchando Olímpica Estéreo. A ver, un abrazo. Gracias, hidráulico. Buenos días, dice Lady. Lady Díaz, gracias.
1: Lady Díaz, un abrazo, mamita linda.
0: Lady Díaz, salúdeme a Beto Peña desde la Martinica, parte alta, Lady.
1: Un abrazo, Lady.
0: Brady Ortiz, salude, mano. Brady, ahí te estamos saludando. Saludos, compañeros, buenos días. Igual por aquí laborando.
1: Nuestro seguidor del TikTok, ¿no?
0: Ahí en Villavicencio Olímpica.
1: Freddy Villao.
0: Saluda a Freddy Luna.
1: Colega.
0: Compañero de nosotros,
1: Freddy. Freddy. Un abrazo. Olímpica Estéreo Villao, primer lugar de sintonía.
0: Eso.
1: Primer lugar de sintonía, eso doblan a las demás allá, ¿no?
0: Sí, señor.
1: Un abrazo.
0: Negrito, nos vamos a escuchar a Camilo. Seguimos.
1: Sí, sí, no. Ya vamos a seguir saludando a nuestros oyentes y a nuestros seguidores en el TikTok.
0: Es que nos encarnizamos aquí también saludándolo.
1: ¡Ay, tío, encarnizamos!
0: ¡Encarnizamos! Es una manera de hablar, joven.
1: ¡Ay, está diciendo a la gente que compre carne!
0: ¡Ay, no! Le estoy diciendo eso. Más bien saludemos a Camilo antes de que nos agarre, porque hoy estamos de acuerdo.
1: Estamos de acuerdo.
0: Yo creo que hasta los mismos calzoncillos. ¡Ja, no, mano, de verdad!
1: ¡De los míos negros!
0: ¡Ay, los míos también! Más bien, Camilo, ¿qué estás haciendo? Buenos días, Camilo.
11: Escuchando Olímpica, porque me da y me pone de todo, compañero, con los buenos días y para ustedes y para todos los oyentes. En Olímpica es cero. Quiero compartir una palabra. Siempre afirmo de parte de Dios, porque se encuentra en la Biblia. De allí nunca nos saldremos. Nos mantendremos entre los parámetros bíblicos. Mateo 25, 20, dice la Biblia. Mateo 25, 23. Su señor le respondió: hiciste bien, siervo bueno y fiel, has sido fiel en lo poco, te pondré a cargo de mucho más. Ven a compartir la felicidad de tu señor. En este pasaje recordamos que Jesús habla con una parábola, da unos ejemplos y dice: bueno, un señor se va, deja a unos empleados encargados, a cada uno le da una medida de dinero, alguno lo esconde, otro lo pone a producir y otro lo pierde, otro lo mantiene igual. Bueno, Dios le habla a aquel que ganó dinero y le dice: hiciste bien, siervo bueno, bueno y fiel, has sido fiel en lo poco, te pondré a cargo de mucho más. Eso es el versículo 23 de Mateo 25. Oremos. Padre, te damos gracias por tu palabra en el nombre de Jesús. Amén. Muy bien. La palabra nos dice: Dios aprueba la fidelidad en las cosas pequeñas. La fidelidad en las cosas pequeñas es: si el Señor te entrega poco, administra muy bien ese poco. Y verás que vendrá la administración sobre lo mucho. El problema nuestro, básicamente nuestra economía, uno de los problemas es que gastamos más de lo que realmente tenemos o mal administramos lo que tenemos. Si yo ganara más, no, si tú gastaras menos, si tú y yo gastáramos menos. Es que si yo ganara más, podría hacer más cosas. No, si tú gastaras menos, podrías guardar para invertir en algo correcto. De a poquito en poquito se va sumando. Nos deleitamos en los pequeños placeres de la vida, de comprar cositas, salir a comer. Y eso está bien, no, Dios no está en contra de eso. Pero Dios te dice, mira, en las pequeñas cosas sé fiel y sobre lo mucho serás puesto. ¿Cuáles son las pequeñas cosas? Hay cosas sencillas de la vida. Todos los días agradecer a Dios. Todos los días hacer el trabajo por el que te pagan, hacerlo bien. Hacerlo en rectitud, hacerlo con el corazón bien, como debe ser. No hurtes nada de tu trabajo. No cojas nada que no sea tuyo. En verdad supieras lo mal que se ve delante de los ojos de Dios cuando tomas algo que no es tuyo. Y sobre todo en el lugar que Dios te puso como canal de bendición. Una cosa, si te dan libertad de coger, está bien, coja, ya disfruta, hágale. Ah, rico. Pero cuando tomas algo que es tuyo, algo pequeño, por eso pequeño te puedes perder una bendición más grande. Sé fiel en lo poco y sobre lo mucho serás puesto. Mantente en rectitud. No hables de tus jefes. Por más que quieras, lo acepto, todos los hemos hecho en algún momento. Pero en la intimidad, arrepiéntete. Perdóname, Dios, por hablar de mi patrón. Perdóname, Dios, por hablar de mi patrona. Sí, me da rabia, me ofusco. Siento esa impotencia. Pero Dios es un Señor de orden y de autoridad. Pide perdón a Dios por hablar en contra de tus patrones. Comienza a restaurar las cosas malas, pequeñas que has hecho. Genera un nuevo hábito de autocontrol y dominio frente a hacer lo que hacías antes. Por eso la Biblia dice, el que está en Cristo, nueva criatura es. Las cosas viejas pasaron, y aquí ahora todas son hechas nuevas. Si estás en Jesús, si tu vida comienza a tener sentido en Él, deja a un lado el pasado. Deja a un lado aquello que te dañó. Mantente caminando ahora con amor en el nuevo propósito y futuro que Dios tiene para contigo. Hay que ser fiel en las pequeñas cosas. Es difícil, sí es difícil. Pero Dios te dice, si eres fiel en las pequeñas cosas, sobre lo mucho te pondré. Oremos. Padre, te damos gracias por tu palabra hoy en el nombre de Jesús. Gracias por guardarnos, por estar con nosotros. Gracias por protegernos, por llenarnos este día tanto de ti. Y te pedimos, Señor, que sea tu amor cuidándonos. Ayúdanos a ser fieles en lo poco para que tu palabra se cumpla en nosotros. Te damos gracias en el nombre de Jesús. Amén y amén.

0: Cayetano.
1: Compadre, me alegra saludarlo. Sí, señor.
0: De hoy y de ahora. Sí, faltan 19 minutos para las 6. 19 para las 6. Calentando, ¿cómo le ha ido?
1: Ay, compadre, lo más de bueno, ¿para qué le está Lima? Sí, señor, pues ya ido a Saldaña.
0: He pasado por Saldaña. De los municipios más bellos que tiene el departamento del Tolima. Está ubicado al sur.
1: Sí, señor.
0: Saldaña.
1: Saldaña, pueblo hermoso, enclavado en el departamento del Tolima, de mucharejas bonitas, bien alimentadas, pechugonas, de buen derrier, buen caderame.
0: Tengo un amigo que le encanta cuando usted dice.
1: Sí, señor.
0: ¿Cómo es que dice? Saldaña, pueblo, ¿qué?
1: Pueblo enclavado en el departamento del Tolima.
0: Clavado, mi amigo lo goza. Que mi amigo Aldemar Godoy le encanta.
1: Y purificación.
0: Un abrazo para don Aldemar Godoy, el hombre de la bodega navideña.
1: La bodega navideña.
0: Un abrazo.
1: Y el señor del este también del otro, ¿no?
0: Electro Home.
1: Señor.
0: De las 5 de la mañana, 42 minutos. A ver, Calentano.
1: Saludos para la familia Barriga, allá en Saldaña, la familia Barriga.
0: ¿Sí existe?
1: Señor, Barriga.
0: ¿Seguro?
1: Señor.
0: Que yo no le creo tanto a usted.
1: Ay, pero usted, ¿por qué no cree?
0: La familia Barriga del municipio de.
1: La familia Cifuentes y Guarnizo en purificación.
0: Ah, Guarnizo, sí. ¿Sabe qué es el apellido popular allá?
1: Los suegros.
0: ¿Así?
1: No, señor. No, señor. Saludos para la doctora Dana. Ya, señor.
0: ¿Es de la Universidad Cooperativa?
1: Sí.
0: La doctora Dana, un abrazo. Sigue saludando.
1: ¡Compadre!
0: No, pues sigue saludando a la gente de
1: Saldaña. Señor, oye, pare bolas que estaba yo. Oiga, el espinal se puso peligroso.
0: Sí, está jodido el espinal.
1: Oye, qué pescado con el espinal, ¿no? Sí. La segunda ciudad del Tolima.
0: El tema del microtráfico. El tema de la brujería.
1: Está caliente eso. Sí,
0: y ya de mucho rato. Es que le dejaron coger mucha fuerza.
1: Sí.
0: Lo mismo los ataco con la minería ilegal.
1: Uy, callejoso.
0: Le dejaron coger mucha fuerza.
1: Compadre, y Antón, yo estaba. Antón, yo estaba para en el espinal, como está tan peligroso.
0: Sí.
1: Está muy jodido.
0: Mataron 3 personas. Ay. En una vivienda.
1: No,
0: barrio Balcanes. De los más populares.
1: En Balcanes, señor. Ay, qué pecado, ¿sí o no? Estaba yo por ahí por la calle del Espinal.
0: Sí.
1: Yo así caminando, pensativo, meditabundo.
0: Sí, meditabundo.
1: Medio a huevo. Ya, o sea, no más, ojo con eso.
0: No, eso no, eso no.
1: Iba yo así medio pensativo.
0: Sí.
1: Y preocupado, mano.
0: ¿Por qué a Calentano iba preocupado?
1: Y llegó un señor y me dijo, esto es un atraco.
0: Uy.
1: Esto es un atraco. Le dije, ay, qué casualidad, yo le iba a decir lo mismo.
0: Calentano, chao.

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2: Avanzamos a las 5 de la mañana, 47, 5 a 47. Temprano es más bacano, noticias, información con el mejor, el que le pone el color, Beto Peña.
3: Insisto, a esta hora las autoridades buscan como pan caliente al menor de 17 años que ayer atacó a machete a su propio padre en el barrio San Isidro, sur de la ciudad de Ibagué.
2: No le puedo creer eso.
3: Invitemos a la mayor Yurleisi Andrade Fandiño, tiene unos ojos divinos, ¿no?
2: Pergaminero.
3: Ella es la comandante de estación de policía centro, que nos habla de hechos judiciales sucedidos en Ibagué.
2: A ver, buenos días, Yurleisi.
4: En el marco de la estrategia de seguridad OCOBOS Plus, quiero informarle a la ciudadanía que uniformados de la zona de atención policial número 12 del CAI Estadio lograron la captura en flagrancia de dos hombres de 50 y 56 años de edad. Este último conocido como el alias El Calentán, quienes fueron sorprendidos en la calle 34 con carrera quinta del barrio San Simón, cuando presuntamente hurtaban cable aéreo múltiples de una empresa de energía. Gracias a la oportuna reacción de nuestros policías, se recuperaron 200 metros de cable que ya habían sido sustraídos y se incautó un equipo completo para trabajos en alturas utilizado presuntamente para cometer este hecho. Los capturados fueron dejados a disposición de la Fiscalía General de la Nación, donde deberán responder por su presunta participación en este delito. La Policía Nacional continúa fortaleciendo las acciones operativas en el marco de la Estrategia de Seguridad OCOBOS Plus e invita a la comunidad a denunciar oportunamente cualquier hecho que afecte la convivencia y la seguridad en la ciudad.
3: Ahí está, vea.
2: Sí,
3: Yurleisi se llama ella.
2: Yurleisi.
3: Tiene unos ojos divinos,
2: ¿no? ¿Verdad, chico? ¿Por qué no le dice que estamos solteros? Invitémosla de pronto que... Aunque eso es... Soy violar la ley, man.
3: ¿Por qué?
2: Sí.
3: ¿Por qué no le puede echar un piropo?
2: Por echarle un piropo, eso es contra la ley.
3: Estoy saludando aquí al doctor Elio Fabio Rodríguez.
2: Le salúdelo.
3: Es director de la Oficina del Ministerio del Trabajo en Ibagué.
2: El mejor que ha tenido esa oficina.
3: El mejor que ha tenido.
2: No le pare bola, amigo.
3: Defensor del trabajador.
2: Sí, señor.
3: El doctor Elio Fabio Rodríguez, abogado de profesión, sufriendo por la situación que está viviendo su municipio, el Espinal.
2: Espinal,
3: sufriendo. Un abrazo para mi doctor Elio Fabio Rodríguez, un bacán, extraordinario ser humano. Vive en el barrio de La Pola.
2: Olé, saludo a él en La Pola. Negrito, avanzamos en la ráfaga
3: de oyentes. A las 5 de la mañana, 50 minutos, faltan 10 para las 6.
5: Buenos días, Olímpica. Estoy de acuerdo con Beto. Esas chimeneas ayer ásperas y esos taxis también botando humo áspero. Y esa jornada de día, el día sin carro, sin moto y sin nada, debería ser un domingo. Que la gente puede salir a disfrutar de la ciclovía, que no hay compromisos laborales, que las empresas no trabajan.
2: Bueno, vean lo que nos dice aquí a esta hora, nos comparte el oyedor. ¡5.50!
6: No, Beto, sin bucete y sin taxi, no, porque dan y los taxistas se ponen bravos. ¿No ve que para ellos fue felices ayer?
2: ¿Cómo?
6: Sin taxi, no, porque dan y los taxistas se ponen bravos. ¿No ve que para ellos fue felices ayer?
2: Ah.
6: ¿Cómo así, Beto? No, Beto.
2: ¡Buenos días!
7: Señor de Olímpica, en serio, muy buenos días.
2: ¿Cuál es, Sardino?
7: O el día sin moto y sin carro es muy, muy bueno. Yo creo que los empresarios por un día que no les llegue la misma cantidad de gente no van a quebrar, no van a dejar de tener sus ganancias. Igual hay posibilidades de que la gente se transporte en bicicleta, esta ciudad no es tan grande. Entonces hay que pensar y hay que continuar.
3: Ahora
7: hay un respiro para la ciudad.
3: Ahora la otra, no solamente el comercio, váyase para el centro, para los almacenes, el personal que trabaja.
2: Sí, claro.
3: La mayoría de las muchachas que traen los almacenes no tienen su sueldo permanente.
2: Les ganan por día, ¿no? Sí.
3: Y una por porcentaje.
2: Porcentaje.
3: Entonces, cuando no hay camello, no van y no van a ganar plata. Ojo.
2: Ah, bueno.
3: Sí, ojo.
2: Betico dice por aquí, Caliche Mateus, dice hidráulico Betico, siempre conectado. Saludos a mi primo Alexander, quien labora en Multicentro.
3: Un abrazo, vea.
2: ¿Quién más? Mi negrito aquí en el TikTok dice María Barrio Gaitán, Rosa María Rodríguez. Gracias, Beto, por los saludos que nos da María
3: Rodríguez. Rosa María, se fue a la playa.
2: Baila mi cumbia, mamá. Así es que Rosa María, baila mi cumbia, mamá. Rosa María.
3: Yo me sé. Eva María se fue a la playa.
2: Saludos,
3: hermano. Como el viejo. Color vino tinto, ¿cierto?
2: Sí, señor.
3: Un abrazo, panita. Gracias por llevar Olímpica Estéreo en su vehículo particular.
2: Esa vaina.
3: 5 de la mañana, 52 minutos. Faltan 8 para las 6. Mira, y no hemos entregado resultados a la lotería.
2: Vamos
3: colgado por culpa suya.
2: Sí, claro, seré yo, maestro, ¿cierto? Todo yo, a toda hora, yo.
4: Señores de Olímpica, pues déjenme decirle que el día sin carro y sin moto ayer fue un caos. Las busetas literal escupían gente por la puerta de adelante y por la puerta de atrás. Coger un taxi era una cosa, una prueba maratónica, ¿sí? Entonces, Ibagué es una ciudad pequeña que no está preparada para eso, ¿sí? Sobrevivimos y sobrellevamos un día sin carro y sin moto, pero ya dos mata totalmente el comercio, inclusive el comercio de los barrios, porque los barrios estaban desolados.
2: Ay, ay, ay, mi negro.
3: Y el centro parecía.

0: esto señor. Suena así, pero
1: Restan para las 6:00 a.m, 7 minutos. Ayer jugaron chances y loterías en Ibagué del Tolima y Colombia. Cuando faltan 7 minutos para las 6, Olímpica Estadio te entrega resultados.
0: Bueno, mi negrito, son las 5:00 a.m, 53 minutos. Cambio el reloj. Aquí estamos dándole de inmediato. Le estamos refrescando el reloj y el computador para que la página nos otorgue, nos entregue, nos comparta, nos dé los resultados de las loterías. Aquí están, sí, señor. Ay, ay, ay, ¿qué pasó por aquí? Ahora sí. Eso, loterías para el día de hoy. Ay, papá, hoy hay camello en forma. Bueno, a ver, Lotería del Valle, 0188. 0188, Lotería del Valle, 0188. Lotería del Valle, dice por acá, Hidráulico, la verdad, ayer fue la jornada de los taxistas porque... les fue muy bien y a veces abusaban. No creo que sean todos. No creo que sean todos que abusaban de las tarifas, dicen. No creo. Vea, lo dicen en el TikTok. Bueno, mineros, resultados de más lotería. Lotería de Manizales, 0018, 0018. Lotería de Manizales. Lotería del Meta, 1268. 1268, Lotería del Meta. A ver, Astroluna, 1889. Estos son chances ya. 1889, Astroluna. ¿Quién más está por aquí o qué otro chance tenemos para entregar? Astrosol, 1205, 1205, Astrosol del signo Tauro, 1205, Astrosol, signo Tauro, Dorado Tarde, 4729, 4729, Dorado Tarde, y el Pijao de Oro, 875, 875, 875, el Pijao de Oro. Son los resultados de los chances y loterías jugados el día de ayer, vendo. ¡Vámonos! ¡Eso! Vámonos a viajar, mi negro. Minero, quiero felicitar de verdad de corazón a los amigos de Anzuategui.
1: Un aplauso.
0: Sí, señor.
1: Bien, Anzuategui. Un bonito himno.
0: Bonito.
1: Bien,
0: ahí lo están viendo los amigos del TikTok. ¿Lo están viendo?
1: Bien, un abrazo, Anzuategui.
0: Sí, señor.
1: Felicitaciones.
0: Bueno,
1: se gana la plata bien ganada.
0: Claro.
1: Tienen sentido de pertenencia por su municipio.
0: Y pues, mi negro, también hay que aclarar que no siempre son los funcionarios, puede ser uno de los habitantes.
1: La gente, que también lo pueden hacer.
0: Sí, claro.
1: Los habitantes y residentes en la zona.
0: Sí, señor.
1: Un abrazo.
0: O que hayan nacido allí, estén en algún otro territorio, bueno, si tienen algunas fotografías o videos de su municipio, háganlo, elaboren un video bien hecho.
1: Andreita Araújo me manda un besito.
0: Gracias, estamos hablando de un municipio y el otro ahí morboseando también.
1: Me ilusiona, amor, es muy linda.
0: Pues es linda y todo, pero entonces cáigale como debe ser, llévele unas rosas, una chocolatina. Estamos en amor y amistad, señor. Jueguen al amigo secreto. Hagan algo, de verdad.
1: El besito robado en diciembre.
0: El beso robado en cualquier... Ah, sí, en diciembre, señor.
1: Me toca esperar hasta que llegue diciembre.
0: Hasta que llegue diciembre para el beso robado. Hola, se me perrateó el saludo del municipio.
1: Anzuategui, como dice el director, hágale que tengo una entrevista.
0: Sí, señor. Bueno, no demora, sí, señor. Bueno, familia, vamos a hablar algunos aspectos que relacionan al municipio.
1: Sigo hablando a Andreita, ¿no?
0: ¿Señor?
1: Sigo hablando a Andreita,
0: ¿no? Ay, que no hable más, señor, que Andreita. Cáigale como debe ser.
1: Necesito sus consejos.
0: Ah, por eso, cáigale con un buen poema. Haga algo de verdad que le llame la atención a ella, señor.
1: Hay que llamarlo a mí, ¿cómo es el nombre de Bando?
0: John Frey, no.
1: John Frey.
0: La población de Anzuategui fue fundada el 16 de julio de 1895 como la Villa de La Palma. Luego, entre 1899 hasta 1914, perteneció como corregimiento de los municipios de Venadillo y Alvarado. Anzuategui fue nombrado en honor al prócer de la independencia de la Nueva Granada, el general José Antonio Anzuategui. Su cabecera municipal se encuentra dividido en los siguientes barrios: Álamos, Alto Bonito, Ecuador, Porvenir, Pueblo Nuevo, Reposo, Tres Esquinas, Tres Puntas y Zona Centro. ¡Chao, minero! ¡Ahí tiene! Breve reseña histórica del municipio de Anzuategui.
1: Ahora le digo al director que me regale un poema, eso que le ha regalado a las amigas.
0: El director no tiene amigas. Él es un hombre comprometido desde que nació prácticamente, muchacho.
1: Él está contando después la nana, está contando.
0: Está regañando. ¡Dele duro, señora nana!
2: ¡Anzuategui! ¡Buenos días, Anzuategui! ¡Buenos días, Anzuategui! ¡Buenos días, Anzuategui!
1: Ya lo encararon, lo frenaron.
0: Sí, pero es que usted también pone a cantar ahí.

La fe es la certeza de lo que se espera, la convicción de lo que no se ve. Voy a lanzar la palabra y usted solamente tenga fe. Tenga fe en Dios. Estas palabras son para ti. Toda enfermedad abandona tu cuerpo hoy. Las bendiciones económicas se activan. Todo lo que el enemigo te robó, te lo devolverá 7 veces, porque así ha sido decretado por Dios. Los conflictos, raíces de amargura, odio, desamor, pobreza, escasez, desánimo y todo aquello que no te deja avanzar, hoy es echado fuera de tu vida en el nombre poderoso de Jesús. Usted no tema, solamente créale a Dios. Crea en Dios, tenga fe. Eso que tú estás batallando hoy, que estás enfrentando, déjalo en las manos de Dios. Esa enfermedad, esos problemas en tu matrimonio, en tu familia, en tu trabajo, la economía, la depresión, el estrés, la angustia, no importa lo que sea, Jesús te dará la victoria. Dios está contigo porque Él es bueno. Usted solamente tenga fe. Recuerden lo que dice la Biblia, que sin fe es imposible agradar a Dios. Usted solamente créale a papá. Que Dios te bendiga inmensamente y que tengas un hermoso día agarrado de la bendición de Dios. Recuerda que Dios es bueno. Dios es bueno.

0: Ayer hubo el ciclopaseo con el se siente que viene en diciembre, sí, señor.
1: Qué bueno, director.
0: Sí, sí, sí, súper bien, muy chévere. Sí, sí, sí. Claro, claro. Después de hacer ejercicio el buñuelo.
2: Y nos invitaron a la organización.
0: Sí, sí.
2: Fue la alcaldía.
1: Qué chévere.
2: Eso fue lo que cerró la jornada del día sin carro.
1: Qué bien, mano.
2: El ciclopaseo, ¿qué? El...
1: El
2: paseo, llamémosle, y el simulacro navideño.
1: Muy bien, Sardino.
2: Y la
0: desde
2: gente,
0: septiembre a diciembre que viene diciembre, así se ha llamado.
2: Con elementos.
0: Sí, claro, sí. Con el gorrito, con todo, sí, señor.
1: Oye, y que Gabo desgartó 6 buñuelos, ¿cómo así?
0: No, porque Gabo. No, él estaba acá.
1: Está, no, por eso, él los trajeron para acá.
2: Se los trajo Uli.
0: Se los trajo Uli.
2: Uli, un alcahueto con él.
1: También, hola, pero uy, no.
0: Sí, sí. Bueno.
1: Que le echó mantequilla y los tragó, al otro le echó, ¿cómo se llama? Arequipe caliente, ¿no?
2: No,
0: no, no. Muy bien, a esta hora son las 6 de la mañana, 5 minutos. Tenemos un amanecer naranja como los colores de Olímpica Estéreo. Una buena mañana para todos ustedes, un buen día para toda la gente que nos acompaña a esta hora. Ya los muchachos estarán estudiando el día de hoy. Ya saldrán hoy para el colegio, que les va muy bien a todos nuestros oyentes también, que no demoran en pasar por acá.
2: Ayer lo extrañamos.
0: Sí, claro, claro. Ya como se vuelven habituales, ya pasan por acá todos juiciosos, todos bonitos. Un abrazo y un saludo para todos ellos. Dios lo bendiga. Que Dios los proteja, que tengan un excelente amanecer, que tengan una excelente mañana el día de hoy, que Dios bendiga a toda la familia olímpica, que Dios bendiga los alimentos, que nunca han de faltar en la mesa, que siempre esté el desayuno, el almuerzo, la cena, poquita, pero que haya, que Dios bendiga también nuestros trabajos. Saludo para el P748, que Dios bendiga también el día de hoy, la salud, importante es tener salud, que Dios bendiga un techo para poder dormir. ¡Luciana! ¡Luciana! ¡Luciana!
2: ¡Tan Luciana! Luciana Riaños y su papá Pompilio.
0: Ahí van ellos a esta hora, la llevan a estudiar a esta hora también. Que Dios bendiga también en esta nueva mañana. La salud, importante tener salud, bendito sea mi Dios.
1: Sí, señor.
0: Que Dios bendiga a nuestros olimpiconductores, que vayan con bien, que regresen con bien, que no haya ningún inconveniente en su vía el día de hoy, que todo marche excelente. Eso sí, respete las normas de tránsito.
1: Sí, sí, sí.
0: Paren los semáforos, no se crucen los separadores.
1: Sí, María,
0: bueno, buena. Todo eso hace parte de la cultura ciudadana, ¿no? Esta mañana, como 3.
1: ¿Verdad?
0: Sí, sí, sí. Ahí en la 15
1: ¿no
0: con quinta.
1: Invicto?
0: No, 15 con quinta se pasaron unos en el semáforo en rojo, como 3 carros. Hoy motos sí no vi, pero carros sí.
1: Claro,
0: pero
1: sí.
0: No, bendito sea mi Dios. Sí, yo creo que sí. Son las 6 de la mañana, 7 minutos, ya está haciendo hasta calorcito el día de hoy.
1: Uy,
0: no, esto
1: no,
0: está muy bravo. Marisales ya está lloviendo, sí,
1: ayer
0: ya ha llovido
1: amagón,
0: varias veces.
1: Que
0: no,
1: llovía.
0: No, pero
2: llovió fuertemente esta semana amague, en Falan, sí. El norte, incluso con inundaciones.
1: Qué
2: y todo
1: bueno,
2: en Falan. No, no, Falan del límite con Marisales, ¿no?
1: ¿Y nosotros qué? ¿Era que estamos en pico y placa de lluvias o qué, mano?
0: No. Parece. Bien, son las 6 de la mañana, 7 minutos en Olímpica Estéreo. Que Dios los bendiga. Entonces, el día de hoy, a esta hora, regalemos la frase positiva a través de Olímpica Estéreo.
2: Dios quiera, está inspirado.
1: Con todo gusto.
0: Tiene hasta 3 ya listas.
2: Dios quiera,
1: ya está lista.
2: Dios.
1: Años, director,
0: como a las 2 de la mañana las escribimos.
1: Está quiera, clonando el celular, director.
0: Sí, sí.
1: Pues sí, le cuento, mi director, que aquí estamos ya presto y tenemos cualquier cantidad de...
2: Ahí dijo presto.
1: Ay, pero
0: que está listo, o sea, es una forma de decir las cosas. Antes usted el que estaba calentando
1: ahí. Sí, usted está ahí hablando.
0: Bueno, hágale, pues, hágale.
1: Viejo, no.
0: Esto está muy berraco conmigo. Bueno, hazle eso.
1: Solo con ese genio.
0: Ay, entonces está...
2: Hasta los calzoncillos,
1: director.
0: ¿También? ¿Y los tienen al revés los dos?
1: ¡Ole, sí, director!
0: Bueno, vaya, hazle.
1: Señor director... Don Beto Alberto Jaime.
2: No, hombre, Alberto.
1: Y familia Olímpica Estéreo.
0: Uh-huh.
1: Presten atención.
0: Uh-huh.
1: Ser deseado alimenta el ego. Ser valorado alimenta el alma. Ahora sí.
0: ¡Mostró!
2: Saludo para Luz Naidu Arévalo Gómez.
1: Papá.
2: En el fan de Santa Bárbara. Está
0: también
2: escuchándolo y viéndonos.
0: Eso.
2: Luz Naidu Arévalo Gómez. Un abrazo.
0: En el TikTok. Muy bien, son las 6 de la mañana, 8 minutos en Olímpica
2: Estéreo. No juega tanto, hermano.
1: Alexa nos está viendo también, pero no Alexa la que llama.
0: Alexa, mírame.
1: Alexa.
0: Bueno.

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1: Luego de la jornada, la segunda del año y la última del año, sin carro y sin moto, regresamos a la normalidad. Hoy jueves 17 del mes de septiembre. Vehículos particulares hoy jueves con placas terminadas en 2 y 3. La poseta de servicio urbano. Saludo para sus conductores. Vayan con la Virgen del Carmen. A sus pasajeros, maravilloso día. Placas terminadas en 2. Los taxis, placas terminadas en 5. Saludos para sus conductores y pasajeros de los vehículos tipo taxi en Ibagué.
2: Muy bien, a esta hora las noticias, lo que hemos escuchado, lo que falta por escuchar, está aquí en Olímpica Estéreo en esta mañana. Buenos días.
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2: Saludo para Lu 339, también está con Olímpica Estéreo. ¿Quién más anda por ahí?
4: Saluda desde las Bahamas. Qué
2: bueno.
4: Éder desde las Bahamas.
2: Desde las Bahamas. Al entro del internet, ahí en cualquier parte donde usted esté y quiera la aplicación, también nos la puede solicitar, nosotros le la enviamos.
1: 6 de la mañana, 10 minutos en Olímpica Estéreo Ibagué. Atención, 144 comparendos y 100 vehículos inmovilizados dejó la segunda jornada del año sin carro y sin moto en la ciudad de Ibagué.
2: ¿Cuántos?
1: 144 comparendos, director.
2: Ah, pero sí, esos 100... para que después no digan que no hicieron.
1: Claro.
2: Es que mire, es una cantidad.
1: Y esos 144 comparendos, 100 vehículos inmovilizados. Juepucha. Esta mañana hacíamos la cuenta con don Diego y el hidráulico. Y,
5: sí, señor,
1: y
5: buenos
1: supera,
5: días.
1: Y supera los el millón de pesos.
5: ¿Qué haces?
1: Más de 700 mil pesos. Por la sanción.
5: Uy, no, no.
1: Te cobran
5: no.
1: El servicio de grúa.
5: De grúa.
1: Más el tiempo que el vehículo esté en el parqueadero. O en los patios, como eso le llaman.
5: Y el papeleo para sacarlo.
2: No, y que tiempo. Lo coja uno un viernes, mijo, para
1: los. Ah, bueno. Les decíamos entonces que 100 vehículos inmovilizados, o mejor, 144 comparendos y 100 vehículos inmovilizados. Dejó la segunda jornada del año sin carro y sin motocicleta ayer en la ciudad de Ibagué. El transporte público, la bicicleta, la ciclovía y las actividades de la oferta institucional fueron algunas de las opciones utilizadas por los ibaguereños para desplazarse por la ciudad y disfrutar de sus espacios de una manera diferente.
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1: Vi mucha gente con bicicleta o en bicicleta. Vi mucha gente en patines.
5: Así.
1: Mucha gente caminando.
5: Sí, señor.
2: ¡Hola, niña! La otra niña, UV023. ¿Cómo se llamará la niña?
5: ¿Cómo llama?
1: Escríbenos. El UV023. UV023, escriben al WhatsApp Olímpico. Y nos dice el nombre de la niña y el colegio donde estudia.
5: Y el viejo también, si quiere que lo saluden.
1: 14 años de cárcel para un sujeto que le ofreció dinero a una menor de edad a cambio de sostener relaciones sexuales con ella. El hecho se presentó en el municipio de San Antonio Sur, del departamento del Tolima. El procesado, el personero del municipio.
5: ¡Ay, ay, ay!
1: Quien comenzó a enviarle mensajes de texto al adolescente en los que le ofrecía dinero y regalos, entre ellos una cadena avaluada en 10 millones de pesos para que accediera a sus pretensiones sexuales.
2: ¡Ay, ay, ay!
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1: O sea, que abogado de profesión, porque para ser personero tiene que ser
5: sí,
1: abogado.
5: Claro, tiene que tener...
1: tiene que ser abogado.
5: Sí,
1: atención. Menor de 17 años de edad, habría atacado con machete a su propio padre. El hecho se presentó en el barrio San Isidro, sur de la ciudad de Ibagué. La agresión provocó una herida abierta de consideración con posible exposición ósea, siendo trasladado de urgencia al hospital Federico Lleras Acosta de esta capital. Al adolescente de 17 años, a esta hora, es buscado como pan caliente por toda la ciudad.
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1: A machete atacó el premio padre, hermano.
5: Día
1: sin carro y sin moto del mes de septiembre. Debe ser reevaluado. Gremios alertan golpe al comercio de la ciudad de Ibagué. Consideran que las medidas restrictivas no representan el camino adecuado para mejorar las condiciones ambientales. Advierten que se debe mantener el compromiso con el medio ambiente, pero se debe tener en cuenta el impacto sobre comerciantes y empresarios.
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1: 6 de la mañana, 13 minutos en Olímpica Estéreo Ibagué. Oriundos de la ciudad de Villavicencio. Oigo esto. Oriundos de la ciudad de Villavicencio.
5: Sí.
1: Dos de los tres hombres asesinados al interior de una vivienda ubicada en el barrio Balcanes del municipio del Espinal.
5: Ahí.
1: El tercero de los asesinados natural de la municipalidad. O sea que dos de Villavicencio y uno del Espinal. Autoridades avanzan en el esclarecimiento de los móviles del triple crimen. En la vivienda se encontró un altar asociado a práctica de santería, o sea, brujería.
5: ¡Ay, ay, ay! Ay.
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1: Autoridades, tras la captura de los responsables del asesinato a bala y machete de un hombre del municipio de Planada Sur del departamento del Tolima. La víctima habría sido sacada de su vivienda por varios hombres desconocidos. Las circunstancias que rodearon el crimen son materia de investigación.
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1: 6 de la mañana, 14 minutos. En Olímpica Estéreo, 6, 14 minutos. A la cárcel de Picoliña. Sujeto señalado de tener azotado al comercio con repetitivos robos en almacenes de cadena de la ciudad de Ibagué. Este individuo de 40 años de edad suma 31 anotaciones como indiciado. Es una rata profesional. Con especialidad, ¿cuál es el país más peligroso del mundo? Haití.
5: Puede ser Haití, puede ser Somalia.
1: Imagínense. 31 anotaciones judiciales con 40 años de edad.
5: Ahí no joda.
1: 24 de las 31 anotaciones judiciales son por hurto calificado y agravado. Las restantes por delitos como violencia intrafamiliar, lesiones personales y tráfico, fabricación, exporte, estupefaciente.
2: Muy bien, a esta hora son las 6 de la mañana, 15 minutos en Olímpica Estéreo, 6:15.
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2: Sí, señores, lo que estaremos ampliando en el transcurso de esta mañana, póngale cuidado, cae red al servicio del Clan del Golfo tras rescate de un comerciante en el sur de Bogotá.
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2: También viene en Indefensa, respondió en debate de moción de censura, bombardeo contra Calarcá era estratégico.
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2: Oiga, por acá también Fiscalía revela imágenes de la captura del presunto asesino de la pequeña encontrada en Alcantarilla.
5: ¡Oiga!
2: Deja desconcierto abogado de la familia de Kevin Acosta por inasistencia de Exminsalud a una audiencia.
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2: Atacan con drones un radar de vigilancia a la aeronáutica civil en el Valle del Cauca.
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5: También viene.
2: Dice que Estados Unidos desertifica a Colombia por segundo año consecutivo en su lucha contra las drogas.
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2: Son las 6 de la mañana, 16.
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1: Once Caldas, 1 Deportes Tolima. Sí.
5: Ah, perdimos,
1: negrito. Gol del cumpleañero Dairo Moreno.
5: ¡Oiga!
1: Ayer cumplió 41 años. Venía de
2: sigue
1: suplente.
2: Sigue metiendo goles ese
1: sí. Venía de suplente y seguramente por homenaje, lo desde el minuto uno.
5: ¿Por qué todo el que nace en septiembre hace goles?
2: Vea, ¿vas a hacer goles?
1: El director ya acerca el 23, man.
2: Ya casi, ya casi.
5: Director, no hagan bulla.
2: Estoy listo, estoy que le doy transferir de una vez.
5: No hagan bulla, es lo único que yo digo.
1: Señores, ganó entonces Once Caldas del Deportes Tolima. Me he dado cuenta que no quiere la gente el técnico del Tolima. El equipo no juega más.
5: No lo quieren. ¿A quién se están quejando?
1: No, pero es que, panita, ayer terminó el partido y las redes sociales. Chao, chao, Libero. Sí, chao. Sí. O sea, no lo quieren.
5: Sí, no.
1: No lo quieren. Y ese señor puede ganar. Lo único que lo salva es el título. Porque si no es así, no se va a meter en el corazón del hincha.
5: No.
1: Es que, insisto, él no es mal técnico, pero llegó en un mal momento.
5: Un mal momento, claro.
1: Llegó cuando el equipo estaba en octavos de final de Copa Libertadores. ¿Sí me entienden? Y necesitaba, pues, algo superior.
5: Claro, usted
1: más, de más experiencia.
5: Exacto.
1: Él no es mal técnico.
5: Más pergamino.
1: Porque en los últimos años viene de Fortaleza y ha sido el equipo que más jugadores ha sacado en los últimos años.
5: ¿Y entonces qué está pasando, Jardín?
1: Y el equipo no juega mal.
5: No, no juega
1: ayer
5: mal.
1: Tolima fue más que Once Caldas, aunque eso no te suma puntos. Pero yo
2: pero
1: estaba.
2: Lo que vos decís, el tema es el gol.
1: El gol, correcto.
2: Sí.
1: Que eso es lo que te hago para ganar
2: final,
1: partido.
2: Ya, sí. Así se juegue muy mal, pero acá goles.
1: Dairo Moreno hizo un golazo de
5: golazo, sí. Es como usted estar levantando mosaica. Usted, ay, mi amor, le llevo, le traigo.
1: Le
5: llevo flores, la llevo, la invito, le compro cuquito y todo. Pero nada de piquitos. Está jodido uno.
2: O gincitos, gincitos.
5: Gincitos, gincitos.
1: ¿Uno qué le da a la mosaica?
5: A la mosaica, pues uno le dice, la invita, la saca, la lleva.
1: Si le alcanza la platica uno.
5: Uno tiene que alcanzarle hasta que llegue el momento preciso del canchis canchis. Si no hay piquitos, si no hay piquitos, yo me voy, director, que con
2: el trabajo a la casa, de la casa al trabajo mío, yo no ni salgo.
1: Y el único si tiene práctica y teoría o solamente
5: ni teoría ni práctica, simplemente que soy lector.
2: Hacerle son deporte, mira, Tulio San Simón. Eso, los niños del Colegio San Simón, un abrazo. Allá vamos a tener nuestra feria escogida en el Colegio San Simón, un abrazo,
1: Y el conductor.
2: Y la auxiliar también se va a levantar por allá. Toda linda.
1: Un abrazo,
2: mamita linda.
1: Y el conductor.
2: Un abracito, que no sé. Tulio.
1: Tulio, un abrazo, Tulio.
2: La auxiliar no sé cómo se llama, pero sí,
1: está bonita
2: tu auxiliar. Los niños también, un abracito.
1: Chao. Deporte. favor, también en el colegio.
2: Eso.
1: Un abrazo.
2: Que le va bien. Ya nos va a contar cómo se llama el auxiliar también.
1: Director, y le ganó, debutó James con Atlético Nacional.
2: Ah, subí.
1: Llenó el estadio.
2: Qué James. Bueno, qué bueno.
1: ¿Cómo quiere la gente
2: es
1: a
2: que,
1: James?
2: Director. Es que ese es el cuento.
1: ¿Cómo quiere la gente a James? Por ejemplo, decía.
2: Así no entrene, así diga. Sí, no, no. Pues, un man que, no,
1: espectacular.
2: Que la gente quiere.
4: Se llama Olga.
2: Ah, Olga, Olguita, Olga, ve, Olguita.
1: Olguita, mamita linda, gracias.
4: Olgada.
1: Déjame tus redes sociales. Decían los directivos de Internacional de Panita, hicieron 2.200 millones de pentaquillas.
4: Papito.
1: Es que llenaron
4: el estadio. Para la Navidad.
1: ¿Cómo con dos pagan todo el año la nómina?
4: Sí, señor.
2: Oye, ese plantel que está ganando James. No, y además que lo hacen también por el tema de imagen.
1: Claro, es que por eso lo colocaron. Porque ayer se vio que no está físicamente bien.
4: Ay, no.
1: Ayer, por ahí, el segundo gol.
4: Sí.
1: Gana él, pero cae al piso y en el piso sacó la pierna y llegó el pase al que convirtió.
4: Bueno, no se le olvida jugar.
1: No.
4: Él dice, juego hasta cojo.
1: Se nota así, él tiene. Él de pronto en medallo va a rendir porque está al lado de los hijos, que seguramente no quiere salir del país.
4: Claro, no, qué raro. Sí.
1: Y él.
4: Y el ambiente de Medellín le gusta
1: y le gusta. No, y usted vio el programa de Suso,
2: esa finca que tiene. Tiene mucho Ibagué, aquí es porque no lo pueden contratar, pero a él le gusta.
4: También le gusta Ibagué,
1: sí. Pero ¿con quién vamos a pagar aquí?
4: No, que de pronto venga ya a descansar.
1: Un tipo como James se retiran del fútbol y hacen como el pibe, como el Tino, Víctor Hugo, dice, siguen viviendo.
4: Oiga, pero hubo un jugador que dijo, yo quiero jugar en tal equipo y dono mi sueldo.
1: Dijo.
4: Imagínese, pero es que no recuerdo quién fue. Pronto que de pronto a James le dé por ahí también. Quedó en el suelo.
1: Entonces, señores, perdió el Deportes Tolima y está la gente en redes sociales.
4: Dándole.
1: Y acabo que ya no somos tercero. Ahora somos cuarto, ya se montó Nacional de segundo, Millonarios tercero. Y hoy juegan Bucaramanga, Medellín.
4: O si sea, gana que usted Medellín, está queriendo
1: pasamos del quinto lugar.
4: Que no demos papaya.
1: No, pues, hoy estamos cumpliendo el objetivo, estar en el grupo de los ocho.
4: Señor.
1: Pero hoy no sumamos. El domingo viene América, 6:10 p.m. Director. Julián me dijo que te recordara este horario. 6:10 el domingo.
4: Ahí el América, domingo,
2: que Tolima, cambie el turno con la niña.
1: Tolima, América. No le toca al director que lo cambie, porque la niña no lo cambia.
4: Sí, sí, ojo con eso.
2: Bien, son las 6 de la mañana con 21 minutos en Olímpica Estéreo. Son las 6 de la mañana con 21 aquí en Olímpica. Nos cogió la noche, vea.
4: Dice Dianita Pijao, director Ibeto, dice aquí no
1: lo América.
4: No, ya
1: del Tolima, el Tolima.
4: Dice que le preocupa ese partido con el América.
1: ¿Por qué?
4: No sé por qué.
1: No, pues el domingo ganamos, Dianita.
4: Dianita, ¿cierto?
1: El domingo, ayer el equipo no jugó mal. No, pues tiene que hacer goles, pegarle al arco. Tiene que pegarle al arco. Dianita, un abrazo. Para adelante, mamita, para adelante.
4: Director.
2: ¿Qué pasó?
4: Imagine usted que había una.
1: ¿Cómo?
4: Director. Imagínese usted que había una. Había un río que tenía los peces, o sea, los peces tan grandes, pero tan grandes los peces, que la gente, los pescadores, no los sacaba con caña de pescar, sino con grúa.
2: Son las 6 de la mañana, 21.

0: director.
1: Muy bien, son las 6 de la mañana, 25 en Olímpica.
0: Bueno, por aquí nos saludan desde Villeta, Cundinamarca. ¿Ustedes conocen por la zona?
1: He pasado por ahí, sí, sí, señor.
0: Muy bonito, señor. Sí. Villeta es muy bonito y es una
2: pequeñito, zona, ¿no?
0: Oiga, dice por aquí Jorge Betán, los saludo desde Villeta, Cundinamarca. Un abrazo. Alejandra nos manda corazoncito con las manos así.
1: Ah, tan bonito.
0: Homer Martínez no ha mostrado nada, dice por aquí don Adrián Charria. A ver, Adrián Charria, muchas gracias. Muchas gracias por estas noticias. Yo soy seguidor de Olímpica Estéreo.
2: Gracias,
0: William,
2: mi viejo.
0: Lofer, William Lofer.
2: Un abrazo, panita.
0: ¿Hasta cuándo es el técnico barato? Estamos jodidos con Tolima, dice Daniel. Bueno, ¿qué más dice por aquí? Ya el último director, Beto. Hola, Olímpica, desde las Bahamas, los saludo.
1: Ok, un abrazo. Muchas gracias. Gracias por escucharnos a través de Olímpica.
0: Y vernos ahí. Estéreo.
1: También y vernos a través del TikTok. Por acá, Olímpica. Hola, buenos días. ¿Qué dicen?
3: Me acabo de peinar. Esas busetas son las que más contaminan el ambiente. Eso sí debería de ser. Y los taxis también. Paga uno Uber, así de sencillo, porque son el mejor servicio.
1: Opinión de nuestros oyentes, no se puede generalizar, mi señora. Por acá Olímpica, buenos días, ¿qué dicen?
4: Amigos de Olímpica, muy buenos días.
1: Buenos días.
4: Para reportar ahí, fuerte allanamiento. Llegaron más de 200 policías en estos momentos a... al asentamiento Villa Resistencia.
0: Ahí.
4: Sijín, policía.
2: Gracias, panita.
4: Están, acabaron de llegar al asentamiento.
1: Sí, señor.
4: Fuerte operativo.
1: Listo, muchas gracias. Saludos para el P101. También está acá en Olímpica Estéreo.
2: Recordemos que ya hay un fallo del Tribunal Administrativo,
0: sí,
2: del
0: señor.
2: Tolima,
0: sí.
2: Para recuperar ese terreno. Porque allí se va a construir la estación de policía del norte.
0: ¿Y entonces?
2: Deben a unas personas, a una familia, reubicarlas. A unas reubicarlas.
1: Sí. Muy bien, a esta hora son las 6 de la mañana, 27 en Olímpica, 6:27.
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2: En noticia, el municipio del Espinal a nivel nacional. Ayer los noticieros de televisión abrieron con esta noticia.
0: ¿Qué pasó, minero?
2: El asesinato de 3 hombres al interior de una vivienda. Lo que se halló dentro de la vivienda. Triple homicidio en el Espinal. 2 de las víctimas eran del municipio de Villavicencio, capital del departamento del Meta.
0: Opa.
2: Y la restante del municipio del Espinal. El alcalde de la municipalidad, el periodista Wilson Gutiérrez Montañá, reveló a través de Olímpica Estéreo nuevos detalles sobre el triple homicidio registrado al interior de una vivienda ubicada en el barrio Balcanes de la municipalidad. De las 3 personas asesinadas, provenían 2 del departamento del Meta, Villavicencio, su capital, mientras que la tercera, oriunda del municipio del Espinal. El mandatario de los Espinal 1 señaló que tipo 7:30 de la noche la policía fue alertada sobre lo sucedido y al llegar a la vivienda encontró los cuerpos sin vida de estas 3 personas que habían sido atacadas con arma de fuego. De acuerdo con la información entregada por la primera autoridad del municipio del Espinal, una de las víctimas registraba antecedentes judiciales. Por ahora no fueron reveladas las identidades de los fallecidos. Durante la inspección de la escena, las autoridades también encontraron varias papeletas de una sustancia que, según el alcalde, corresponden a Tusi. Sin embargo, advirtió que la investigación deberá determinar su procedencia y finalidad. No sabemos si eran utilizadas para el consumo personal de las personas que fueron asesinadas o si posiblemente podrían estar vinculadas con algunos temas de microtráfico, dijo el alcalde del municipio de Espinal. Otro elemento que llamó la atención de los investigadores fue el hallazgo de un altar con elementos asociados a prácticas esotéricas dentro de la vivienda. Este aspecto también será analizado dentro de las pesquisas por parte de los investigadores.
1: Saludo para el Q414, para el T192, también está con Olímpica. Hola, Olímpica, ¿cómo están? Me llamo Caterine, la niña del carro 023.
0: ¡Opa!
1: Se llama Caterine también, un abrazo, saluditos para ella. Son las 6 de la mañana, 30 minutos.
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1: 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Sí, señores, en noticias, dice por acá a través de Olímpica Estéreo en esta mañana. Cae red al servicio del Clan del Golfo tras rescate de un comerciante en el sur de Bogotá. El comerciante de 34 años fue rescatado en el barrio El Paraíso, en la localidad de Ciudad Bolívar, sur de Bogotá. tras permanecer 3 días secuestrado por delincuentes vinculados al Clan del Golfo. El Cuerpo Técnico de Investigación CTI, el Gaula Militar, ejecutaron el operativo en la noche de este miércoles 16 de septiembre, donde capturaron a 4 personas e incautaron un arma de fuego. La víctima fue interceptada el domingo 13 de septiembre mientras se movilizaban su vehículo por la avenida Caracas en la localidad de Rafael Uribe Uribe. Horas después, los captores llamaron a la madre de la víctima para exigirle 130 millones de pesos a cambio de su liberación. Según la fiscalía, los presuntos secuestradores enviaron videos en los que el hombre era intimidado con armas y amenazado con atentar contra su vida si no se cumplía con la exigencia económica, además de mantenerlo sedado. El rastreo de las llamadas extorsivas y el análisis de cámaras de seguridad permitieron ubicar la vivienda donde mantenía el comerciante secuestrado. Son las 6:31. Respecto a la estructura criminal, el comandante de la 8ª Brigada del Ejército Nacional, Brigadier General William Fernando Caicedo, informó que se trata de un grupo delincuencial organizado que es outsourcing del Clan del Golfo y que buscaba el cobro del dinero para financiar esa organización. Son las 6:31. A esta hora llega
0: ¡Extra, extra!
1: Eso, las noticias del Extra, Extra están aquí en Olímpica Estéreo.
0: Aquí están, por supuesto, señor director. Muchísimas, muchísimas, muchísimas thank you. Sí, señor.
2: Ya, gracias.
0: Aquí estamos. Estas son las noticias del Extra, Extra. ¿Qué horas son, Beto Peña?
2: 6:31 en Olímpica.
0: Atención, familia. La noche anterior, en el partido entre el Inter de Bogotá y el Nacional, redebutó en el fútbol colombiano James Rodríguez. Ahora con la camiseta del verde. Dicen que estaba muy ansioso, pero muy ansioso. Dicen que estaba más ansioso que Carlos Vargas en examen de próstata con proctólogo africano.
1: Pues, oh.
0: ¡Extra, extra! Gracias, director. ¿Qué horas son?
1: 6:32.
0: Atención. Estados Unidos busca afanosamente certificar a Colombia por su lucha contra el narcotráfico. Así es. Estados Unidos busca afanosamente certificar a Colombia por su lucha contra las drogas y los cultivos ilícitos. Dicen que Trump está más afanado que Benedetti en el polígrafo.
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0: ¿Qué horas son, Beto Peña?
2: Saludo para el amigo conductor del vehículo color rojo. 6:32.
0: Se cumplió con la jornada del día sin carro y sin moto en Ibagué. Las dos de las programadas, la segunda de las dos programadas en el año. La carrera quinta tuvo una variada oferta deportiva. Muchos que iban por esta vía bajaron más kilos que la DEA en fiesta de colombianos en Miami.
1: ¡Extra, extra!
0: ¿Qué horas son, director?
1: 6:33.
0: Ecopetrol ya tendría nueva junta directiva que manejará y orientará los destinos de esa entidad. Dicen que Ecopetrol anda al revés, que ordenarla los va a poner a sudar petróleo.
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0: todo bien.
1: Saludo para el 862. Sí, sí, también sí. Está con el invitado. Sí, sí.
0: Bien, bien.
1: Sí, bueno. Saludos para el M688, para el R042, para el señor del carro rojo, para el U813, también está con Olímpica Estéreo. Bien, a esta hora, más oyentes, hola, buenos días.
2: Buenos días, Olímpica.
1: Buenos días. Olímpica. Excelente, gracias.
3: Bien, Dios, mi
2: señor. Sí, desde Colanta, la que sabe más.
3: Ay, no más. Muchas gracias por todo, director. Nos va a calentar. Pero tiempos muy lindos aquí.
1: Dice por acá, saludo para el V431. También está con Olímpica Estéreo, V431. Por acá, Olímpica. Buenos días, para felicitar a la Ruta 1, que después de un año volvió a pasar por Entre Ríos y Jordán Séptima de octava etapa. Ayer día sin carro haciendo la ruta que corresponde. Alguien está diciendo por acá.
3: Bueno, bueno,
1: saludo para el R211. También está con Olímpica. Hola, muy buenos días, buen día.
4: Eso anoche los propietarios de Buceto estaban que no se las creían, estaban más contentos que Alcibiades vendiendo caretas de una manifestación de la Tolima. Ay, yo por lo menos a mi patroncito en Rosbelcito le dejé 400 pasajeros por la ruta 50. Ay, qué pesar.
1: Ahí está, muchas gracias, buenos días.
5: Espero que amaneció bien. Gracias por esos saludos, Dios te bendiga. Un saludo para Malejita, para Gabito, para todos los de la mesa de trabajo.
1: Muchas gracias.
5: Dios los bendiga.
1: Amén.
5: El Eurálico, el Ladronazo y Alcibiades. Que tengan un hermoso día y al gordito de oro. Estoy acá.
1: Nunca me mencionaba a mí.
5: En casa, ya me vine de Chaparral y estoy escuchándolo acá. Bueno, un besito, Dios lo bendiga.
1: Un abracito, desde muy temprano lo estaba enviando por acá la Monita desde Boquerón. Un abracito para ti, Monita. Hola, buenos días.
6: Hola, Olímpica, ¿cómo están? Oiga, yo estoy muy bien.
1: Qué bueno.
6: Y les cuento algo, estoy temblando como un pollo y no olviden que Olímpica Estéreo se metió.
1: Eso, no, pero te va a ir bien. Si estudiaste, te va a ir bien. Aunque hay muchachos que no estudian y les va bien, porque captan bien las cosas. Eso le pasa a los míos, pero no estudian. Y cuando después sacan bien buenas notas, porque relacionan, eso es muy importante. Por acá Olímpica, analizan. Por acá Olímpica, hola, buenos días.
7: Muy, pero muy buenos días.
1: Buenos días.
7: Bético Peña, Dieguito, el hidráulico, Dieguito. Hidráulico Bético Peña, quería saber si ya están pagando gorditos en acción. Bético Peña, Bético Peña, pintoso, hidráulico, qué día estaba por ahí por Belén.
1: Yeah.
7: Dios los bendiga, muchachos.
0: ¿Qué hacían?
7: Estoy haciendo, escuchando Olímpica la mejor.
1: Eso es, mi
0: buen día. ¿Qué hacía el hidráulico en Belén?
1: Pues, una amiga por acá, Olímpica.
3: ¡Oh,
1: amiga!
8: Buenos días.
1: Buenos días.
8: Bético, no, esto le está jugando muy mal, Bético. Muy mal esto, Lima, no, y así... Esperan que uno vaya al estadio a ver este equipo tan malo. Ni un tiro al arco, Bético, anoche contra Once Caldas. No, no, no, esto no. Muy mal es esto, Lima. Malo, malo. Gracias.
1: Eso, mi señor. Muchas gracias. Buen día. Buenos días.
9: ¿Cómo amanece? Mi negrito.
1: Oye, si mi negrito es un señor.
9: Bueno, por la mañana. Sí, yo que toca meter a Wilder Medina a jugar porque él te limita a jugar.
1: Bueno, ahí está, por acá Olímpica. Muy buenos días, buen día.
5: Muy buenos días, Beto Peña Hidráulico. Pues debían de hacer una sola jornada de lo del día de motos sin carro y en la otra hacer un Ibagué trasnochadora en septiembre, que sea Ibagué trasnochadora para el comercio.
1: Sí, eso
5: era lo que debían, pues mi opinión, ¿no? Muchas gracias, yo me lo bendiga.
3: Pero bueno,
1: está buena la opinión de la señora.
3: Sí, sí, excelente, pero también una donde cuidemos el ambiente.
1: Sí, sí. No, es que ella mencionó las dos.
0: Sí, sí.
1: Ah. Ella dijo que las dos, el día sin carro y sin moto y que luego una trasnochadora. Sí, sí. Que para como, el tema económico.
3: Exacto, como esto estamos hablando también es más tempranito, director, que debería hacer una jornada donde se incentive, se motive, se cultive la cultura.
0: Actividades, porque correcto. No podemos olvidar el medio ambiente. Mire lo que estamos viviendo hoy.
3: Claro.
0: Estas altas temperaturas producto de ello.
3: Sí, de la falta de, por la falta de conciencia de cuidar el ambiente, joven.
0: No podemos, claro. Pero sí, una ciudad como Ibagué, dos jornadas en el año, sin carros y motos.
1: Saludo para el R614, también está con Olímpica Estéreo, 614.
0: Director, digo Arrecho.
1: R614.
3: No, son normal, acá le pueden sacar.
0: Bueno, ¿qué va, Arrecho? El director dijo que era normal.
3: No, tampoco, dice, lo hacía toda hora.
1: Sí.
0: Autoridades. Mire, director.
1: Ah, no, eso sí no creo.
0: Yo no soy así. Yo no soy así. Y ahora para viejo menos. Director, dale pedal al otro. Autoridades de tránsito de Ibagué reportaron 100 vehículos inmovilizados.
3: ¿Cómo?
0: En la segunda jornada del año, ayer, sin carro y sin moto en Ibagué. También se impusieron 144 comparendos en la jornada de conductores que incumplieron la medida. Ya tiene para pagar arriendo el resto de año. En esa sede. ¿De cuánto va el arriendo ahí?
3: No, ¿cuánto?
0: 22 millones. Mensuales.
3: ¡Aquí abajo es la!
0: Que eso es grandísimo.
3: ¿De la tránsito?
0: 22 millones.
3: Y eso es mucho.
0: Ya hicieron ayer para pagar. Septiembre, octubre, noviembre, diciembre, adelantar algo del otro año.
3: Oye, bebé, este es sinvergüenza.
0: Ya, aunque pagaban, me dicen que más allá abajo.
3: Abajo.
0: En Santo Domingo, no, que era mucho más grande, ¿cierto? Mm,
3: Santo Domingo.
0: Atención, no que el secretario de Movilidad de Ibagué, Camila Martínez, camelló duro ayer, ¿ah? ¿Eh? Mm. Camelló duro.
3: Qué buen camelló muchacho. Duro.
1: Alcanzó a ir al gimnasio también. ¿No? ¿También?
3: Ah, carajo, ¿sabes?
0: Aseguró que en la jornada del día sin carro y sin moto fue un rotundo éxito. El transporte público, la bicicleta, la ciclovía y las actividades de la oferta institucional fueron algunas de las opciones utilizadas por los ibaguereños para desplazarse de un lugar a otro, dijo el jefe de la cartera de tránsito en Ibagué. Según Martínez, como resultado de los controles, se impusieron 144 comparendos y fueron inmovilizados 100 vehículos por incumplir las disposiciones establecidas para esta jornada. Vimos una ciudadanía que salió, que se movilizó en transporte público, que disfrutó de la ciclovía y que participó de nuestra oferta institucional o institucional. Además, cerramos de una manera diferente con el ciclopaseo simulacro navideño, donde estuvo presente
1: el Olímpica. Sí, porque es sí, textual. Simulacro de sembrino desde septiembre se siente que viene diciembre.
0: Demostrando que en Ibagué también podemos movernos de la manera sostenible. Oiga. Y disfrutar de nuestra ciudad, aseguró Camila Martínez, secretaria de Movilidad.
1: Muy bien, a esta hora son las 6 de la mañana, 43 minutos. Oiga, Mindefensa respondió en debate de moción de censura. Bombardeo contra Calarcá era estratégico. Un nuevo capítulo del pulso político se vivió en la plenaria del Senado de la República durante el debate de moción de censura promovida por el Pacto Histórico contra el ministro de Defensa General en retiro, Jorge Eduardo Mora. La discusión estuvo centrada en los bombardeos realizados contra campamentos de grupos criminales en el departamento del Guaviare, particularmente contra una de las disidencias de las FARC, la de alias Calarcá. En esas operaciones murieron menores de edad que habían sido reclutados para integrar las filas de ese grupo. La votación de la moción de censura se realizará el miércoles 23 de septiembre a las 3 de la tarde en la plenaria del Senado, por lo que este miércoles solo se escuchó a los citantes, voceros de los demás partidos y al ministro responsable. Desde el Pacto Histórico, uno de los senadores en intervenir fue Alberto Benavides, quien advirtió que si había varios meses de inteligencia generada duda que no se conociera que había menores de edad en el campamento que se iba a bombardear. Son las 6 de la mañana, 44 minutos en Olímpica Estéreo, 6 de la mañana, 44. Padrecito, buenos días, bienvenido.
10: Vamos, buenos días para todos.
1: ¿Amaneció?
10: Vosotros.
1: Hágale así a la garganta. De pronto le despeja y le mejora un poquito.
10: Bueno, ya me pone peor.
0: Pero está vuelto nada.
10: Vamos. Todos vamos a repetir al unísono.

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1: Vibrando, señor.
0: Y un purgante con tachuelas.
1: Vibrando, señor.
0: 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De llegar a un prostíbulo con la quincena.
1: Vibrando, señor.
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0: hora se registra accidente en el sector de la Variante, nos lo reportan por acá, póngale cuidado.
1: Ay, para que en la noticia.
0: Sí, señor.
1: Un accidente de tránsito, una retomula, una turbo, y alcanzó a perjudicar a una moto.
2: Sí, señor.
1: Ahí por la Variante saliendo de las ferias hacia Armenia.
0: Saliendo de las ferias hacia Armenia.
2: Atención que dos tractocamiones quedaron destrozados en la Variante de Ibagué y hay conductores atrapados. Ay, una emergencia se registra a esta hora de grandes proporciones sobre la Variante de Ibagué frente al barrio La Cartagena, donde dos tractocamiones colisionaron violentamente y terminaron prácticamente destrozados. De acuerdo con la información, los conductores habrían quedado atrapados en las cabinas y en medio de la emergencia se solicita con urgencia la presencia del cuerpo oficial de bomberos.
0: Aquí también hay otro accidente, nos dicen por acá.
3: Buenos días. Accidente ahí en el frente a Mercacentro del Poblado.
0: Sí, señor.
3: Mercacentro del Poblado.
0: Ahí está.
3: Un día sin carro, una maravilla, una maravilla.
0: Listo, mi señor, muchas gracias. Son las 6 de la mañana 50 en Olímpica Estéreo 650. Buenos días.

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0: Saludo para el M814, también está con Olímpica, Z309, N474, V473, dice que, es que se me refleja lo otro, 138, si no estoy mal, dice por acá, dice que N438, V473, P264, también está con Olímpica, gracias. Son las 7 de la mañana, 5 minutos en Olímpica Estéreo, hoy están rechinando los diablos, sí, señor. Hoy sí también. Oiga, dice por acá con Olímpica, buenos días, trancón por la calle 117 con Mirolindo a la altura del semáforo de la Mazda. Camión en contravía, están reportando por acá a través de Olímpica Estéreo. Muchas gracias, por acá Olímpica. Hola, buenos días. Mire, por acá nos dicen lo del accidente de ahora. Nos envían videos también del accidente que se presentó sobre la variante. Y obviamente pues hay un trancón.
1: ¿En ladrillos? ¿Que le golpeó la carga?
0: Sí, señor.
1: Se llevó un poste.
0: Ahí está lo del accidente. Es lo que vemos, obviamente pues se presenta paso a un solo carril. Es lo que alcanzamos a ver en el video. Ahí está el otro carro pues volcado, obviamente. Y pues los otros implicados. Un saludo para el V024. También está con Olímpica. Igual ya están pues los organismos de socorro. Ya está toda la gente pues muy pendiente de todo lo que aconteció ahí sobre este sector que se presentó en la mañana de hoy. Ya saben que si van sobre ese lugar, pues se van a presentar trancones en esta mañana. Muchas gracias, gracias por el reporte que nos regalan a través de Olímpica Estéreo, nuestros oyentes. Por acá nos llegan más videos.
2: Acabo de pasar, ¿eh?
0: Sí, señor.
2: Ahí. Hijo de puta, ¿eh?
0: ¡Eh, bien, don señor!
2: Es muy natural. Marit, qué pesa. Sí. ¿Cómo está vivo?
0: Es una persona ahí en este sector. Es un camioncito de pollo, si no es
2: que carro es, marica.
0: Only.
2: Y el avión, man.
0: Sí, señor. Gracias por el video, está muy grueso el video.
2: Ah, la puta, esto fue el viaje para acá. Pero ahí están como prensados, están vivos, ¿sí o no?
3: Claro, los dos conductores.
2: Uy, se me salió ahí, man. Señor bendito.
3: No está transmitiendo. Uf.
2: Yes. Acabo de pasar, ¿sí? Ah, pero allí en las motos que esos manes quedaron gallos.
3: Variantes, digo, ya a la altura del barrio La Cartagena, director de Centro
0: Sí, hay una moto también que está implicada ahí. Buen día.
4: Jefe, buenos
0: ¿qué?
4: Días.
0: Buenos días
4: para todos.
0: Buenos días, mi señor.
4: Dios los bendiga. Gracias. Este es el accidente ahí en la zona de la Martinica.
0: Listo, muchas gracias, gracias por el reporte que nos regalan a esta hora aquí en Olímpica Estéreo, el accidente que se presenta en estos momentos ahí sobre este sector. Muy bien, a esta hora, por acá Olímpica, más oyentes también a través de 94.3, tenemos más oyentes que están por acá a través de nuestro WhatsApp Olímpica. Hola, buenos días, buen día.
5: Pues Betico, respecto a lo del día de sin carro, mi humilde opinión es que si uno hubiera tanto carro, tanta moto echando humo, sería otra cosa. Pero es que también tenemos que fijarnos que es que hay mucha contaminación de parte de los vehículos y nadie hace nada respecto a esos vehículos. Entonces hay una fuerte contaminación también por ese lado. Bueno, eso es mi humilde opinión.
3: No, y
5: tengan un buen día, señores Olímpica. Su fiel oyente, Alejandro Espina, desde Valencia, España.
3: Alejandra, y no está descabellada, mi amor, su...
0: Buen día, Alejandra. Muchas gracias por acá, Olímpica. Hola, buen día, buenos días. ¿Qué nos dicen? Buen día.
6: Señor Beto Peña, señor Hidráulico, buenos días.
3: Hidráulico le volvieron, llegó tarde.
6: La verdad, esa cuestión del día sin carros o motos es... Es un problema. Nosotros mismos, lo que pasa es que nosotros mismos nos estamos encargando de dañar el planeta. Nosotros mismos, las personas, los seres humanos. Los aparatos no trabajan sino por un ser humano. Entonces, y nosotros somos muy cochinos en las calles, que porque pagamos impuestos para el aseo, todo eso. Entonces, no nos interesa. Nos dan lo mismo. Entonces, no hay que echarle culpa a los carros. Hay que, me dice usted, hay que hacer ejercicio, hay que hacer todo.
0: Bien, ahí está, saludo para el T657 también, pasa por acá el de la Turbo, cuando son las 7 de la mañana, 10 minutos, a esta hora aquí en Olímpica Estéreo.
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8: Atención, grave accidente. Hace pocos minutos en la variante de Ibagué, choque entre tractocamiones deja atrapado a los dos conductores. Un grave siniestro vial mantiene a esta hora de la mañana, 7:10 minutos, bloqueado el tránsito en la variante de Ibagué a la altura del barrio La Cartagena. La colisión de alta gravedad entre dos vehículos de carga pesada dejó a ambos automotores destruidos y a sus ocupantes atrapados en la estructura de las cabinas. Se presume de manera preliminar que una falla en los frenos de uno de los vehículos de carga provocó el aparatoso impacto. Hay mercancía regada en el pavimento y la movilidad está completamente paralizada, reportaron testigos desde el lugar de los hechos a la Olímpica Estéreo. En el lugar ya hay presencia de la Policía Metropolitana, al igual que Secretaría de Movilidad, quienes acordonaron la zona para controlar el tráfico e impedir actos de saqueo de la carga que quedó esparcida sobre la calle.
0: Ya estaremos publicando videos. Saludo para el T839. También está con Olímpica. T657 dice: yo escucho Olímpica.
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0: Sí, señores, en más noticias, tenemos por acá a través de Olímpica, Fiscalía revela imágenes de la captura del presunto asesino de la pequeña encontrada en Alcantarilla. Agentes del Cuerpo Técnico de Investigación, CTI, saludo para el señor del carro gris de la Fiscalía, capturaron en Bogotá a José Lares, señalado como presunto responsable de la muerte de la niña de 8 años, cuyo cuerpo fue encontrado el martes 15 de septiembre dentro de un túnel de alcantarillado del barrio de Juan José Rondón, en la localidad de Ciudad de la Simón Bolívar, en el sur de Bogotá. La fiscalía dio a conocer imágenes del procedimiento de captura. En un video se puede ver cómo los agentes del CTI hablan con el sospechoso de este crimen en una calle de la ciudad. Dice que asimismo en otra fotografía se evidencia su captura acompañado de dos agentes del CTI ya esposado. De acuerdo con la información suministrada por la fiscalía, Lares es la pareja sentimental de la hermana de la víctima. Las autoridades establecieron que la menor había sido reportada como desaparecida en Mosquera, Cundinamarca, el pasado 14 de septiembre, un día antes que fuera localizada sin vida en la capital del país. Son las 7 de la mañana, 12.
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8: Saludo para el señor del carro color negro, ¿no?
9: Sí, el negro, director y Beto. ¿Y qué, Beto? Saludo para la señora Edelmira Rubio. Feliz cumpleaños, mujer hermosa, dice el esposo. Más adelante le vamos a entregar completamente este mensaje. Vino hasta los estudios de Olímpica Estéreo y quiere saludar a su señora esposa. Feliz cumpleaños, mujer hermosa.
8: ¿Cómo se llama? Bendiga.
9: Ella se llama Edelmira Rubio. Edelmira Rubio.
8: Sí. Atención, condenan a 14 años de cárcel a personero del municipio de San Antonio Sur del departamento del Tolima por explotación sexual de una menor de edad. El abogado Benjamín Cárdenas deberá pagar 14 años de prisión por el delito de demanda de explotación sexual comercial de persona menor de 18 años de edad. Les decía que con relación a esta situación, un juez de conocimiento condenó a 14 años de cárcel al abogado Benjamín Cárdenas Cruz, al igual que personal del municipio de San Antonio Sur del Tolima, por ofrecer dinero y dádivas a una adolescente de 15 años a cambio de tener relaciones sexuales con él.
9: ¿Ah?
8: O sea, le doy plata y usted y le pegamos el peluche.
9: Del tanguis canchis.
8: El reconocido abogado fue condenado luego de ser hallado culpable por el delito de demanda de explotación sexual comercial de persona menor de 18 años. De acuerdo con la investigación de la fiscalía, el abogado comenzó a enviarle mensajes de texto a la joven en los que le ofrecía dinero y regalos, entre ellos una cadena de oro avaluada en 10 millones de pesos.
9: ¡Ay, ay, este es mucho!
8: Para que la menor de edad accediera a sus pretensiones sexuales.
9: Ahí vino.
8: No, embaló solo y el personero, mano. El juez no le concedió ningún beneficio en este caso de domiciliaria, que era lo que pedía.
9: Sí, lo que solicita, ¿no?
8: Solicitó el abogado defensor. Razón por la cual deberá purgar la condena en la cárcel nacional de Picaleña. Estamos hablando del personero del municipio de San Antonio. Le toca al consejo ahora elegir un nuevo personero en ese municipio.
0: Muy bien, a esta hora son las 7 de la mañana, 14.
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0: Dice por acá, oiga, deja desconcierto, abogado de la familia de Kevin Acosta por inasistencia de Exminsalud, audiencia. La inasistencia del exministro de Salud, Guillermo Alfonso Jaramillo, a una audiencia relacionada con el caso de Kevin Acosta generó cuestionamientos por parte de la representación de las víctimas. Dice que Manuel Villanueva, abogado de la familia de Kevin Acosta, aseguró en entrevista con Blue que la ausencia del exfuncionario dejó desconcierto entre los familiares del joven y en la representación jurídica. La no asistencia del exministro de Salud a la diligencia del día de hoy nos deja un desconcierto, no solamente en la familia, sino también, creo, en la opinión nacional, afirmó Villanueva. El abogado señaló que esperaba que Jaramillo acudiera a la audiencia y mostrara una posición frente a lo ocurrido con Kevin Acosta y su familia. Son las 7:15.
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3: Le va a ir caro la muerte de pelado, ¿yo?
9: Ajá.
3: ¿Cómo?
9: Ajá.
3: Bueno, señores, en los deportes se jugaron dos partidos, uno aplazado de la fecha 7, Once Caldas 1, Deportes Tolima 0. Gol del tolimense Dairo Moreno, de taquito.
9: De taquito.
3: Les invito a que lo vean por la televisión.
9: Cállese la boca.
3: Tocó la pelota dos veces.
9: ¿Sí?
3: En la del gol y en el segundo tiempo, que por poco nos la mete también de...
9: Uy, de chalaca, de chalaca, dijo usted, ¿no?
3: ¿Qué sabe que tiene él?
9: ¿Qué tiene él?
3: Ubicación.
9: No, si él sabe.
3: Usted no ve que a Dairo se saque 2, 3, 4, no. Ubicación. Siempre recibe solo.
9: Claro.
3: Hay 15 jugadores del área y él solo.
9: Viejo mamón.
3: Ese es un tipo muy concentrado.
9: Sí.
3: Concentrado. Claro. Y en todos los equipos ha hecho goles. Y de esa manera.
9: Sí.
3: Solo. Siempre recibe solo.
9: Saberse ubicar, ¿no?
3: Claro, saberse ubicar. Ya.
9: O sea, parece político de un partido político.
3: No, se tiró la conversación.
9: No, pero ¿por qué? No, se sabe ubicar en cualquier lado.
3: No, porque los políticos ellos son. Claro. Van por otro lado.
9: Ah, bueno, bueno.
3: Van por los ellos.
9: Ah, bueno, bueno.
3: Sí. Y ahí lo juega para el club.
9: Para el club, bueno, bueno, papito.
3: Usted sabe que el fútbol es colectivo.
9: Sí.
3: Y los políticos trabajan individual.
9: Ay, señor, pero.
3: Señores, Nacional le ganó 3-2 a Internacional de Bogotá. Comenzó ganando Nacional, puso el partido 1-0, empató ese equipo de Internacional de Bogotá, se fue Nacional 2-1. Segundo tiempo metieron a James Rodríguez, fue la figura, llenaron el estadio. Me dejó duda un gol que le anulan a Internacional de Bogotá.
9: ¿Sí, por qué?
3: Ahora Nacional no ganó por eso, ¿no? Nacional fue mucho más que este equipo. Es más, yo creí que le iba a meter 4-5.
9: ¿Quién salió por James Jardín?
3: El chino Rengifo.
9: Ah, Rengifo.
3: Y silbaron al técnico.
9: No, claro, es que Rengifo es mucho jugador.
3: Claro, es mucho jugador. Que yo no sé cómo va a ser el técnico ahí con James, con Cardona y el pelado Rengifo.
9: Sí, señor.
3: Yo creo que este, por ser el policagado, va a llevar la peor parte.
9: Sí,
3: aunque yo espero que Lorenzo lo convoque ahorita.
9: Claro.
3: Que no va a convocar a James. Sí. No va a convocar a Fernando Quintero, que renunciaron a la selección.
9: Exacto.
3: Tiene que ser el pelado.
9: Claro.
3: Tiene que ser el pelado.
9: Están diciendo que hasta el mismo Jason Guzmán puede.
3: Yo también. ¿Sí?
9: Están diciendo.
3: Es que hay que aprovechar el momento del jugador.
9: Y el tolimense, el de Mariquita.
3: Que está brillando en México.
9: En México.
3: Arcila.
9: Arcila, lo están pidiendo.
3: Está jugando bien.
9: Es que
3: está en el equipo donde estaba James.
9: León.
3: León. Está jugando bien el pelado.
9: Qué bueno.
3: Me dicen que hoy se podría dar a conocer la nómina. Y lo de Guzmán es verdad.
9: Sí.
3: Vamos a tenerlo el domingo aquí, es verdad.
9: Sí.
3: Digo, ¿cuánto viene en América? Hay que aprovechar el momento al jugador.
9: El momento.
3: Y Rengifo, pues ahora se va a ver opacado. Porque pues en Nacional va a ser James, Morelos.
9: Oh,
3: ¿sí me entiendes?
9: Pero ya es hora que esté en selección el joven.
3: Saludo para el Z228, panita. ¡Hola, que
9: papito!
3: Ayer Armani no me convenció mucho.
9: No.
3: Primer gol la soltó ahí. Lo que le hacía cada rato en River, pero lo sacaron de River.
9: Sí.
3: Pero él es ídolo de Nacional.
9: Sí, allá lo quieren mucho, bastante.
3: Entonces ganó, saludo para el U014, Anita, que yo lo bendiga. Ganó Nacional. Lo que más me encantó fue la fiesta. Independientemente que sea Nacional, que sea América, que sea Millo, el fútbol colombiano. Lo que se vivió ayer en el campín, espectacular.
9: Sí.
3: Y yo le aseguro, saludo para el T-678. T-678, la ola amarilla. Le aseguro que si habían 2.000, 3.000 hinchas de Nacional, de Medellín, fue mucho. El resto son residentes en Bogotá.
9: Ah, serán de Bogotá.
3: Sí, claro.
9: Aunque están muchos de Medellín también en buses, ¿no, minero?
3: Sí. Pero siempre está retirado. Hoy es día laboral.
9: Hoy es día laboral. Ayer sí. Y que
3: casi
9: Bogotá
3: 40,
9: muy grande, claro.
3: Casi 40.000, mucha fiesta. Y cuando entró James Estadio.
9: Me imagino.
3: Panita.
0: Lo que hicieron.
3: Sí,
9: claro, director.
3: Vea, primero América con 20 puntos. Tiene partidos jugados, tiene 10. Nacional tiene 18 puntos y le faltan 2 partidos. Ese equipo
9: Nacional, ¿no?
3: Faltan 2 partidos. Millonarios se mantiene tercero con 16. Tolima bajó al cuarto lugar.
9: No joda.
3: Sí, con 16. Quinto, Medellín con 10 y con 15. Si juega hoy con Bucaramanga. Si Medellín gana, sigue bajando posiciones Tolima.
8: Por eso la inconformidad de los aficionados.
9: Claro,
8: hoy están reventando las redes sociales pidiendo la salida del técnico. Conociendo a César Camargo, no va a sacar al técnico. No lo va a sacar. Él va a esperar a que termine el semestre y demás. Lo cierto es que hay mucha inconformidad. Porque se le falta mucho al equipo, mucho trabajo. No te juega mal, ¿sabe por qué? Porque tiene buenos jugadores.
9: Es por eso.
8: En el Tolima hay buenos jugadores. Panita, saludos. Cuchuco. El R-066, ¿cómo le decís Cuchuco? El nuevo Cuchuco.
9: La señora me contó. No,
8: R-066. El próximo partido del Tolima. Saludo, Panita. El T-189. T-189. La pelada pasó y me miró todo chévere. Me miró bacán.
9: Ella dice, bacaneada. A los animalitos hay que...
8: No, venga, respete.
9: No, pero porque venía otro animal.
8: Usted, yo y los oyentes. Más adelante le habla de Selección Colombia Femenina en el Mundial en Polonia, que juega hoy a las 11:30 de la mañana.
9: ¡Eso!
8: Hoy me vuelvo a la reunión.
10: Muy bien, a esta hora son las 7 de la mañana, 20. Se me ha olvidado eso, hermano.
8: Hoy me vuelvo a la reunión.
10: 7:20 en Olímpica Estéreo. Sí, señor. Próculo, bienvenido.
8: Mañana me mandan un correo y 25 minutos.
11: 25, hola, su merced, su persona, ¿cómo se topan? ¿Cómo están ustedes?
10: Excelente, gracias a Dios.
8: ¿Ese sí, el sombrero es ese o lo paso?
11: El de Boyacá es otro sombrero más.
8: O sea, ¿y lo tiene ahí o lo tiene en el carro?
11: No, lo tengo, no, su merced, no.
8: Deme y copia la llave del carro.
11: No, que no, pero en el carro tampoco está. Boyacá es de otra manera, de otra materia.
8: ¿Usted lo entendió?
10: No, estoy ocupado, mijo.
8: Está ocupado, embolatado.
11: Soy Herculano Redondo Moreno.
8: ¿Cómo le ha ido, Herculano?
11: Bien, su merced, me alegra saludarlo.
8: Sí, yo ahora que nos hicieron el informe del sitio de los accidentes.
11: Ay, qué tristeza.
10: Es que estoy ocupado subiendo esa imagen.
8: Sí,
10: ya que estoy trabajando en eso.
11: Ay, qué pesado, señor. Bueno. Ay, su merced. Yo soy Herculano Redondo Moreno, miembro activo de Asolomecacelo.
9: ¿Qué?
11: Asolomecacelo.
8: Uy, ese le cae bien al hidráulico, director.
11: Asociación Colombiana de Oyentes que le maman gallo a Marcelo. Y traigo la copla de mi gran tierra boyacense. Y dice así.
8: A ver.
11: Allá arriba en aquel alto hablaban dos peces, pero no se decían ni curum.
10: Son las 7 de la mañana, 22 en Olímpica Estéreo, 7:22.

0: 3 de la mañana 27. Saludo para el T341, para el señor del carro gris. También está con Olímpica.
1: Director, pare bolas, preste atención.
0: Está acabando el año. ¿Qué?
1: Atención. Oiga, saludo para Andresito Gutiérrez, el hombre del Teatro Tolima, Andresito Gutiérrez. Oiga, quiere saludar de cumpleaños al niño que está a esta hora, no puedo subir al ascensor. El niño se llama Oscar Matías, se encuentra de cumpleaños. Cumple 11 años de parte de la mamá Melisa Silva, que lo ama y lo quiere. 11 años de parte de Melisa Silva, que lo ama y lo quiere. El niño se llama Oscar Matías, está cumpliendo 11 añitos.
2: Saludo para el N248, conductor de la bola amarilla.
0: Muy bien, ahí está sintonizado con Olímpica también. A esta hora de la mañana, por acá con nuestros oyentes. A ver qué nos dicen, Olímpica. Por acá los tenemos a través de Olímpica Estéreo. Hola, muy buenos días, buen día.
3: Hola, jefecito. Yo, el Topeña Hidráulico, muy buenos días, muchachos.
1: ¡Ole, papito!
3: Dios me los bendiga.
2: Amén.
3: Que tengan un maravilloso día, Dios los bendiga.
1: Amén, Dani.
3: Jefecito.
1: ¿Qué le pasó?
3: Yo escucho a todas esas personas que mandan los audios.
1: Ay, ya, Dani.
3: Dios mío, es que les carcome el cerebro y la lengua, la berraca envidia.
1: Señor.
3: Que porque ayer los taxis trabajaron. Sí, se hizo plata. Y no les voy a contar cuánta, pero me quedó buena plata como para que les pique y les remuerda más la envidia.
1: Ole, no lo coja personal.
3: Y yo sé que a todos los compañeritos, gracias a Dios, ayer nos fue bien. Habrían unos que prestaron mal servicio, nosotros la mayoría lo prestamos excelente. Entonces,
2: no peleen,
3: buena plata. Ay, sígales remordiendo la envidia.
1: Ya, señor.
3: Bendiciones, jefecito.
2: Director de Consejales, que no pelees. Saludos para el amigo Ernest.
1: Hola, saludos para Ernest.
2: ¿Cómo que usted le dice?
1: Popular cremallera.
2: Como 8 operaciones en 2 meses.
1: La chaqueta de Michael Jackson, director. Solo cremallera.
0: Sí. Oiga. Sí, señor.
2: Y el hermano Gustavo, y el hermano del Gustavo, que es un bacán también.
1: ¿Gustavo
2: es
1: el que hace el almuerzo?
2: No, Gustavo Camillo.
1: Lo cogió de manteco también.
0: 7 de la mañana con el 29, hasta ahora, buen día.
4: Buen día, aterrado, señor. Que hoy subí del Jordán aquí a la Plaza de la 21 y ni un azul, ni un policía. Cansado de trabajarle ayer a la señora alcaldesa, ¿no? ¡Qué vergüenza!
0: Ya está, gracias por su opinión. Subido ya está el video de lo que acabó de acontecer ahí sobre este lugar de la variante. Lo pueden ver en Yo Escucho Olímpica Ibagué, arroba Olímpica Ibagué. Son las 7 de la mañana con 29 minutos. Al Alcibía de Carabalí, Moquera, buen día.
1: ¡Ay, señor director! ¿Cómo me ve?
0: No,
1: ¿cómo me ve? ¿Cómo me oye él también?
0: Está despelucado, pero bien. Oye, está despelucado.
1: De baño, don. Ay, ¿cómo se llama la carraca?
2: Alberto Peña.
1: Eso, don Jaime Abierto.
2: Tiene el mismo peinado de mi hijo menor.
1: Ay, ya está cierto que tiene que ser parecido al tonto sinvergüenza, ¿eh? Saludo, yo. Fíjale, que estamos igualitico de cabello. Pero él mueve los rizos allí como yo.
0: También se acaba de presentar accidente en la avenida Ambalán. Dice por acá, sí, señor, ya están las ambulancias ahí. Sobre este sector, gracias por el reporte.
1: ¿Qué pasa? ¿Era que es el...?
2: Sí, ¿qué pasa?
1: ¿Quieren repetir ya sin carro o qué? Hola, que están dando...
2: ¿Qué pasa, hombre? Precaución, hermano.
1: Sí, señor, don director y el macaco de la información. No,
2: ¿cómo me vas a decir así?
1: Papito, me dijiste, me olvida el nombre tuyo.
2: Un narcotraficante.
1: No, ¿cómo me llama el nombre tuyo?
2: Alberto Peña.
1: No, a mi abierto.
2: Ah, me llama Alberto y me dice Jaime Abierto.
1: Me ocurre. Señor director, hoy estamos
2: ayer.
1: Bien, señor, eso hicimos platica, ¿no? Nos fue bien.
2: Igual que Dani, con todo de la bola amarilla.
1: Para que le remueta la combate envidia, ¿no? Señores,
2: ¿cuánto ganó solamente en el día de ayer?
1: En el día de ayer fueron 984,000 pesos.
2: Casi un millón.
1: Casi un millón de pesos, papito.
2: ¿Pero le ganó limpio o delinquiendo?
1: Hombre, limpio, no
2: porque
1: me.
2: Porque Dani los ganó limpiamente, con solo
1: Dani,
2: carreras.
1: Porque Dani también, como la mujer lo regaña, porque él no lleva para
0: no,
1: no,
0: no,
1: sí,
0: no
1: lo regaña. No, porque si no hace las cuotas.
2: No,
1: a
2: la
1: él
2: mujer,
1: no lo regaña el jefe.
2: Le distingo los hijos.
1: Ni lo regaña el patrón, lo regaña la señora. No, hasta la plata le dan los mules, le dan
2: calculo.
1: ¿Cómo se le habla así?
0: Saludos para el V021.
2: No creo. Sí. Yo vivo en el sector de Santa Teresa.
1: Pero regaña, señora, lo que tiene. No estás un domingo, no estás todo el día.
0: Vereda Cay, vive.
1: En la jeta. Señoría, todo lo que hago las limpiezas espirituales.
0: ¿Limpieza espiritual?
1: Limpieza espiritual es con. Con las gibiades, sí, señor.
0: Le mueve bueno ese pelo.
1: Sí, mueve bueno ese pelo. Entonces, hoy traigo las limpiezas espirituales, don... ay, este...
2: Alberto Peña.
1: Don Cepillo, don Jaime Abierto. Oh. ¿Cómo se siente espiritualmente usted para hacerle una limpieza?
2: No.
1: Yo le hago la limpieza
2: no
1: con... Vea, limpieza le hacemos con Decol, no, le echamos también a eso lavanda, también le echamos a eso cresopinol, también le echamos a
2: eso
1: creolina.
2: ¿Y lo bañan a uno con eso?
1: Claro.
2: ¿Cómo se llama lo último que dijo?
1: Vea, yo me noto, yo, creolina también.
0: También vámonos con resultados a esta hora. A través de Olímpica Estéreo, Manizales, La Tierrita 0018, Meta 1268, Valle 0188. Oiga, la Antioqueñita 1 dice que 7398, Dorado Mañana 2303, Cabeterito Día 1000, La Fantástica 18276, El Samán de la Suerte 5357, Sinuano Día 0544, Vic 3 Noche 867, el Astrosol 1205, del signo Tauro 8 Antico Millonario 9127, la Paisita 1 5868, el Fijado de Oro 8075, la Clonadía 5805, la Caribeña 1 3643, Sinuaro Noche 9780, PIC 4 Noche 7808, Motilón 1 8120, Dorado Tarde 4729, la Antioqueñita 2 2329, la Paisita 2 1482, Chontico Noche 0767, PIC 3 día 7, 19, Dorado Noche 58, 19, el Astroluna 18, 89, el signo Capricornio, el Motilón 2, 66, 05, Cafeterito Noche 88, 28, la Fantástica 2, 09, 18, la Caribeña 2, 92, 98, la Colona Noche 86, 24, PIC 4 día 99, 95. Esos son los resultados a esta hora. También a través de Olímpica llega el piropo de Alcibiades.
1: El piropo para Marea González, que la quiero mucho. Yo, señor director, bueno, hemos volvido.
2: Volvió
1: con ella también.
2: Diga vuelto.
1: Vuelto, señor. Eso. Gracias.
2: Es que usted dijo volvió.
1: Quiero saludarla, Mayela González, muy bonita, muy hermosa, muy bella. Estamos reanudando nuestra relación íntima, amorosa y sentimental.
2: No, yo no creo.
1: Señor, y dice así.
0: ¿Cómo dice?
1: De los arbolitos de Navidad vestidos en la emisora Olímpica Estéreo y de la cual estamos contagiando a toda la ciudadanía en general y a todos los sectores aledaños y vecinos de mi corazón y mi vida, tú eres la que me quiere adornar el helecho.
0: No sabes. Son las 7 de la mañana, 34 en Olímpica.

0: 36, también está con Olímpica. Miren, nos siguen llegando videos. Ya están colgados también ahí en nuestras redes de Olímpica Estéreo. Sí, señores, sobre la altura de la Cartagena. Es lo que nos reportaban esta mañana. Sí, señor, casi a las 6:38 de la mañana nos lo estaban reportando nuestros oyentes. Muchas gracias, dice por acá Olímpica. Hola, buenos días.
1: Debería haber un mano a mano entre Dani y don Germán Bermúdez, a ver quién es más aburridor.
0: ¿Qué tal es? Por acá Olímpica, hola, buenos días.
2: Ayer vi al Gabo por allá, le estaban inmovilizando al perrito. Ya estamos 10 con el Tolima, no vamos para ningún lado. Desde el principio se le dije, no pasa nada con ese técnico.
3: Vale, señor,
2: ya que él mismo pase su cartica, renuncia y coja la curva.
0: Gracias, gracias por su opinión. Buen día, Olímpica.
4: Buenos días.
0: Buenos días.
4: Compañeros de Olímpica.
0: Buenos días.
4: Pero ayer, por ejemplo, hubo mucho colegio público que no mandaron, obviamente, los niños a estudiar. Ese día sin carro les beneficia a unos, pero a otros los afecta. Una sola vez, claro, de acuerdo, pero dos, para darle contentillo a los taxistas, a los buseteros.
0: No, y saben una cosa, lo que pasa es que lo mandaron a todos a estudiar virtual. Por eso fue que los niños no fueron al colegio, ¿no?
3: Oye, pero director, había una porción de un colegio público que estaba estudiando.
0: Sí.
3: Sí, ayer nos pasaron ese dato.
5: No.
3: Allá en la universidad me lo pasaron.
5: Sí, porque hubo.
3: Porque yo, es más.
5: Hubo decreto.
3: Sí, disculpen, pero. Imagínense que había una profesora que no sabía sobre el tema de los vehículos de transporte escolar. Y ella dijo, yo mandé a mi hijo y allá está estudiando.
0: Sí, ya pues. Bien, por acá Olímpica, buen día.
6: Neto Peña, muy buenos días. Que yo, mi opinión es que la gente no llame a desacreditar las cosas. Si ya tuvieron que montar en taxi, usted ayer los que montaban en Uber, entonces los que están dolidos.
3: Oiga.
6: Entonces que el señor que habló ahorita, que la chimenea, que no ocupe la emisora para eso. Buen día, Beto Peña.
0: Ok, buen día, muchas gracias, gracias por su opinión. Son las 7:39 por acá en Olímpica. Hola, buen día.
7: Ay, Tico, Marcelito, buenos días. Tico, pero esa chinita de 15 años, si era que le sonsacaba al juez, tal, por ahí que no le dio los milloncitos que ella le pedía y lo chantajeó y lo echó al agua.
3: Ja,
7: porque una vieja de 15 años ya tiene más mundo que una vieja como uno.
5: Ella se refiere a la situación de San Antonio, donde el personero fue destituido y condenado a 14 años. Le ofrecía dinero a una menor de 15 años para sostener relaciones sexuales con ella. Le ofrecía regalo, una cadena hasta de 10 millones de pesos.
3: No diga.
0: Buenos días, Olímpica. Reporte trancón variante sector entrada al refugio, para que la gente lo sepa, por el accidente que se presentó a las 6:30 de la mañana. Saludos para Javier Quimbayo. Buenos días, jefecito. Bendiciones. Un abrazo, Javier. Está también ahí a través del TikTok. Tenemos información 7:40.
5: De no te lo puedo creer.
0: ¿Qué pasó? No te lo puedo creer.
5: No, unidad de quemados del Hospital Federico Lleras Acosta está al 92% de ocupación y atiende casos de todo el departamento del Tolima. Y hemos dicho aquí, y otras regiones del país, por ejemplo, el Eje Cafetero, de Huila, Caquetá, Putumayo. ¿Se acuerdan que antes teníamos que nosotros trasladarnos a Bogotá?
3: Sí.
5: El gerente del hospital, o la gerente, Federico Lleras Acosta, Marta Palacio, destacó que el servicio permanente permanece abierto y recibe tanto adultos como pacientes pediátricos. El Hospital Federico Lleras Acosta recordó que cuenta con una unidad especializada para atender quemaduras de diferentes causas y que actualmente registra una ocupación del 92% con capacidad para recibir pacientes adultos y pediátricos. Hay que señalar que el pabellón de quemados es la sede del Limonar.
3: Sí, señor.
5: Federico Lleras Acosta, sede del Limonar, antiguo Seguro Social, ¿no?
3: Sí, señor.
5: La gerente del Hospital Federico Lleras Acosta, Marta Palacio, destacó la capacidad de respuesta de la institución frente a las emergencias por quemaduras que se presentan en el departamento del Tolima. Somos la cabeza de red en atención para cualquier tipo de quemaduras en el departamento, afirmó la jefe del Hospital Federico Lleras Acosta. La unidad mantiene atención permanente y actualmente registra una ocupación del 92%. Además, cuenta con cuidado intensivo en intermedio para pacientes que requieren manejo especializado.
0: Muy bien, a esta hora son las 7 de la mañana, 42 minutos en Olímpica Estéreo, 7:42. Padre Lunares, bienvenido, ¿cómo amanece? ¿Qué tal?
8: Tú sabes.
0: Ah, usted ya no es padre.
8: Un abrazo especialísimo para todos ustedes, de verdad, el man está vivo.
5: Usted es un vivo también.
8: El man es un vivo.
5: Usted tú también.
8: Sabes. Un abrazo para Beto Peña, saludos para el señor ya Marcelo, para Malega, para El Gabo. Para nuestro amigo Culiguli, a Julián Ompudia también, que ha ido al confesionario cuando ella, yo ejercía esta linda labor de sacerdote.
5: Pero Julián es el más pecador de todos nosotros.
8: Bueno, pero todos tenemos derecho a arrepentirnos. Mire, Beto Peña, tantos problemas que ha tenido y tantos inconvenientes, tantas mozas, tantos problemas. Y aquí, mírenlo, aquí, bailando en una sola pata. Todos tenemos derecho.
0: Saludos para el Z593.
8: Que la gracia de Putin, no, que pues, la alegría gracia, no, de Maduro y que el sabor del baile de nuestro amigo, el vicepresidente Restrepo, esté con todos ustedes.
0: Amén.
8: El otro día, cuando yo aún ejercía el sacerdocio, ¿lo recuerdan ustedes?
0: Sí, sí, sí, sí.
8: Cuando
0: sí.
8: Yo ejercía el sacerdocio, llegó al confesionario una señora y me dijo, ¡padre! ¡Padre! Le dije, cuéntame. Padre, lo que pasa es que le enseñé a mi perro a que se jarte las medias de mi marido.
0: Ah, no jodas.
8: Y se me murió. Ah. Le dije, ¿lo mató la pecueca? Le dije, me dijo, no, el guayabo.
0: No. Saludo para el Q469, N562, también está con Olímpica. Saludo para el N096.

0: Saludo a esta hora para el señor de la Van Blanca, Bancon Olímpica. Hasta ahora la información.
1: Autoridades investigan el hecho donde un hombre fue asesinado a bala y a machete en el municipio de Planada Sur del departamento del Tolima. La víctima habría sido sacada de su vivienda en la vereda La Estrella y posteriormente asesinado en la vereda Bellavista. O sea, lo sacaron de una vereda, sí, y lo mataron en otra. Se trata de un campesino del municipio de Planadas, quien respondía al nombre de Gerardo Moreno Santana, 61 años de edad, quien habría sido sacado de su vivienda ubicada en el sector de la vereda La Estrella. De acuerdo con la primera versión desconocida por las autoridades, los sujetos habrían llevado al adulto hasta el sector de Bellavista, donde lo mataron.
0: Saludo a esta hora para los gemelos Zavala, los caballistas, también están con Olímpica Estéreo, 94.3 a esta hora, el primo Leodoro, buenos días.
1: Usted es bien tonto.
0: Ya. Bueno, hágale, pues sigamos con música.
2: Director, usted llegó a Bolombolo.
0: ¿Qué ha pasado por ahí?
2: ¿Por qué no se va a Bolombolo esto, Peña?
1: En televisión, Antioquia.
2: Luego, mi amor. Oiga, imagínate que en Bolombolo. Oiga, las discotecas suenan, pero con la música duro.
0: No jodas.
2: Oiga, suenan tan duro esos bafles de esas discotecas.
1: Los sacos del director.
2: Sí, no. Oiga, esos suenan tan duro esos bafles de esas discotecas. ¿Cómo era que aburrieron a los costeños y se fueron?
0: Señor del carro gris, también está con Olímpica. Buenos días, son las 7:50.

0: 479 también a esta hora está con Olímpica, igual que el R452.
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0: Saludo para el M911, para el señor del carro gris, saludo para el N096. 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

0: Me pregunta por acá, cuando son las 8 de la mañana, 3 minutos, que cómo hacen para ver el tema del accidente, de lo que pasó sobre la Cartagena. Ingresen a Yo Escucho Olímpica Ibagué o en Instagram pueden verlo a través de Olímpica Ibagué. Cualquiera de los dos, así pueden ustedes ingresar y ahí lo pueden ver. Muy bien, a esta hora dice por acá Olímpica, Yo Escucho Olímpica. Saludo para los 646 de la Mancha Amarilla. También dice Yo Escucho Olímpica. Seguimos transmitiendo a través de nuestro TikTok. 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Si usted a esta hora ya salió y tiene pico y placa, frene, frene, frene.
1: A esta hora, el pico y placa en Olímpica.
2: Hoy, jueves 17.

0: los taxis, placas terminadas en 5. Recuerden que se extendió el pago del séptimo ciclo del adulto mayor hasta pasado, hasta el domingo. El domingo vence el plazo. Quien no cobra aquí el domingo, lo muerde la vaca. A plata la regresan para Bogotá. ¿Listo? Entonces, a cobrar el séptimo ciclo. Estamos hablando del mes correspondiente a julio del adulto mayor en cualquiera de las sedes de Seattle, Canadá.
1: Muy bien, a esta hora, 8 de la mañana, 5 minutos en Olímpica Estéreo. ¿Te imaginas en San Andrés disfrutando el mar, la playa y un delicioso Coco Loco? 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
2: Llegó una señora y dijo, hágame un favor porque no me atienden en este negocio. Porque no me atienden en este negocio. ¡Ole, que por qué no! Señora, usted viene en pijama.
1: 8 de la mañana, 5 en Olímpica.
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0: Yo no estaba el cabo arrollado y era emberracado. Ese es emberracado. Antes de encontrar con... cuando encontraba con la señora con en el ascensor del conjunto recepcionando que ella, sí. Ella en pijama. Enojaba.
1: Saludos para el T367 también está con Olímpica.
0: Atención, un fuerte accidente de tránsito se registró en la mañana de hoy en el sector de la variante muy cerca al puente de la Cartagena en la ciudad de Ibagué. En el siniestro se vieron involucrados 4 vehículos: un tractocamión rojo de placas SSQ144, un camión blanco de placas USB801, un camión tipo estacas furgón rojo de placas SKX191 que transportaba productos de dulcería. Ajá. Y una motocicleta Suzuki de placas ISL68. Sí,
1: ¿sabe que lo triste? Están saqueando. Ay, ya no. Nos han llegado fotos y videos donde la gente está robándose de ahí la mercancía. Sí, señor.
0: No, ya llegaron. Por ejemplo, el furgón
2: ¿de dulces?
0: Transportaba carga de dulces.
2: Sí, imagínate. No, claro, imagínense.
1: Señor, ahí está. Por acá, 8-7.
0: Atención, 144 comparendos, 100 vehículos inmovilizados. Dejó la segunda jornada del año sin carro y sin moto en la ciudad de Ibagué. El transporte público, la bicicleta, la ciclovía y las actividades de la oferta institucional fueron algunas de las opciones utilizadas por los ibaguereños para desplazarse por la ciudad y disfrutar de sus espacios de una manera diferente.
1: Está cerrada esa vía, para que lo tengan presente, él está tocando devolverse a los vehículos en algún sector de ellos.
0: ¡Olímpica! Atención, 14 años de cárcel para el personero del municipio de San Antonio Sur del departamento del Tolima, que le ofreció dinero a una niña de 15 años de edad a cambio de tener relaciones sexuales. El hecho se presentó en el municipio de San Antonio. El procesado, hablamos del personero o expersonero, porque ya lo destituyeron, quien comenzó a enviarle mensajes de texto al adolescente en los que le ofrecía dinero y regalos, entre ellos una cadena avaluada en 100 millones de pesos para que accediera a sus pretensiones sexuales. ¡Olímpica! Menor de 17 años de edad, habría atacado con machete a su propio padre. El hecho se presentó en el barrio San Isidro Sur de la ciudad de Ibagué. La agresión provocó una herida abierta de consideración con posible exposición ósea, siendo trasladado de urgencia al Hospital Federico Lleras Acosta de esta capital.
1: Nos reportan a esta hora un incendio que está pasando por las arroceras vía Alvarado. Si no llegan los bomberos rápido, va a haber una quema grande. Nos está reportando por acá uno de nuestros oyentes.
0: 8 de la mañana, 8 minutos en Olímpica Estéreo y Ibagué. Atención, día sin carro y sin moto del mes de septiembre debe ser reevaluado. Gremio alerta golpe al comercio de la ciudad de Ibagué. Consideran que las medidas restrictivas no representan el camino adecuado para mejorar las condiciones ambientales. Advierten que se debe mantener el compromiso con el medio ambiente, pero se debe tener en cuenta el impacto sobre comerciantes y empresarios. ¡Olímpica! Atención, oriundos de la ciudad de Villavicencio, dos de los tres hombres asesinados al interior de una vivienda ubicada en el barrio Balcanes del municipio del Espinal, Tolima. El tercero de los asesinados, natural de la municipalidad. Autoridades avanzan en el esclarecimiento de los móviles del asesinato de estos tres hombres. En la vivienda se encontró un altar asociado a prácticas de santería y brujería. ¡Olímpica! autoridades tras la captura de los responsables del asesinato a bala y machete de un hombre en el municipio de Planada Sur del departamento del Tolima. La víctima habría sido sacada de su vivienda por varios hombres desconocidos. Las circunstancias que rodearon el crimen son materia de investigación. A la cárcel de Picaleño, sujeto señalado de tener azotado al comercio con respectivos robos en almacenes de cadena de la ciudad de Ibagué. Este individuo de 40 años de edad suma 31 anotaciones.
2: ¡Ahí, ole!
0: 31. Es una rata profesional.
2: Sí, señor.
0: Con especialización internacional. 24 de ellas, hablamos de las 31 anotaciones judiciales, 24 por hurto calificado y agravado, las restantes por delitos como violencia intrafamiliar, lesiones personales y tráfico, fabricación y porte de estupefacientes.
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0: Atención, unidad de quemados del Hospital Federico Lleras Acosta, está al 92% de ocupación y atiende casos de todo el departamento del Tolima. El servicio es permanente y tiene que ver con atención tanto para adultos como pacientes pediátricos. Aseguran que no solamente se atienden quemaduras provocadas por fuego, sino también lesiones causadas por gente o agentes químicos y accidentes domésticos.
2: Ay, ay, ay.
1: Y bien, a esta hora son las 8 de la mañana, ya 10 minutos. 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
1: Muy bien, a esta hora, 8 de la mañana, 11, más del resumen.
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4: ¡Olímpica!
1: Sí, señores, y a esta hora también en nuestro resumen informativo, cabe red al servicio del Clan del Golfo tras rescate de un comerciante en el sur de Bogotá. Cuando son las 8 de la mañana, 12 minutos.
4: ¡Olímpica!
1: Indefensa respondió en debate de moción de censura, bombardeo contra Calarcá, era estratégico.
4: ¡Olímpica!
1: Fiscalía revela imágenes de la captura del presunto asesino de la pequeña encontrada en Alcantarilla.
4: ¡Olímpica!
1: También viene, deja desconcierto abogado de familia de Kevin Acosta por inasistencia de Exmin. Saluda audiencia.
4: ¡Olímpica!
1: ¿Saludo para quién? A ver, ¿para quién?
0: R-776 de la Ola Marina.
1: Y bien, atacan con drones a un radar de vigilancia de la aeronáutica civil en el Valle del Cauca.
4: ¡Olímpica!
1: Estados Unidos desertifica a Colombia por segundo año consecutivo en su lucha contra las drogas. Saludo para el T290.
4: ¡Olímpica!
1: 8 de la mañana, 12.
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4: ¡Olímpica!
0: Volvió a perder el Deportes Tolima. Y digo volver a perder porque de visitante ganó el primer partido.
2: ¿Sí, no?
0: Sí, ganó el primero.
2: El primero lo ganó de visitante.
0: Y no más, allá en Valledupar, güey.
2: Ole,
0: no,
2: sí,
0: más.
2: No más, cierto, no, joven.
0: No más. No, no más.
2: ¿Qué vaina? ¿Qué nos está pasando con el Tolimanche, este sardino?
0: Y lo cierto es que ya...
2: ¿Qué, mijo?
0: Ocupa la casilla número 4.
2: ¿Ya la 4?
0: Ayer Nacional le ganó 3-2.
2: Sí.
0: A Internacional de Bogotá, jugaron en el Campín, lo llenaron y debutó con el conjunto verde Antioquia, James Rodríguez.
2: Don James, ¿no?
0: O sea que el líder del campeonato es América, tiene 20 puntos. Segundo Nacional con 18 y tiene dos partidos menos. Dos partidos menos. Tercero, Millonarios con 16. Cuarto, Tolima con 16. Quinto, Medellín con 15. Y sexto, Bucaramanga con 13. Medellín juega hoy con Bucaramanga. O sea que Medellín gana, manda al Tolima al quinto lugar.
2: Ah, lo
0: y que clasifican solamente los 8 primeros.
2: 8 nomás, ¿no?
0: Y ya estamos en la fecha 10.
2: Ya no hay repechaje para estar a los 8, Ignacio.
0: No, no, no.
2: Pero yo pregunto, director, uno no le puede preguntar nada.
0: Ahí tengo que intentar hacer un negocio con Alcibiades, que es un cochino.
2: Cierto, ese
0: bueno, señores, está a ponerse pilas de Lima.
2: Sí.
0: Ponerse pilas de Lima, inconformidad por parte de la afición.
2: Qué pesado.
0: De hecho, no es querido en la ciudad el técnico Olivero, la
2: entonces,
0: verdad.
2: Entonces, si no es querido, ¿por qué no se va por su propia voluntad propia?
0: Él no lo va a hacer.
2: No es cierto, porque
0: no lo va a hacer.
2: ¿Dónde le van a pagar?
0: Son 30 millones mensuales.
2: Eso no es cualquier cosa.
0: No lo van a hacer.
2: Es bicoca.
0: No lo va a hacer. Y Cecita tampoco lo va a sacar.
2: Tampoco. ¿No?
0: Dice, bueno, viene diciembre y termina el torneo, lo elimina y se va. Eso.
2: Porque tiene que liquidarlo, ¿no?
0: Indemnizarlo.
2: Eso.
0: Y se sienta, no le gusta ese tipo de cosas. Porque eso le vale plata.
2: Sale platica, sí, pero sí, para sí, tres meses.
0: Por si acaso, César Camargo, está libre Lionel, está libre Hernán Torres.
2: Ajá.
0: ¿Quién más está libre?
2: Gamero ya no.
0: No, Gamero tiene trabajo. ¿Quién más?
2: El de acá del barrio La Francia también, ¿cómo se llama?
0: Fabio está.
2: No, el otro.
0: Harold. Está ocupado.
2: Está ocupado.
0: Sí. Lionel y Hernán. Sí, ven, pero hay técnicos. Bueno, saludo para el O577 de la bola amarilla. Hoy tendremos a las 11.
2: Comezaña también está.
0: No, ¿cuál
2: Comezaña? No, porque no, Comezañita no.
0: No. Bueno, y entonces, ¿cómo va usted?
2: El doctor Peláez también.
1: 8 de la mañana, 15, a esta hora también está.
0: Me dejó 11:30 de la mañana, Colombia, Portugal. Octavos de final del Campeonato Mundial Femenino Sub-20 de fútbol. El que gane, avanza. El que pierde para la casa. Ah, vamos, Colombia.
1: Muy bien, son las 8 de la mañana, 15 minutos en Olímpica Estéreo. Franzo, bienvenido, ¿cómo amaneces?
2: Bueno, señoras y señores, aquí estoy con ustedes, es un placer.
0: ¿Cómo le ha ido?
2: No, bien, mejor que nunca. ¿Dónde
0: estamos? Preocupado por el accidente esta mañana.
2: Sí, de
0: verdad. Yo escucho Olímpica, ¿a qué puede ver las imágenes?
2: Ya, yo escucho
0: Olímpica. Tremenda, ¿oyó?
2: Qué pesar, ¿no? Triste lo que está sucediendo.
0: 4 vehículos.
2: Ay, no.
0: 2 de carga pesada, un vehículo tipo turbo y una motocicleta.
2: ¿Vale? ¿Por qué pasan este tipo de cosas? Ay, señor. Bueno, director, se separa y se, digámoslo así, muy popularmente se abre de su señora, su esposa, el señor J Balvin.
1: Eso me dio pesar. Yo pensé que iban bien. Yo pensé que era una pareja estable y chévere. Y no, parece que no.
0: Y fue ella quien anunció en redes sociales,
1: sí,
0: ¿no?
1: Sí, sí. Eso era. Es un tema complejo, ¿no? Con el tema de la fama
2: de
1: y
2: la
1: demás.
2: Fama, claro. Entonces,
1: y eso que los dos son reconocidos.
2: Sí. Un amigo de Beto tiene fama y.
0: ¿Ella es argentina? ¿Ella es argentina?
1: Sí, ella es argentina.
2: Argentina. Tiene fama.
1: Sí. Bizcocho.
0: Ustedes son los boludos.
2: Sí, ¿verdad?
0: Ustedes, los colombianos, nosotros son boludos.
1: Y Río, como habla de bonito y todo el cuento. Sí,
2: los niños.
1: Ahí los que les toca duro son los niños.
0: ¿Cuántos?
1: Río, solo un niño.
2: Solo un niño, no.
0: Uh-huh. Pero bueno, mira que lo mismo decíamos de Shakira, yo me de bien relajado.
1: Sí.
0: El tío de Shakira.
2: Y
0: de
2: elegancia.
1: Oh, ya está más grande.
0: No lo viste en el mundial todo relajado. Los niños de Shakira y el hermanito de. El de Barcelona, ¿cómo se llama?
2: Piqué.
1: Mbappé.
0: Yamal, ¿cómo es?
2: Yamile Yamal. Yamal,
0: pero un espectáculo.
1: Sí, sí, sí. Uy, ese niño, el hermanito de Yamal.
0: ¡En la cancha!
1: ¡Súper
0: chido!
2: ¡Oiga, bonito chino, huevita, ese, de verdad!
0: Sí.
2: Director, ¿no te animas por otro
1: niño? No, hija. Ya los que iba a tener, ya los tuve. Ya la niña de la casa es mi esposa.
2: Ay,
1: ya,
2: pero no, director.
1: Ya, sí, ya.
2: Ella no le hace puchero.
1: Además, ya soy dietético.
2: Ya, director, ya no.
0: Y no hay habitación para otro.
1: Sí.
0: Lo quería conseguir un apartamento más grande.
1: Sí.
2: Director, porque cualquier tetero que necesite me avisa.
1: No, oiga.
2: Bueno, óiganse. No. Déjenme que yo estoy
0: aquí. Con placer, director.
1: Ay, no, pero saludo para el 833. También está con Olivia.
2: Fuera con él, estaría. Bueno, oiga, no me dejaron, me lo mochilaron el chismecito. Oigan, señoras y señores, un participante de MasterChef.
1: Salúdeme al M661. Lo saludo para acá. Sí.
2: Gracias, qué bueno.
1: Una ex participante, ¿qué pasó?
2: Una ex participante de MasterChef le echó los perros a la señorita, ¿cómo se llama? Claudia Bamón.
1: Ay, no jodas.
2: Y Claudia,
0: ¿la Willense?
1: Le copió.
2: Se le copió.
0: No juega.
2: Sí, ajá.
1: Es como buena gente, chévere. Una vez tuve la oportunidad de salir con ella a almorzar.
2: Sí.
1: Pues en un conjunto, no con ella precisamente.
2: ¡Ay, te va a calentar el director! ¡Está confesando!
1: No, ella estaba, no, eso fue en Pereira. Y ella estaba, pero era una invitación a medios.
2: Sí,
1: y ella estuvo ahí compartiendo con nosotros y fue súper chévere.
2: Qué bueno.
0: Neiva la quiere mucho por una fundación que ella maneja.
2: Y por los papitos que han sido.
0: Tipo Shakira. Y los padres de ella que han sido los políticos tradicionales,
2: bueno,
0: del Huila.
2: Bueno, tienen también sus negocios.
0: Sí.
2: Oiga, mis amores bellos.
0: Soy enredo, diría.
2: Me voy con mi refrán.
1: ¿Cómo dice tu refrán?
2: Al pan pan.
1: Y al vino.
2: No, al pan pan corran, que después de una balacera.
1: No. 8:18 en Olímpica. Buenos días.
2: Dale.
1: En Olímpica Estéreo.

0: Saludos para el Z476, también está con Olímpica Estéreo 94.3. Y señores, por acá Olímpica, hola, muy buenos días, buen día.
1: Buenos días, Olímpica.
0: Buenos días,
1: tan bueno que es juzgar, ¿cierto? La señora que acabo de hablar sobre lo que pasó de la niña de 15 años, pues yo no tengo ni idea qué pasó, ¿no? Pero tan bueno que es juzgar a la gente, no sabemos si realmente la niña era una brincona o era una niña normal, decente, común y corriente. Por algo lo denunció. Entonces, lo hablo porque tengo una hija de 15 años. Bueno, si es que la cumplí 15 años. Y no es que yo crea que mi hija es una santa. Pero tampoco es una, así como la señora, que sabe más mundo que una vieja anciana, que una niña de 15 años. Hay niñas, porque no generalicemos, hay niñas de 15 años que de verdad son tenaces.
0: Listo, mi amor, muchas gracias. Audios cortos, hasta de 40 segundos. Hola, buenos días.
2: Pérdidas y sin ganancias. Imagínese usted, comerciante de la Plaza de la 28, la venta al 10%, 90% de la venta se perdió el día de ayer. Tenemos nómina, tenemos que pagar muchas cosas, los recibos por las nubes. Y esta vaina no es de la alcaldesa, es del consejo que se lo inventó, pero sí, sí hay que replantearlo.
0: Listo, muchas gracias a un comerciante que le tocó duro el día de ayer. ¿Sabe dónde? Vi un sector muy que estaba cerrado completamente, el sector de las motos, allí sobre el hipódromo. Pasé por la tarde que venía a recoger a mi hijo, pues yo pude transitar por ser un híbrido. Cuando llegué ahí por él, esa zona estaba sola, sola. Tuvieron que cerrar todos los almacenes de motos, sí, señor.
3: ¿Cómo estaría la 24 también? ¿Cómo estaría
0: eso? No, no sé. La 24. Salúdeme al señor de la Duster Gris, también está con la Olímpica. Un abrazo, sí, señor. Para acá Olímpica, buenos días.
4: Betiqueteña, hidráulico, un cordial saludo. Dios me lo bendiga.
3: Con todo gusto.
4: Betico, no, pues era para opinar sobre el día sin carro, que pues, como dice todo, la mayoría de la gente que ha opinado, los carros que más contaminan son los que pueden salir, no son las chimeneas, que ya no llaman busetas, sino chimeneas. Y los que menos contaminan son los que tienen que hacer cumplir la norma del día sin carro. Entonces hay que replantear bien el tema de esas busetas. Eso ya es un tema que se volvió muy recurrente. La gente está cansada ya de esas chimeneas. Agradezco su atención, del tipo hidráulico.
0: Gracias a usted por su opinión. Buen día, Olímpica. Buenos días.
5: Buenos días, señora Olímpica. Pues siquiera, gracias a Dios, ayer le fue bien a los de los taxis y a los de las busetas. Hicieron platica. Algunas busetas sí botaban humo, pero que aprovechen también. Y así carros para ellos.
0: Saludos para el Q770, también está con Olímpica. Buenos días,
6: señores de Olímpica Estéreo.
0: ¿Cómo está, mi señor?
6: En el día sin carro y sin moto, ayer los taxistas no estaban prestando un buen servicio. No querían venir hasta la ciudad de la Confenarco porque se volvían desocupados. Pelean por los Uber, pero los Uberes prestan mejor servicio que ellos. Entonces, ¿qué debemos hacer ante esa situación?
0: Pero no todos, o sea, es que no se puede generalizar. Sí, saludos para el R480, porque la gente generaliza. Saludos para el R482, un abrazo.
7: Se nota que al señor le encanta Uber, pues antes no. Sí. Listo, claro.
0: Para acá Olímpica, buenos días.
8: Buenos días, señores Olímpicas. Están quejándose los cafres y los desagradecidos. A todas horas quejándose de todo. Gracias a Abelardo les puso el bien el sobrenombre a este pueblo. ¿Ah? Por un día que ponen de para ayudar al medio ambiente, entonces sufren, quedaron pobres, hoy no tienen con qué comer.
0: Saludos a esta hora para el WTQ330. Saludos, nos está viendo también a través del TikTok. Cuando son las 8 de la mañana 26, la siguiente sección es patrocinada por el numeral 678 de Droguería Alemana. 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A esta hora las noticias, 8:26.
7: Brutal agresión en el barrio San Isidro, sur de la ciudad de Ibagué. Adolescente de 17 años de edad atacó con machete a su propio padre. Un hombre de 50 años de edad resultó gravemente herido y permanece bajo atención médica mientras buscan al menor, a su hijo. Un grave hecho de violencia intrafamiliar se registró en el sector de San Isidro, sur de la capital tolimense, donde un menor de 17 años atacó con un machete a su propio padre, un hombre, reitero, de 50 años, causándole una profunda herida en el brazo izquierdo. Según la información conocida por las autoridades, la agresión provocó una herida abierta de consideración con posible exposición ósea. El hombre tuvo que ser trasladado de urgencias al Hospital Federico Lleras Acosta, donde recibe atención médica. Esto se presentó en Ibagué, en la ciudad de Ibagué, más exactamente en el barrio San Isidro. Tras el ataque, el adolescente habría escapado del lugar. Unidades de la policía y personal de criminalística llegaron al sector para adelantar las primeras actuaciones y tratar de establecer el paradero del menor, quien, reitero, a esta hora de la mañana huye las autoridades.
0: Dice por acá, buenos días, un saludito para Gabriela Palomino, yo escucho Olímpica, también estaba sintonizada cuando son las 8 de la mañana 27.
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1: Saludo por el N562 y por aquí está Lengüe. Sopa, lengüe, sopa, lengüe, sopa, ese soy yo. Lengüe, sopa, viene con muy buen humor.
2: ¿Qué más, señor director?
1: Excelente, gracias a Dios. ¿Tú qué tal? ¿Cómo estás?
2: Juicioso.
1: ¿Cómo te fue ayer? ¿Caminaste, verdad?
2: Yo caminé.
1: ¿Te bronceaste? ¿Estás bronceado?
2: Me monceo porque... Para que Betito Peña no se sienta solo en la casa. Yo también me bronceo porque...
1: ¿Se broncea la cosa más rica?
2: Sí, señor, me broncea la cosa más buena. Señor, ¿qué más, señor diestro?
1: No, excelente, gracias a Dios. Hoy rechinando los diablos también.
2: Oiga, está dando bochonos, ¿verdad? Ya, señor diestro, porque el niño, que no lo llama al bienestar familiar, ni el niño mi mamón también.
1: No, mamón no.
2: Muy aburrido, ahora el niño, director, que no llueve, que no llueve. Que se va, que se queda, que no
1: deja. Hay unas partes del país donde sí está lloviendo.
2: Sí, ya.
1: Saludo para el N036, también está con Olímpica, ¿no?
2: Porque no haga más Petro Preña pelado para que la nube llore. Sí, pelado, beringo, no, señor, venga, la gente diga, ay, qué tristeza, qué
3: horror. Pero ya, no me la monte.
2: Contaminación visual.
3: Ya, no me la monte. Vino al Ciudad me la montó.
1: Ya, saludo para el V473, también está con Olímpica. Dile que usted es un llorón.
2: ¡Coño!
3: Ya, hermano.
1: Póngase la gorrita para atrás y ahora que le queda.
2: Hasta así, ¿no? Sí, sí.
1: Mire, sí. Del lado, del lado.
2: Pero, bueno,
1: bueno, lengua eso, págale, pues. Medio se ve, medio se ve.
2: Gracias, señor Diestro. ¿Bien?
1: Bien, gracias a Dios.
2: Señor Diestro, tengo película.
1: Listo. ¿Cuántas escenas son?
2: Son tres escenas, pero si el señor es...
3: No, más carga ya.
2: Señor, es más...
1: Tres escenas, sí,
2: señor. Al equipo era informado.
3: Venga, no me diga así.
2: Saludos para Dorita, director.
1: ¿Dorita, su madre?
2: No, la otra Dorita.
1: La
2: otra Dorita del parqueadero de las 15. Oiga, señora, a todo volumen, ¿cuál pase?
1: Bonita.
2: En el parqueadero de las 15.
1: Dorita, se llama...
2: Dora, director. Y ahí para don Daniel, para todos los muchachos ahí en el parqueadero.
1: Muchas gracias.
2: Aquí es uno de los más grandes de Ajeño, director. De las 15, a donde queda el ese... ¿Cómo se llama? De la policía.
3: No, sí, la sanidad.
2: La sanidad de la policía. Ahí está Dorita y ahí está...
3: ¿Usted lo conoce
1: de parqueadero
3: que es
2: de la Gualao?
1: Sí.
2: En la esquina.
3: Permanentemente nos amplifica.
2: Dorita está ahí.
3: Y hay un restaurante en la mitad, un segundo piso.
2: Sí, segundo piso, sí. Ahí están también en sintonía.
3: Y nos escuchan desde muy temprano.
2: Usted no le monta tanto al jefe.
1: Muchas gracias. Bueno, hacele.
2: ¿Director?
1: Ya.
2: Primera escena.
1: Bien, salúdeme al U014 también, está con Olímpica.
2: Un urólogo alista sus dedos para un examen de próstata.
1: Primera escena. Es enano.
2: Segunda escena.
1: Con los dedos de Beto.
3: Para
1: Beto y tiene dedos.
2: El mismo urólogo pone sus guantes para un examen de próstata.
1: Tercera escena.
2: El mismo urólogo aplica gel en los dedos con el guante para un examen de próstata.
1: No. Le acabaron dos tarros.
2: Dos tarros.
1: No.
2: ¿Cómo se llama la película?
1: ¿Cómo se llama la película?
2: Busca por dentro.
1: Esa es la banda sonora. 8:31 en Olímpica. 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Cuando son las 8 de la mañana, 32, Miguel Morales, la verdad de tu amor.

0: 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Por acá en Olímpica, oiga, qué triste el tema de los saqueos, que ya la gente ahí está sobre ese lugar y están haciendo saqueos de lo que se cayó, o sea, de lo que se regó y está por ahí, pues se ve gente subiendo con cajas, entonces sí se pone con
1: punto. Yo creo que eso es un tema complejo. Sí, y difícil, claro, de que lo controle.
2: Dice que lo mandaron de la costa.
0: Sí,
1: es claro. Un tema complejo. Mire, porque es difícil de que la autoridad también
0: controle. Póngale cuidado. Este, por ejemplo.
3: Uy, qué bueno. Mira esa marica como me roba las
0: huevonadas.
3: ¡Ey, ya,
0: ya!
3: Unas ratas como me roban todo eso.
0: Y una persona como si nada ahí.
3: Se bajan las cositas.
0: Ahí está, entonces nos envían un video de cómo llegan hasta el lugar y se van llevando las cosas. Ahorita lo estaremos publicando en el momento también.
2: Que en vez de ayudar,
0: sí,
2: dos conductores quedaron atrapados.
1: Sí.
2: En vez.
1: Pregúnteme, ¿en qué podemos colaborar? ¿En qué podemos ayudarla?
2: Sí, mira, claro. Que se pueden robar.
0: Muy bien, por acá, Olímpica. Hola, buenos días. Buen día.
4: Buenos días, los señores de Olímpica, todo el grupo de Olímpica.
2: Menos hidráulico.
0: Buenos días.
4: No, para los comerciantes, un día que se pierden no es nada. Es como quitarle un pelo a un gato. Que no lloren más, que no lloren mucho. Y entre más ganan, quieren ganar más. Entre más quieren coger es más.
0: Muchas gracias por su opinión. Cuando son las 8 de la mañana, ya 38 minutos, 8 con 38, aquí en Olímpica. A esta hora por aquí está Franzo, nos trae los chismes a través de Olímpica Estéreo. Buen día, Franzo.
1: Bueno, ¿cómo te va, señor director?
0: Me pegó esta vuelta,
2: ¿cómo te saluda? ¿Cómo te va?
0: Saludos para el Q549, normal.
1: ¿Cómo te va, señor? Sí, yo lo escucho normal, vean.
2: Échale un piropo. Sí.
1: ¿Pero por qué tengo que estar echando piropos? ¿Por qué no le echas tú uno? A ver, ¿sea tu afán de que tú... yo le eché piropos a mi mono bonito,
0: mira, que
1: mi
0: acoa.
1: Sí, señor.
2: Yo no hago vino a explicarme. Yo no.
1: Si yo vendiera suspiros, el director será mi creador.
0: No.
2: Sería ¿qué pido, po?
1: Sí, sería mi caja fuerte.
0: ¿Qué tal, no?
1: Bueno, mono, arrancamos.
2: Monito.
1: Bueno, oiga.
2: Decirle.
1: Parece que en las cocinas de MasterChef Celebrity no solamente se están calentando las ollas, porque por los pasillos del programa ya están diciendo que Sebastián Montoya, uno de los participantes más carismáticos de esta temporada, anda más pendiente de Claudia Bahamón que el cronómetro en los retos.
0: Dios.
1: Según cuenta un informante de la cocina, todo habría comenzado como una simple recocha. Sebastián empezó a decirle a Claudia que cada vez ella se acercaba más a su estación y se le olvidaban las recetas. Claudia, no se me acerque tanto porque me desconcentro y termino echándole azúcar al arroz. Habría bromeado en una de las grabaciones.
2: Pero, chanza de la
1: sí,
2: vida.
1: Le va diciendo las cosas, pero la huilense como que no le fue... ¿Cómo se
0: indiferente.
1: Le dice? Indiferente. Gracias, mono. Porque yo amo a mi mono.
0: Mira.
1: Yo lo adoro, sinceramente.
0: Yo creo que estoy aquí pendiente de esto.
1: Tú eres el que saque a mi corazón.
0: No, ¿qué tal, mía?
1: ¿No te gustaría saquearlo?
0: No, por ahí sí no. Por ahí
2: director,
0: la colonoscopia hay mucho y eso porque toca, pero...
2: Director, ensaya.
0: Bueno, ensaye usted.
2: No, ¿qué tal? A mí le gustan los negros. A mí le gustan los monitos.
1: No, pero tengo un hermano que sí le gustan los negros.
2: No, pero yo no. A mí ni me va a mirar.
0: Es que le gustan los negros, pero usted no. No. Sáleme al señor del carro rojo también. Y para el Z1309 también.
1: Dicen que uno de los descansos, Sebastián, es uno de los descansos. Sebastián apareció con un pequeño postre preparado especialmente para ella. Nada de grandes declaraciones. Un plato sencillo con una decoración en forma de corazón y una frase escrita con chocolate que decía: este sí tiene inmunidad asegurada. Ah, Claudia, fiel a su estilo, se habría reído y respondió: concéntrese en cocinar, que conmigo no hay delantal negro que lo salve.
0: Oy.
1: Pero cuentan los presentes que Sebastián no se quedó ahí. En otra grabación, cuando Claudia pasó preguntando cuánto tiempo faltaba para terminar su plato, él respondió delante de varios compañeros: para el plato 15 minutos, para convencerla a usted, estoy casi que incalculado.
0: Yeah.
1: Oiga, imagínense la recocha que se armó. Varios participantes comenzaron a molestarlo asegurando que Sebastián ya no estaba compitiendo para llegar a la final, sino por conseguir la cena con la presentadora. Incluso habría nacido un apodo detrás de las cámaras, el chef enamorado. ¿Ves? Y el remate llegó cuando uno de sus compañeros le preguntó qué plato prepararía si llegara a la final. Sebastián contestó, uno que le guste a Claudia.
0: ¡Opa! Los ahí, ¿no?
1: Por ahora todo permanece en el terreno de las bromas y el coqueteo ficticio, de donde pues este chisme puede llegar a ser más grande si todo termina con el postre deseado.
0: Ya, pues.
1: ¿Tú te comerías mi postre,
0: director? No, yo no. No,
1: bueno, sí, si yo participara en Masterchef.
0: Ah, pues de pronto, pues ya.
2: Vamos, sí.
0: Pero qué más chismes hay, qué más hay. Ve, viste que una de las mayores nominadas a los Latin Grammy es Karol G.
1: Karol G.
0: Le fue súper bien.
1: Y sacó una canción con esta niña, la bonita, la flaquita, esta de Cali.
0: ¿Cuál?
1: La esposa de Bahía, Mike Bahía.
0: Ay, con
1: Gracie Rendón. Oiga, sí. Qué canción, escucha.
0: Ve, la tengo que escuchar.
1: Qué canción.
0: Y escuché parte del nuevo álbum, está chévere.
1: Romanticonga, esa canción, para los amantes de la música romántica.
0: Hizo una con Drake también, y Drake lo puso a cantar en español. Muy chévere.
1: Sí, verdad. Chévere. Bueno, director, pues te cuento que sí, como tú dices, y se van, están nominadas Karol G, y creo, parece, todo indica que quiere presentar esa canción allá en estos premios. Lo nuestro es que llama el...
0: Los Latin Grammy.
1: Sí, señor. Latin Grammy, bueno.
0: Karol G, Faith, y más colombianos nominados a los Latin Grammy. Imagínate que Faith fue su pareja sentimental.
1: Ah, carajo.
0: Y está nominado también ahí.
1: Vea, sí, bueno, vea. Eso queda...
2: Hacen volver a encontrar.
1: Sí, allá donde hubo fuego.
2: Cenizas que...
1: Sí. Hubo fuego.
2: Aunque no siempre. ¿No?
0: O sea, quemaron los palos.
1: ¿A bueno, ti ha pasado, pensar. Beto Peña, donde hubo fuego?
2: No, salió más audio. Ahí,
1: ¿no? Uno no sabe. Uno no puede escupir para arriba.
2: No, pero yo sí no. Dos veces no.
1: Bueno,
2: almarrando los capas una sola vez.
1: A ti te han capado.
0: Eso va a ser el jueves 12 de noviembre desde el MGM Grand en Garden Arena en Las Vegas. Allá fui yo hace como 10 años. A los Grammy latinos que me invitaron allá.
1: Bueno, sí, falta harto noviembre. Sí, yo también pensé que era pronto.
0: 12 de noviembre.
1: J Balvin y Valentina Ferrer, estas fueron sus últimas publicaciones juntos porque se separaron, se abrieron del parche estos dos hoyos. J Balvin y Valentina Ferrer pusieron fin a la relación de varios años y a una familia que incluye a su hijo Río. La noticia, confirmada por la modelo argentina en la tarde del miércoles 16 de septiembre de 2026, a través de un comunicado en sus redes sociales, sorprendió a un público que lo seguía como una de las parejas más estables del entretenimiento latino. Durante semanas circularon versiones sobre un distanciamiento alimentadas por la ausencia de interacciones entre ambos en redes sociales y por su falta de aparición juntos en eventos públicos. El comunicado de Ferrer no incluyó explicaciones sobre los motivos de la separación. Después de compartir tantos años y momentos importantes juntos, José y yo hemos decidido tomar caminos diferentes.
0: Mira pues.
1: Así se llama J Balvin, José, ¿no?
0: Sí, José Balvin. Sí, señor. Bueno, ahí está. Saludo para el P516, para el Q684. Muchas gracias, señoras y señores. Con ustedes aquí están los Beto.
1: ¡Triste! No son los más buenos, pero sí los más baratos.
2: Saludo para Gustavo, el hermano de Ernest. Me lo encontré ayer caminando en la carrera quinta.
1: Bueno, qué bien que camine.
2: En la jornada sin carro.
1: Sí, porque Ernest no camina. Sí, le hace. Pero ojalá ponga a caminar ese señor también.
2: Señores.
1: Don Cremallero.
2: ¿Qué hace un tamal en la urgencia de un hospital?
0: ¿Está mal?
2: No. ¿Qué hace un tamal? ¿Qué?
1: No. Y eso que usted le iba a que no lo tirara.
0: ¿Qué hace?
2: ¿Qué hace un tamal en la urgencia de un hospital?
1: No sé, no sé.
2: ¿Tamalito?
0: No. Casi me lo tiro. Saludo para el Q549. También está con Olímpica.
2: No. Dame 20 mil pesos por el chiste.
0: Con todo el chiste.
1: Dele, dele, dele.

0: Son las 8 de la mañana con 49 minutos. Uy. 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
0: Ok, eso es. Y el sábado estaremos sacando otro de los finalistas. 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
0: 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Bueno, María Fernanda, muchas gracias por acompañarnos en la emisora del primer lugar Olímpica Estéreo.
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0: Listo, muchas gracias a ti. Saludos para el M794 y saludos para
2: el R300 de la Ola Amarilla.
0: Muy bien, hasta ahora 8 de la mañana, 51 en Olímpica.
3: El otro día se montaron tres manes en una moto.
0: Tres manes en una moto.
3: No, y el que iba en el medio dijo, ja, ja, ja. Digo, estamos en una moto y usted riéndose dijo, Jaime, el mudo se cayó.
0: Son las 8 de la mañana, 52 en Olímpica.

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3: Saludo para el R152. También está con Olímpica. Hoy es jueves. 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Te pone a. Así es, te pone a. 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

0: Bacano, más bacano de Olímpica Estéreo. Y seguimos transmitiendo también. Vamos a transmitir estos noticias en 30 segundos. En un momento también a través de 94.3. Recuerden también los saludos de cumpleaños, que en un momento lo estaremos pasando, y que escriban la palabra cumpleaños. Oiga, buenos días, Olímpica Estéreo. Mire, que me hagan el favor y publiquen este video, las fotos de esta perrita. Es que en el accidente de tránsito, faltando 10 para la siguiente, frente a canchas del Danubio al Ricaute, por favor, si alguien tiene la perrita, favor llamar. Es una perrita cafecita, lo más de bonita. ¿Qué raza es esta? ¿Una pomerania? ¿Una pomerania? ¿Será? Mira, a ver, por acá.
1: Es como enrasadita con
0: pomerania.
2: Original no es.
0: Sí, eso nos dice el hidráulico que sabe más del cuento. Resulta
2: de perrita,
0: que...
2: de perrita.
0: Ah, sabe perrita sarda.
2: Ay, señor director, por favor. No, vea, le dijeron que hablara.
0: Mire, lo que pasa, ya vi qué fue lo que pasó. Me enviaron el video, vea. Resulta que fue un accidente de tránsito. Póngale cuidado al accidente, mire. Aquí están los dos. Resulta que vienen dos motos. Las dos motos, una va a girar sin mirar al otro lado. Caen de la moto, cae la perrita. La perrita se para, pues sale ahí corriendo para ambos lados. Y pues ahí está, eso fue lo que aconteció. Resulta que la perrita pues está desaparecida. De pronto la persona que lo haya visto, me imagino que en medio de todo lo que pasó
2: color
0: ahí,
2: café,
0: pues están...
2: Sí, el original de los
0: pomeranias
2: y de todo.
0: Pero es el original.
2: ¿Y eso?
0: Mi cuñada tiene uno, tiene dos blancas, pero unas más mamonas.
2: Sí, pero lindos. Pero
0: son bonitos, sí.
2: Pero este sí es enrasado. Sí. Este sí es enrasado.
0: Ah, ok, ahí está. Sí, vos sabes harto de eso. Bien, por acá Olímpica. Entonces ahí ya saben si de pronto aparece sobre ese sector del Ricaute. Hola, Olímpica, buenos días.
3: ¿Qué sería para desearle un feliz cumpleaños a Miriam Bedoya Restrepo, que se encuentra en Saldaña de su hermana?
2: ¡Saldaña!
3: Mari, que la queremos mucho, que Dios me la bendiga.
0: Eso, también por acá Olímpica, buenos días.
4: Señor Olímpica, para el señor que acaba de decir que los cabres, Dios quiera que no lo vayamos a ver por ahí mendigando un platico de sopa o un almuercito, ¿o yo?
5: No pelees.
4: Por mal hablado, fue criado con leche fiada.
0: Esa nunca la había escuchado.
2: Leche fiada.
0: Uy, ese estuvo duro. Se va riendo el. ¿Cuál es ese? V118. No, ahí sí, ese carro blanco me tapó ahí. Mira a ver si me ayudas con el micrófono, por favor. No, el de este lado, ¿no? Salvo para el V118, eso suele un poco. Ahí alcanzo.
5: También estorbando.
2: Estorbando está bien ubicado, bien.
0: Olímpica, buenos días. No, peor el de gris, vea.
6: Porque de septiembre se siente que viene Guisquiembre.
0: ¿Qué?
6: Hidráulico, buenos días, Dios los bendiga.
0: Buen día, calle.
6: Bueno, mi pregunta es, señor, es que lo único que contamina son solamente las busetas. Ayer hay volquetas, camiones por ahí andando como un corriente.
0: Todo.
6: Y eso es lo que siempre le digo a los señores que dicen que las chimeneas, los camiones también de gaseosa y el de la basura también contaminan. Aquellos también, hay unos carros con chimeneas también. Saludos a mi suegra, la señora dice en el barrio La Gaviota.
2: Ha caído.
5: Tiene buena relación con la suegra.
0: Sí, claro. Ok, sí. Galles, gracias por acá, buen día.
7: Señores Olímpica, buenos días.
0: Buenos días.
7: Y este trancón tan terrible aquí en Santa Ana, horrible.
0: Antes de las 8.
7: Es que los agentes de tránsito que enviaron hoy, ¿cómo se les ocurre quitar las maletas esas que habían puesto al frente de Hierbabuena para que la gente cogiera para abajo, para el Topacio, para que no se incorporaran a Quinta subiendo, y quitaron las maletas y ellos están dándole vía, están parando constantemente el flujo vehicular por la Quinta subiendo y bajando para darle vía a la gente de Hierbabuena para incorporarse a la Quinta subiendo? ¿Cómo se les ocurre hacer eso? Arranca uno del semáforo y de una vez lo paran ahí en Hierbabuena y una vez los agentes de tránsito. Uy, terrible, terrible tranco que hay acá.
0: Un saludo para el P369, también está con Olímpica, P369. Hola, muy buenos días. Saludo para el M794, también está con Olímpica, buen día.
8: Hola, jefecito.
0: ¿Qué? Hola, mi amor, ¿cómo estás?
8: Enseñar el carro.
0: ¿Qué más, mi amor?
8: Mi humilde opinión sobre el día sin carro. Lo que pasa es que esa es la prima adelantada de los señores de tránsito. Y los que más contaminan son las busetas. Y esas trabajaron, no se hace nada. Los taxistas, pues, viven llorando a toda hora. Trabajen o no trabajen, es igual. Gracias.
0: Gracias a ti por tu opinión. Por acá en Olímpica, saludo para el V263, saludo para el R774, también está con Olímpica. Hola, buenos días.
9: Hola, jefe Beto.
0: ¿Qué? Buenos días.
9: Los señores de las busetas, los conductores deberían darles un curso.
2: ¿De qué, mijo?
9: De manejar.
2: Sí, manejar.
9: La gran mayoría, para no decir que todos,
2: sí,
9: conducen muy mal. No se maneja el clojo, sueltan el clojo, son pura berraca, frenan en seco, así vayan a 10, 20 kilómetros por hora y salen para salir, frenan, lejos, mandan a toda la gente de cabeza. Pero es que son todos. Pues no, yo digo que todos.
0: La gente
9: pero,
0: generaliza.
9: Hagan el ejercicio, sí, miren, mira.
2: Lo quiero,
0: no generalicemos. Por acá, Olímpica, buenos días.
10: Betico, Betico, muy buenos días, jefecito.
0: ¿Qué?
10: Jefecito, miro lindo, complicada.
0: A las 8:29.
10: Complicada, del semáforo de la Mazda, bajando un tranco ni el más bestial.
0: No me imagino.
10: No sé qué pasa, y no se ve uno de los azulitos por ahí. No encuentra uno de los azulitos por ahí, jefecito.
0: ¿Qué?
10: El tranconcito está duro, duro, desde el semáforo de la Mazda subiendo.
0: Subiendo. La Mazda. No.
2: A la Mazda, ¿no?
10: Está duro, jefecito.
0: Listo, vamos a reportarlo, mi señor. Igual pasó a las 7:29, por acá, Olímpica, buen día.
11: Jefe, buenos ¿Qué? Días.
0: Buenos días, mi señora.
11: Debido a ese accidente que hubo en Navidad, variante Cajamarca.
0: Sí, señora.
11: La gente aprovecha para ir y coger las cositas que había, porque no trabajan y las compra.
0: Sí, sí.
11: Por Dios.
0: No, y viendo gente que está mal, porque sí, de verdad eso fue algo que...
2: Sí, señor.
0: Pero estuvo bien. Por acá, Olímpica, hola, buenos días.
12: Buenos días, Olímpica, lo mejor, lo mejor.
0: Oiga, vea.
12: Lo que yo le placé, ahí tiene le placé y hago la musical, lo mejor.
0: Dos, tres, porque está detrás de
2: ¿Está usted. ¿Está estreñido el señor?
0: No.
12: Eso es una mentira, no seamos mal hablados. Los que más contaminan son los motociclistas. Los que más contaminan
2: son los carros particulares.
12: No todo, ni todas las motos, lo aclaro. Pero es que los que están hablando, no hablen cosas que no son. Yo soy comerciante de la plaza. No hablemos cosas que no son, nos envidian, nos matan. Señores piratas.
0: Oiga, saludos para el L502, también está con Olímpica.
2: Reporte esa llamada a la fiscalía directa.
0: No, ¿cómo van a hacer eso? Para que Olímpica, buen día.
13: Buenos días.
0: Buenos días.
13: Qué vaina el tolimense llorar, hermano. El tolimense llora mucho. Yo no sé cómo lo aguanta, hermano. Malo si les colaboran, malo si no les colaboran. Les deseo un feliz día. Dios los bendiga.
0: Feliz día, uy, me está cogiendo como la noche, ve. Son las 9 de la mañana, 14.
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2: Se concentra,
5: ¿no? Dicho que hay pronunciamiento ya de las autoridades de tránsito, sí, con relación al accidente en la mañana de hoy, al grave accidente.
2: Sí, feo,
5: dejó
2: sí,
5: tres lesionados.
0: Oíste eso. Ah, pero lesionados.
5: Sí, señor.
0: Uy, eso pudo haber sido peor.
5: Claro, estamos hablando de tres vehículos de carga pesada.
2: ¿Por dónde fue?
5: Un motociclista.
2: ¿Por dónde fue,
5: en la variante?
0: Por la Cartagena.
5: Cerca al puente del barrio La Cartagena.
0: ¿Sabe una cosa? Sí, pudo haber sido peor. Si usted ve los videos que están colgados en Yo Escucho Olímpica Ibagué o en arroba Olímpica Ibagué en Instagram, usted creería que pudo haber sido peor.
2: Peor, director. Venga, pero tengo entendido que la carga está, tiene póliza, ¿no? Esas cargas. Pero,
0: sí, además que sí.
2: Sí.
5: Aunque ahí lo que
2: están aseguradas.
5: Sí, claro. Ese tipo de vehículos, sí. Les decía que falla en los frenos.
2: Ahí.
5: Habría provocado aparatoso y grave choque múltiple.
0: Peligroso.
5: En la variante de Ibagué en la mañana de hoy.
2: Sí, le tengo miedo.
5: Tres vehículos de carga y una motocicleta estuvieron involucrados. El accidente dejó tres personas heridas. Por fortuna, ninguna víctima mortal. Les decía entonces que un aparente falla mecánica en los frenos de un camión habría desencadenado el choque múltiple registrado en la mañana de hoy en el sector de la Cartagena, en la vía Ibagué Cajamarca. Según el reporte entregado por la mayor Juanita Padilla, ella es la jefe de la seccional de tránsito y transporte de la Policía de Tolima. El siniestro involucró, recordemos que es una vía nacional.
0: Sí, señor.
5: El siniestro involucró tres vehículos de carga y a una motocicleta. Ya en el resumen dábamos las placas, tanto de los vehículos como de las motocicletas.
2: O sea, eso por la Cartagena ya es
5: vía nacional. La variante vía nacional.
0: No, pero la variante.
5: La variante.
0: No la entrada, sino no la entrada. Variante.
2: ¿Y eso ocurrió en la entrada o en la variante?
5: No, en toda la variante.
0: Toda la variante.
5: Ya.
0: Lo que pasa es que para poderlo ubicar, damos ese
5: exacto
0: sentido.
5: Ah, bueno, como bueno, en el ciclismo, que usted le dice, vamos por la panadería tal. Vamos, ¿sí me entiende?
2: No diga la panadería, no, por favor.
5: El siniestro involucró tres vehículos de carga, sí, y un motociclista. Y ahora va a pedir que me bloqueen a mí también. Ah, o que me cierren el micrófono.
2: Contrólese.
5: El siniestro involucró tres
2: vehículos. Pero no estaría mala la idea, ¿no?
5: El siniestro involucró tres vehículos de carga y un motociclista. De acuerdo con la oficial de la policía, uno de los camiones habría presentado problemas en los frenos desde el sector de la Martinica. Y pese a la maniobra realizada por el conductor, terminó chocando contra otros vehículos. Dos de los automotores de carga sufrieron volcamiento. Uno de ellos transportaba pollos, mientras que parte de la mercancía de otro cayó sobre la vía y golpeó a un motociclista que transitaba por la zona. El balance fue de tres personas heridas, correspondientes a los conductores de los dos camiones volcados y el motociclista. Uno de los conductores quedó atrapado dentro de la cabina, pero fue auxiliado por ciudadanos y personal de ambulancia, posteriormente trasladado al Hospital Federico Lleras Acosta. La emergencia ocasionó afectaciones en ambos sentidos. La carga de uno de los vehículos bloqueó la calzada en sentido Ibagué-Armenia, mientras que los camiones volcados provocaron el cierre total en sentido Ibagué-Girardot. Esto ocurrió en la mañana de hoy, en la variante Ibagué.
0: Como a las 6:30 más o menos fue que se presentó. Oiga, dice por acá, señores Olímpica, ya aparecieron los documentos de Juan José Quintero, este taxista. Quintero lo transportó y se comunicó para su devolución. Muchas gracias, que gracias para el M873. Vea pues, ahí está el aplauso para él. 9:18.
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0: Bueno, dice por acá, atacan con drones un radar de vigilancia de la aeronáutica civil en el Valle del Cauca. Dice que el ataque no dejó personas lesionadas ni víctimas mortales. El radar, instalado en el 2025, hace parte del sistema de vigilancia y control del tránsito aéreo destinado a reforzar la supervisión del espacio aéreo.
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5: Policía traslada mando operativo al municipio del Espinal y refuerza la seguridad con 30 uniformados. ¿Sabes qué es lo que no me gusta? Que espera que pasen tragedias.
2: Para que pongan pilas.
5: Lo del Espinal no es de ahorita.
2: ¿No? ¿De cuándo?
5: No es de la semana anterior.
2: Sí, eso está largo. Eso es antaño.
5: Lo mismo lo de Ataco.
2: También,
5: ¿no? Eso no es de ahorita.
2: Olín.
5: ¿Ah? En Ataco nos dicen que han llegado en los últimos años más de 20.000 personas.
2: ¿Verdad? ¿Ataco?
5: Más de 5.000 personas.
2: Ah, bueno.
5: Un municipio con 20.000 habitantes. Sí. Y han llegado más de 5.000. El tema de la minería. Sí. Están ganando plata fácil.
2: Ay, mano.
5: Y extruyendo el municipio.
2: Sí, claro, porque es el río también ya no aparece.
5: Pero digo que esto no es de ahorita.
2: Ya no existe.
5: Para que lleguen a un municipio tan pequeño como Ataco, 5.000 personas, no en un año.
2: Tanto que joyeron con Cajamarca y Anglogol y mire, están destruyendo el otro municipio. Sí.
5: El comandante operativo.
2: Partido.
5: Y el. Ahí.
2: No, que da rabia también. Raco,
5: y el jefe de la CIGIN despacharán desde el municipio para acelerar las investigaciones contra las estructuras criminales. Ah, qué bien por la policía de Tolima. Van a despachar desde el municipio de El Espinal. Para nuestros oyentes, teniendo en cuenta la masacre que se presentó esta semana, donde mataron a tres personas al interior de una vivienda. Con el objetivo de combatir de manera directa la delincuencia en El Espinal, el Departamento de Policía de Tolima ordenó que el comandante operativo de seguridad ciudadana y el jefe de la SIGIN despachen directamente desde ese municipio. La medida llega acompañada del envío de 30 uniformados de la policía adicionales que reforzan las labores de patrullaje, control e investigación criminal.
0: Y bien, a esta hora son las 9:20. Saludo para los de la Turbo, dice Yo Escucho Olímpica.
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0: Oiga, Estados Unidos, tengo por acá en las noticias, desertifica a Colombia por segundo año consecutivo.
2: ¿Cómo?
0: En su lucha contra las drogas. El gobierno de Estados Unidos anunció que vuelve a desertificar a Colombia en su lucha contra las drogas. Sin embargo, señala que mantendrá la asistencia económica a la nación, así como a Bolivia y Birmania, porque es actualmente vital para los intereses nacionales del país norteamericano. En el comunicado dado a conocer, el gobierno de Donald Trump identifica a los siguientes países como principales países de tránsito de producción de drogas ilícitas: Afganistán, Bahamas, Belice, Bolivia, Birmania, China, Colombia, Costa Rica, República Dominicana, Ecuador, El Salvador, Guatemala, Haití, Honduras, India, Jamaica, Laos, México, Nicaragua, Pakistán, Panamá, Perú y Venezuela. Precisa que la inclusión de un país en la lista anterior no refleja necesariamente los esfuerzos actuales de su gobierno en materia de la lucha contra la droga, ni su coordinación con los Estados Unidos. De conformidad con la definición legal del país principal de tránsito de producción de drogas establecida en la Ley de Asistencia Exterior de 1961, los países principales de tránsito o de producción de drogas ilícitas se incluyen en la lista debido a una combinación de factores geográficos, comerciales, económicos que permiten el tránsito de la la producción de drogas o precursores químicos. Incluso cavando, un gobierno ha implementado medidas energéticas y diligentes de control de narcóticos y de aplicación de la ley. Son las 9:21.
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5: Señores, definido tres de los semifinalistas,
2: sí,
5: tres, a la Copa Libertadores.
2: Tres, si ponen los cinco dedos.
5: Definido tres semifinalistas de la Copa Sudamericana.
2: Uy, qué bueno, mano.
5: Arranquemos por Copa Libertadores.
2: A ver, ¿quién es?
5: Dos brasileños y se les metió un argentino, Estudiantes de La Plata.
2: Vea, pues, ahí se le metió.
0: Eliminó, no se ha graduado, ¿no?
5: Eliminó
0: no,
5: al Corinthians. Este es de los grandes.
2: Sí, Estudiantes de La Plata. Es el verdadero rey de Copa.
5: Los grandes técnicos argentinos salieron allí. No, el verdadero rey de Copa en Sudamérica, Independiente de Medellín.
2: Independiente, ¿cierto?
5: Ha ganado de todo. Pero todo es todo.
2: Intercontinental de clubes.
5: Y Andy, exactamente, mundial.
2: Mundial de
5: clubes. Mundial de clubes. Lo que antes le llamábamos.
2: Intercontinental.
5: Ahora juega mundial de clubes. Mundial. Anteriormente era un solo partido.
2: Solo partido que jugaba.
5: Once Caldas tuvo un penal.
2: Oye, un penal.
5: Frente a Loporto.
2: Cielo. ¿Ah?
5: Estuvo un penal, Once
2: Caldas. Levantamos como a la 1 de la mañana del partido.
5: Uy, pero valió la pena. Sí. ¿Ah? Estamos aún, pero es que uy, cuando veo por televisión al profesor Montoya, sí, me duele.
2: Y estos triples,
5: me duele. Puerca, todo lo que dice ese hombre con el Once Caldas. Mm. Un equipo que no era chico, pero tampoco era grande en Colombia. Y en un solo torneo. Campeón de Copa Libertadores, estuvo un penal.
2: Betico, pero yo creo que la Colombia, la mitad más uno, estaba con él.
5: No, todo. Único que no están de acuerdo, haciéndole fuerza al alcalde, eran los de Pereira. Los
2: cierto
5: hinchas del Pereira.
2: Que esos pereiranos están.
5: No, quieren.
2: ¿Quién es?
5: El hincha del Deportivo Pereira. Yo lo vi. Yo lo vi.
0: Porque los patibríos con los patiamarillos.
2: ¿Verdad, director? Porque
0: yo te metí. Nosotros los patibríos.
2: Director, bloquea a Quique. Hágame el favor. ¿Cómo van a hacer eso?
0: Quique no es de allá.
2: ¿Ah, no es de Pereira?
5: No, era antioqueño, no. Antioqueño,
2: no. Paisa, ¿verdad? Y yo, ¿cuántas veces se ha casado Quique,
5: Betico? Yo no sé.
2: Pero ¿cómo no? Todo lo sabe usted de los empleados de la empresa.
5: Transmití ese partido hidráulico.
2: ¿Con quién?
5: Y llegamos al aeropuerto en Pereira, y más de 1,000 pereiranos recibiendo a Boca Juniors. Más de 1,000 pereiranos recibiendo
2: pecado,
5: a Boca Juniors.
2: No.
5: O sea, el hincha del Pereira dentro de la fuerza.
0: No,
5: de
0: no nos quieren.
5: El resto mío, todo Colombia con Pereira. Ese fue un año completo. Campeón Once Caldas de Copa Libertadores.
2: ¿Fue eso?
5: Y la Morocha, no, se fue 2004 más o menos.
2: Sí.
5: Y la Morocha, la primera una reina.
2: ¿La novia
5: Morocha
2: suya?
5: No, la antioqueña, la Morocha del Chocó, que fue reina.
2: Ah, sí, es Vanessa Mendoza.
5: Vanessa Mendoza.
2: Sí,
5: bonita. Un año
0: en, mamacita.
2: Sí, es que bonita. ¿No?
5: Bueno, me dijo que nunca ha ido quién era el marido, bueno, el novio. Pero todo el mundo.
2: ¿Y a Marcelo por qué lo mira así?
0: No, yo salí una vez a rumbear con ella.
5: Era un mandé.
0: Con la hermana.
5: Era un mandé de la oficina de Envigado.
2: Si ve que no cuenta el director todo lo que ha hecho. El viejo es vea quién lo manda. No,
0: pero mi esposa sabía.
2: Ah, bueno, menos mal.
5: Yo lo tengo en el libro como 5 páginas.
2: Sí, el director.
5: Y a usted lo tengo para encabezarla en la.
0: Y ve tú con dos matrimonios.
2: Dos matrimonios.
0: Todo eso que ha fallado.
2: Sí, y la tarjeta de amarillas que le han puesto.
0: Son 30 páginas.
2: 30 páginas.
5: Lo tengo como perrateado los deportes.
0: Ustedes los perrateados.
2: Sí, me arranco solito ese perrateado.
5: Porque me quedaron páginas porque tenía varias de.
0: No, hágale pues que se cogió la noche.
5: Barón te me quedaron.
0: No, hágale pues que.
2: Bueno, adelante lo quieto.
5: No, ya.
0: Le van a jalar las patas.
5: No, no, no. Señores.
2: Están las mochilas.
5: Eso que me trajo acá. Bueno, señor, póngale cuidado. Ese daño que le hizo. Bueno, póngale cuidado.
2: ¿No fue el SATE luego, señor?
5: Pero los dos.
2: Ah, bueno. ¿Qué daño de verdad le hicieron a la radio? Pues
0: salúdeme al señor del carro azul con gris.
5: Al SATE va a la Jordi y Fernando la acogida. Ya, señores. Clasificado Estudiantes de La Plata.
2: Sí, señor.
5: Eliminó a Corinthians.
2: A Corinthians, sí.
5: Clasificado Fluminense.
2: Fluminense.
5: Y clasificado Palmeiras.
2: Palmeiras.
5: Hoy saldrá el otro clasificado entre Independiente del Valle, que me duele, que los eliminó.
2: Pérese.
5: Un equipo normalito eliminó el Tolima.
2: Pero si
5: por tacaños de Darcamar, que no trae un buen técnico.
2: Pero si eliminaron a Santa Fe también, los del Vasco Raga.
5: Pero es que ese Independiente del Valle normalito. Saque al ibaquereño, al de ahí Quintana.
2: Sí.
5: Y al delantero que nos hizo el gol aquí. A los demás los puede echar una bolsa por Llotinero.
2: Señor.
5: Flamengo le ganó 2-0 allá.
2: Allá.
5: Y le apuesto que hoy le mete otros 2-3.
2: Bueno, que lo ya saquen entonces, pero entonces,
5: ahí sería. ¡Me duele que lo ha eliminado el equipo! Independiente del Valle, equipo pipiripao.
2: Ah, señor, que se bajó de las patas ahí también.
0: No, y la garganta también. Oye, son las 9:26.
2: Entonces, la baldosa, que la baldosa es más cara.
5: Mira la baldosa. Estudiantes de La Plata. Flamengo,
2: sí, Flamengo
5: y Fluminense.
2: Y Fluminense.
5: El cuarto clasificado va a salir. No, Flamengo no. Palmeira. Palmeira, Fluminense y Estudiantes de La Plata.
2: Ah, bueno.
5: El cuarto clasificado va a ser Flamengo.
2: Sí, señor.
5: Semifinal. En Copa Sudamericana. Me mira los dedos. En Copa Sudamericana. Clasificado Pascua Gama. Elimina a Santa Fe.
2: Santa Fe lo sacó.
5: También muy triste.
2: Sí, triste, de verdad. Santa Fe, después de que sacó a River Plate.
5: Y me saca River.
2: Se popoció.
5: Saca Río, uno potente en el mundo, porque lo elimina Vasco da Gama. Que está peleando descenso en Brasil.
2: Bueno, hágale que me cogió la noche.
5: El otro, ayúdame con los otros clasificados. Se clasificó también.
2: Vasco da Gama, se paga el otro.
5: Y Boca Juniors. Sacó a Sao Paulo y se va a enfrentar con.
2: Hágale, rápido.
5: Con Vasco da Gama.
2: Ahí tiene.
5: ¿Y listo? Hoy sí, vamos a conocer otro clasificado. Mire, un equipo que no lo conocen y no. En el Uruguay. Mire cómo se llama. Montevideo City Torque. Se enfrenta a Cienciano del Perú. Yo la sé por a Cienciano.
2: ¿De dónde está sacando esa información?
5: En serio, equipo, imagínese. Montevideo City Torque.
2: Torque.
5: De la capital de. O sea, y se enfrenta hoy a Cienciano. Le hace fuerza a los peruanos. Ya, para conocer entonces los clasificados de la ventaja la tiene Cienciano del Perú. Ese equipo Tolima lo enfrentó y Cienciano. Le ganó aquí y allá.
2: Sí, de acuerdo.
5: ¿Listo? Ya. ¡Cienciano!
0: ¡Vamos a ganar! ¡Ey, hablando!
2: ¡Qué bonito! Y este Valentín con
0: poder. Que tengo ahora este computador. Pues, ve, salúdame al del carro verde.
2: No. Con poder de síntesis, el señor llama Marcelo. Imagínate, mono, que el otro día yo estaba en la. ¡Qué mamorochita!
0: Bien, bien, bien. Concentrado.
2: El otro día estaba yo en la bahía, todo bien, todo.
5: ¿Cómo hacía?
2: Oye, estaba bien. Se estaba cayendo el avión, o yo. Nosotros ahí, yo cuidando los carros. Llegó una señora. Me dijo que si le cuidaba el carro.
0: Sí.
2: Me daba algo para cargar el celular.
0: Sí, que te dio.
2: Un bolsillo.

0: Muy bien, en esta hora de la mañana, a través de Olímpica 9 de la mañana 31, la siguiente sección es patrocinada por el numeral 678 de Droguería Alemana. 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Esta mañana que nos preguntaban por acá, buen día.
1: Olímpica, muy buenos días, por favor. Solicitamos ambulancia para el al frente, más abajo de Casa de Campo, por favor, un accidente muy, muy grave, por favor, necesitamos ambulancia con urgente, la gente atrapada en los carros,
0: fue,
1: por favor.
0: Eso fue lo de la noticia del accidente sobre ese lugar, para las 6 y 15 de la mañana.
2: Ah, ya lo afiliaron,
0: sí, sí, pues, para las 6 y 15. Sí, sí, lo de esta mañana, entonces, claro.
2: Uno no sabe hoy en día, director, aquí ni a veces que se demoran por ir, ¿no?
0: No, no, no, pero sí, ellos llegaron a tiempo, tempranito. Por acá, Olímpica, hola, buenos días, buen día.
3: Para usted, señora, que acabo de hablar, no sea bruta. Bueno, de todas maneras, si es una menor de edad y tienen que aprender a respetar. Por favor, señora, más bruta usted, no juzgue sin saber cómo es la niña. Que aprendan a respetar. Cual sea la situación, sí, sabemos que son niñas, hay niñas que son diferentes, o unas niñas son más, de pronto más, con más conocimiento y todo, pero tiene que aprender a respetar. Sí, ya, bruta, la bruta es usted.
4: Pero
3: sí,
4: no
0: peleé.
4: Fue
0: 9 de la mañana, 33 en Olímpica.
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0: 447, también está con Olímpica Z184. También dice, yo escucho Olímpica. Nos vamos a ir de una vez con el horóscopo. Para eso está Malejita por acá. Buen día.
1: Hola, buen día para todos los oyentes de Olímpica. Aquí traemos el horóscopo.
2: Aries, marzo 21, abril 19. Aries.
1: El mal humor puede opacar tus capacidades de raciocinio. Ojo, porque con esto pierdes excelentes oportunidades laborales y también en el amor.
2: Tauro, Tauro, abril 20 a mayo 20. Tauro.
1: El día comienza como una gran carga emocional para ti. Así que ten en cuenta que es momento de pensar en ti, en tus necesidades y especialmente en lo que es lo que definitivamente quieres para tu vida.
2: Géminis, mayo 21 a junio 22.
1: El dinero continúa buscándote y si le das una buena administración, podrías mantener tu independencia económica.
2: Cáncer, junio 23 a julio 22.
1: Cáncer, necesariamente debes ponerle atención a quienes te aprecian. Así evitas cometer los mismos errores. Es muy importante que trabajes en esto.
2: Leo, julio 23 a agosto 22.
1: Es posible que hoy recibas una propuesta que te parezca maravillosa, por lo que puedes ganar con muy poca inversión buen dinero. Pero bueno, es importante que analices bien antes de tomar decisiones.
2: Virgo, agosto 23 a septiembre 22. Virgo.
1: Virgo, cuida tu salud. No olvides que la recreación forma parte de esta y obviamente que debes encontrar un espacio adecuado para ella.
2: Libra, septiembre 23 a octubre 22.
1: Hoy es un día para hacer honor a tu signo. Mantente equilibrado frente a las distancias y ante las situaciones que de pronto se presenten en tu entorno. Así que ojo, Libra.
2: Escorpión, octubre 23 a noviembre 21.
1: Ten en cuenta que el optimismo y la energía que te invaden durante este día aumentan tu fuerza de voluntad y dan mayor lucidez a tus enormes capacidades.
2: Sagitario.
1: Recuerda que la constancia y continuidad en tus propósitos con esta persona que te atrae pueden dar frutos si eres además abierto y sincero respecto a lo que sientes.
2: Capricornio, diciembre 23 a enero 19. Capricornio.
1: Capricornio, importante tener en cuenta que es muy conveniente permanecer alerta para que no pases por alto las oportunidades que ahora tienes en la vida.
2: Acuario.
1: Hoy la suerte te sonríe, así que comienza a estar atento a todo lo que llega a ti para que puedas aprovecharlo.
2: Piscis, febrero 20 a marzo 20. Piscis.
1: Ahora cuentas con amigos verdaderos que están dispuestos a ayudarte de forma incondicional en todo lo que necesites, pero debes demostrar seguridad en tus objetivos. Esta es Olímpica. Ahí teníamos el horóscopo. Una buena mañana para todos ustedes.
0: Buena mañana, Malejita. Muchas gracias. Son las 9 de la mañana 36 en septiembre. 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A esta hora, nuestra asesora espiritual. Bienvenida, asesora. ¿Cómo está?
3: Bienvenida. Sí, señor, y bienvenida.
4: ¡Jefecita, jefecita!
3: Bueno, ya contrólese. Permíteme.
4: Te amo.
3: Queremos saludar a un amigo de la casa, director. Sí. Está en Ibagué.
4: ¡Acárgamelo!
3: No, señor.
4: Ah, ya. ¿A quién?
3: Al maestro de maestros del humor, está en Ibagué. Aquí se presentará esta noche, director.
4: ¿Quién?
3: ¡Junífero!
4: ¡Ah, qué bueno!
3: Edgar Sánchez Junífero está aquí en Ibagué.
4: Favor.
3: Saludos para nuestro Junífero. Saludos del director, de Don Beto y todo el combo de Olímpica.
4: Saludos para
3: el humorista de Olímpica en Bucaramanga.
5: Ríase otra vez. Ya no más.
4: Jefecita.
3: Señor.
4: Te amo.
3: Ay, grosero. Bueno, yo recibo todos los amores de quien sea desde que me lamban. Bienvenidas.
4: ¿Vamos a pellizcarle una nalga?
3: ¡No! ¡Ay! ¡No, señor! A estarle pellizcando la nalga a su abuela.
4: ¡Hola! No, ya no está.
3: Ya no está la abuela.
4: Ya no está la abuela. ¿Abuela o abuela?
3: Abuela.
4: ¿Con G o con B?
3: Con G.
5: Ah, bueno. Lo mismo, Huila.
4: Y Wilson también.
3: Y Wilson, bueno. Sí, señor.
4: Concentrada, por favor.
3: ¿Quién le está diciendo a don Sarampión que se meta?
5: ¡No me digas Sarampión!
4: Jefecita, I love you.
3: Ha llegado al consultorio.
4: ¿Quién fue? ¿Quién fue?
3: Ha llegado al consultorio.
4: ¿El señor del carro blanco?
3: Sí, señor, sí. Claro.
4: También.
3: Jaime.
4: Sí.
3: Edwin.
4: Sí.
3: Arroyave.
4: Sí.
5: Ay, Gabo.
4: Sí. No ha contestado, ya le contesté y no ha contestado. Qué berraco más duro para contestar.
5: No, contestar.
3: Lo regañan si contesta.
4: Qué berraco más duro para contestar. Bueno, es él, es él.
3: Gabo y mantiene con el celular en la mano.
4: Bueno, es él, es él.
3: Eso sí, pero eso sí, métase usted a las redes que ahí está en la fugada mirándole a ver.
5: Le falta el último.
3: Un abrazo para todos. Mentira, mi gordito, te queremos. Llegó y me dijo.
5: ¿Contesta el celular?
4: ¿Qué le dijo?
3: Soñé con un. Me dijo el consultante. Sí. Hermanita, estoy escribiendo cosas extrañas. Sí, le dije con qué soñó anoche.
4: Sí.
3: Me dijo anoche soñé con una piedra de río.
4: Y antanas mocus.
0: No puede ser. ¿Y qué pasó?
4: En el Senado.
3: Peluas nalgas.
4: No. Señor.
0: Peluas nalgas.
3: Ajá. Soñé con una piedra de río. Y antanas mocus. ¿Qué quiere decir?
4: ¿Qué quiere decir?
3: Le dije. Que la moza le pela el rabo.
4: ¡No!
0: Muy bien, a esta hora aquí en Olímpica Estéreo. Son las 9 de la mañana, 39 en Olímpica Estéreo. En un momento vamos a traer también a través de Olímpica. Vamos a traer los saludos de cumpleaños.

0: Saludo para el L578, saludo para el señor de la Turbo. Saludo el 530, V530 para el P078 Lizardo. También paso por acá diciendo yo escucho Olímpica. 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Saludo para el R093. 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Cuando son las 9 de la mañana, 45 minutos. Saludo para la mamacita del transporte escolar que pitó y dice, yo escucho Olímpica. Un abrazo y saludo. Saludo para el R482 o Z482, también está con Olímpica. Cumpleaños, buenos días, familia Olímpica. Dios los bendiga para pedirles el favor de saludar a mi hijo Oscar Pinto por estar cumpliendo hoy sus 26 años. Que Dios lo bendiga, le conceda muchos años más de vida. Y saludo, un abrazo, lo queremos mucho tus hermanos, su mamá Diana Pinto. Mil bendiciones, gracias Olímpica.
1: Acá nos había también enviado el mensaje. Bien. Dianita Pinto, la embajadora de Icon 11 en Ibagué, para saludar a su hijo mayor Oscar Pinto. Felicidades, hoy día es cumpleaños, Oscar. Tu mamá Diana Pinto y tus hermanos te aman.
0: Cumpleaños Olímpica, así es tan amable. Y me saludas a mi hijo José Jefferson Meneses Hilarión, por motivo de estar cumpliendo 25 años. Que Dios la bendiga y acompañe siempre. Que el Todopoderoso y que todo lo que anhela se le cumpla y que no se le olvide que siempre puede contar con su madre. De parte de Doris Hilarión Morales, es tan amable y me dice por acá que saludo de cumpleaños. Saludo para el U040. Hola, buenos días, para que me hagan un favor para felicitar a mi hija Daily Fernanda Florian Correcha en el barrio Los Mártires por motivo de sus cumpleaños el día de hoy. Te deseo un lindo día. De parte de su papito, mamita, hermanas y hermanito, que los angelitos me la cuiden y pase un día lleno de paz y amor. Gracias Olímpica porque me pone y me da de todo. Saludos a esta hora para el N779. Dice, hola Olímpica, para que me hagan un favor para felicitar a mi hija Daily Fernanda Florian. Eso ya fue, ya pasó. Dice por acá, hola, saludo para mi hija Heidi Milena Sánchez, que hoy se encuentra celebrando sus 17 años desde la vereda Potrerillo. Hija, que papito Dios te bendiga siempre, que no sea el único día de festejar, todos los días brillan para ti. Gracias por ser esa gran hija y hermana, que Dios siempre cuide y te protege. Te amamos mucho, lo saluda sus papitos Joana y César, sus hermanitos Santiago y Antonella, sus abuelos Amparo y Gonzalo. Mil bendiciones en tu día, hija. Gracias Olímpica, la mejor.
2: Director, por aquí queremos saludar a la señora Edelmira Rubio. Edelmira Rubio, ¿sí? Feliz cumpleaños, mujer hermosa, y Dios quiere celebrar contigo varios años más, vida lleno de momentos
1: especiales. ¿Edelmira Rubio?
2: Edelmira Rubio, sí señor. De parte de Janfer, que la lleva en el corazón, sí señor. Edelmira Rubio hoy está cumpliendo años, la quieren muchísimo, Edelmira Rubio.
0: Ok, muy bien, a esta hora cumpleaños, buenos días Olímpica, para felicitar a mi amigo Alexander Suárez. Dios lo bendiga hoy y siempre, que gracias por su excelente amistad, que cumpla muchos años más, de parte de su amigo Andresito Romero en el barrio Tolima Grande. Le dejan por acá el mensaje, el saludo. Dice también por acá, buenos días con Olímpica Estéreo. Hola jefe, ¿qué? Para desearle un feliz cumpleaños a Alejandro Rodríguez, Luis Alberto Rodríguez y la señora Ana Tilde, que está cumpliendo años. Que Dios la bendiga hoy y siempre, que cumpla muchos años más de vida. Que escucho yo, Olímpica Estéreo se metió.
2: Director, qué pena, ya dije que está cumpliendo años la señora Edelmira Rubio.
0: Sí, sí, señor.
2: De parte de Jumper, de Jumper, director.
0: Okay. Del Jumper, Jumper, o sea, el
2: buzo,
0: al no. Saltador.
2: Sí, ¿cómo es?
1: Jumper. Trabaja en Confinalco.
2: Sí, Confinalco, sí. Señor.
0: ¿Cómo se llama él?
2: El Jumper, director.
0: El saltador.
2: Yes, Bobby Jumper.
0: Okay. Olímpica, buenos días. Un gran favor para que me saluden a mi esposa Lucía Parra, que está cumpliendo años. Que Dios me la bendiga. Saludo para el del transporte. Vea. Y proteja siempre de parte de su esposo e hijos. Gracias, Olímpica, con todo gusto. Buenos días, señores Olímpica. Dios los bendiga por pedirle el favor. Me saludan a la señora Dania Araos por encontrarse de cumpleaños. Que Dios la colme de mucha salud y bendiciones. En Brisas de Boquerón, la saluda Jairo y María de Boquerón. Gaja María, todos los días tiene cumpleaños. ¿Sí? Dice también, buenos días, un favor, feliz cumpleaños para Laura Loaiza en Home Center. Dios te bendiga, siga siendo esa mujer juiciosa y admirable. Me siento orgullosa de parte de la tita, que la quiere mucho. Ahí está, que feliz cumpleaños. Para felicitar a Paola Andrea Orjuela en el barrio Galán, hoy que celebra su cumpleaños también. Sí, señores, por acá con Olímpica, cumpleaños. Para saludar a mi nieto, es Neider Steven Silva Rodríguez. Muchas felicidades en su día. Siga siendo ese niño juicioso. Feliz vuelta al sol de parte de su abuela, Jasmine. Ahí está, feliz cumpleaños.
2: Director, un saludito para la señora Edelmira Rubio, que está con... Ya. Pero y entonces esto no es una sesión de cumpleaños.
3: Buenos días. Muy buenos días, señores de Olímpica, Estéreo, de Chico Hidráulico.
2: ¡Hola, mamita!
3: Jefe, me saluda a Ferleya Ponte, de la TGT-362 de la Ola Amarilla.
0: Eso, Merly, vea.
3: Saludos de su hermana que los quiere mucho, de su mamá, de sus hermanos, que los queremos mucho, mucho. Full sintonía, Merly Aponte.
0: Eso.
2: ¡Hola, Merly!
0: Saludito, Merly. Saludos para el señor del carro blanco, cumpleaños Olímpica. Si es tan amable, y me saludas a mi hijo José Jefferson Meneses Hilarión, por motivo de estar cumpliendo 25 años. Que Dios lo bendiga y que acompañe siempre, que todo lo que anhela se le cumpla. Y no se olvide que siempre puede contar con su madre de parte de Doris Hilarión. Ya lo habíamos pasado por acá también, pero quiero un saludito también para felicitar a Caterine Quintana. Que el Todopoderoso la colme de mil bendiciones y que cumpla muchos años más de parte de la abuela y toda la fanaticada.
1: Saludo para el N181 de la Ola Amarilla.
0: Por acá dicen...
4: Buenos días, señores de Olímpica. Buenos días, para enviar un saludo de cumpleaños a María Constanza Díaz. Constanza, que hoy en su día esté feliz y contenta. Te amo, hija.
0: También.
4: De parte también de sus hermanas, de sus hijos, de sus nietos. Feliz día, hija.
0: Gracias, cumpleaños. Eso, Dieguito, me saluda a mi hermano. Gracias, Ferlia Ponte. Dieguito, me saluda a mi hermano. Ahí está, que saludos también. Muy bien, ¿qué hay para el almuerzo?
2: Saludos para la señora Edelmira Rubio, director. Sí, señor. Hoy está cumpliendo años. Ya dije la señora Edelmira, es que así me olvida, director.
0: No, que no le olvide.
2: De parte de Jumper.
0: De Jumper, vea.
2: Edelmira Jumper. Rubio.
0: Listo. Ok, a esta hora aquí en Olímpica Estéreo, ¿qué hay para el almuerzo?
2: Al almuerzo tenemos hoy sardinas apanadas con cuchuco de mango.
0: No. Y de sobremesa,
1: chocolate con uva y granadilla.
0: No, una ¿qué? Una aromática, eso. Bien, 9 de la mañana, 51 en Olímpica.

0: Saludo a esta hora para el Z610, está con Olímpica.
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1: Muy bien, le regalo la frase para el día de hoy. Estamos a jueves. Ponte A. Esa es la frase para el día de hoy. Ponte A. Recuerda que esta semana la frase del día viernes estará disponible en los almacenes de Suzuki. 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

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Saludo para el Z244. Saludo para los 190 también. Tierra adentro, un abrazo. Está con Olímpica.

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4: En Olímpica son las 10 de la mañana, 53. 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
1: En Olímpica, 10 de la mañana, 55.
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corazones para martes, sonando también a esta hora a través de Olímpica Stereo. Recuerda escribir la palabra cena para que puedas participar. 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Esa moto está más bacana. Yo quiero esa. 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

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Bueno, venga para acá, venga a ver que la cancioncita, hombre, ¿cómo te me vas a ir, hombre? Venga a ver. A ver qué pasó por aquí, a ver. Eso, por acá, yo le doy acá, paso a seguir, asignación. Ahora

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4: Son las 11 de la mañana, 52 minutos en Olímpica.
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1: Bueno, muy bien, ya tenemos las 12 del mediodía, 6 minutos, 12:06, a través de Olímpica Estéreo 94.3. Feliz mediodía, que estamos en Olímpica Te Informa. Quien nos acompaña, Julián Ampudia, bajo la dirección y programación de Jean Marcelo Jiménez, con el permiso de Papito Dios, que estamos acompañándolos, disfrutando de este medio con Olímpica Te, del este mediodía, con Olímpica Te Informa. Muy bien, acompañado con lo mejor de la información, Beto Peña. Feliz mediodía, ¿cómo vamos?
2: Hola, Juli, ¿qué tal? Muy buenas tardes. El es Julián Ampudia Hernán, conocido en el alto mundo como Juli Juli, el internacional, el hijo de la señora Yolima y el nieto de la profe Flor en Melgar. 12 del mediodía, 6 minutos, bienvenidos, Olímpica Te Informa.
1: Bueno, muy bien, ahí es ahora que lo Olímpica es serio, ya estamos con toda la información y estamos de una vez habilitando el WhatsApp Olímpica 320-6716-943 para que ustedes nos envíen el reporte de la movilidad, notas de voz, qué está pasando en las vías, qué novedades tenemos, si hay accidentes, reporte de movilidad, ahí es ahora con Olímpica 094.3. A propósito, nos vamos con información del pico y placa para hoy en la ciudad de Ibagué.
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2: A las 12 del mediodía, 7 minutos en Olímpica, te informa lo que resta de hoy, jueves 17 del mes de septiembre. Pico y placa para vehículos particulares, terminadas en 2 y 3. La buseta de servicio urbano, placas terminadas en 2. Los taxis, placas terminadas en 5.
1: Saludo para el amigo del O607, pero no pudimos salir porque estamos pues acá al aire, pero cualquier cosa nos puede escribir por el WhatsApp o venir después de las 2 de la tarde, que ya está acá en recepción la persona que lo puede atender, ¿listo? Ya tenemos las 12:07 minutos,
2: que Olímpica Estéreo. La 1 llega hoy, hoy miércoles a la 1.
1: Listo, hoy es desde la 1, listo, perfecto. Bueno, por acá oyentes, a través de Olímpica Estéreo, hola, feliz mediodía. ¿Quién está por acá?
3: Jiménez. Hola, Julián Ampudia, con las buenas tardes, ¿cómo vamos? Bueno, no son buenas noticias. Aquí en la Universidad del Tolima están los agentes de tránsito levantando todas las motos y los carros. Aquí la gente, se sabe, los estudiantes no pueden pagar parqueadero porque adentro hay parqueadero, pero no dejan de entrar las motos. Y los parqueaderos aquí no hay.
1: Vea pues esa novedad entonces ahí alrededor de la Universidad del Tolima. Muchísimas gracias por esta novedad con Olímpica 094 puntos. De más oyentes, hola, feliz mediodía.
4: ¿Qué hubo, muchachos? ¿Qué hubo, Betico? Juli Juli, Dios los bendiga. Una maravillosa tarde. Juli Juli, yo hice un recorrido de abajo de los lados del éxito, subiendo por toda la carrera quinta aquí hasta el hospital Federico Lleras Acosta. Ha estado complicadita la quinta carril subiendo. Pasar multicentro ha habido bastante trancón y no ahorita, ha sido en el transcurso del día. Mil bendiciones, muchachos.
1: Muchas gracias a nuestros oyentes a través de...
2: Reiteramos, jueves 17 del mes de septiembre.
1: Sí, señor. Ahí está el reporte por acá, oyentes, hola.
5: Beto, hoy no es miércoles, papá, hoy es jueves.
1: Ah, jueves, entonces sí estaba ahí la aclaración.
2: Este la cagó Juli.
1: Bueno, muy bien, 12:09 minutos.
2: Quedé amañado con la jornada sin carro y sin moto.
1: Me quedó gustando el día sin carro y sin moto, ¿eh? Bueno, muy bien, que la Olímpica es serio. Seguimos por acá recibiendo sus mensajes. Notas de voz.
2: Empata Colombia 0-0. Recordemos que están jugando los octavos de final. Campeonato Mundial Sub-20 Femenino. El que pierda, para la casa. El que gane, clasifica. Colombia está enfrentando a Polonia, el anfitrión. 0-0. En caso de empate, los 90 minutos cobro del punto final.
1: Bueno, ¿qué expectativas hay para la selección Colombia ahí?
2: No arrancó bien, Uli. Imagínate. Que se clasificó entre los 4 mejores terceros. Clasificaban los 2 mejores segundos de cada grupo. Sí. Y los 4 mejores terceros. Y clasificamos los 4 mejores terceros. O sea que no andamos bien. Y nos tocó el anfitrión, pero mire, vamos empatando 0-0.
1: 0-0 iba a minuto 39, bueno.
2: Del segundo tiempo, ¿no? Pasa, ¿no? En caso de empate, Juli, cobro del punto penal.
1: Listo, muy bien. Ahí esa información a esa hora que lo Olímpica en serio. Y nos vamos con noticias también a través de Olímpica Te Informa.
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2: Ya vamos a ampliar la noticia del día. Tomó la decisión hace un par de horas la gobernadora de destituir a la gerente de Indeportes.
1: Ah.
2: Críticas desde hace días, acusaciones por malos manejos económicos, y por fin la gobernadora tomó la decisión en la mañana de hoy de destituir a la gerente de Indeportes. Ya vamos a ampliar la noticia. Atención, que esta es la identidad de los conductores accidentados en la variante de Ibagué. Informamos oportunamente esta situación, ¿eh?
1: Sí,
2: que se presentó antes de las 7 de la mañana donde tuvieron, donde vieron involucrados tres vehículos de carga pesada y un motociclista. En el hecho, reitero, se vieron involucrados tres vehículos y una motocicleta y un motociclista. Un fuerte accidente de tránsito se registró alrededor de las 6:40, 6:45 de la mañana de hoy jueves, en inmediaciones del puente de la Cartagena sobre la variante de Ibagué, dejando varias personas lesionadas y graves daños materiales. De acuerdo con las versiones conocidas por las autoridades en el lugar de los hechos, el siniestro involucró tres vehículos de carga y una motocicleta. Uno de los camiones de placa SKX191, conducido por un hombre identificado como Andrés Ruiz Beltrán, quien habría presentado una falla en el sistema de frenos mientras transitaba por el sector. El vehículo transportaba productos de confitería, entre ellos dulces y otros elementos que terminaron esparcidos sobre la vía. En vez de la gente llegar a colaborar, llegaron a robarse de Juli Juli los productos.
1: Sí. ¿Ah?
2: En medio de la emergencia, traímos la herencia a la costa, porque la costa hizo un bueno para esto, ¿no? En medio de la emergencia, el camión habría impactado a otro vehículo de carga que transportaba pollos y posteriormente a un tractocamión de placas SSQ-144. El conductor del camión que llevaba los animales, identificado como Juan Pablo Barreto, habría quedado atrapado en la cabina y tuvo que ser auxiliado para salir del vehículo. Varios de los pollos murieron debido a la magnitud del impacto. La mercancía que quedó sobre la carretera también generó riesgo para los demás usuarios de la vía. Parte de los productos de confitería, descrito como elementos pequeños y resbaloso, provocó la caída de un motociclista que resultó lesionado y fue trasladado a la clínica Sotrauma en la ciudad de Ibagué para recibir atención médica. El conductor del vehículo, que presuntamente presentó la falla mecánica, también fue llevado a un centro asistencial para valoración. La emergencia provocó además la caída de un poste de energía y afectó la movilidad en ambos sentidos de la variante. En medio de la situación, algunas personas habrían aprovechado para retirar pollos y productos de confitería de los vehículos accidentados, mientras organismo y personal encargado de la vía realizaba labores para despejar el material que había quedado sobre el asfalto.
1: Terrible. ¿Ah? Esa parte, ¿no?
2: No, increíble. Claro. Gente pidiendo auxilios.
1: Claro,
2: y otros llegando a que roban.
1: Eso, si llegan otras personas. No, eso de verdad es
2: increíble. Ese ser uno inhumano.
1: Ya tenemos las 12:13 minutos con Olímpica 0.94.3. A esta hora también en noticias a nivel nacional. Les contamos.
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1: Tiene que ver con noticias de Bogotá, y es que el alcalde de esta ciudad, Carlos Fernando Galán, confirmó que la capital no enfrentará medidas de racionamiento de agua durante el actual periodo de sequía asociado al fenómeno del Niño. De acuerdo con las declaraciones del mandatario distrital, la administración de la ciudad logró asegurar la capacidad de suministro necesaria para atender la demanda de los hogares bogotanos. Dice que no existe ese riesgo, ya garantizamos el abastecimiento de agua en medio del peor fenómeno del Niño que va a tener el país. Galán explicó que las decisiones adoptadas en materia operativa se concentraron en los puntos de mayor vulnerabilidad de la red regional. El reto que tiene esta región en términos del fenómeno del Niño está principalmente enfocado en la cuenca del río Bogotá, no tanto en Chingaza. En Chingaza fue una decisión que no fue fácil, pero logramos, gracias a eso, tener hoy la posibilidad de anunciarle a Bogotá que no hay ningún riesgo. Lo que dijo el alcalde de Bogotá. Ya tenemos las 12:14 minutos con Olímpica 0.94.3. Información a esa hora, 12:14 minutos. Con Olímpica, ya venimos con oyentes. Notas de voz, reporte de vías a través de Olímpica te informa.
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0: 897 que escucha Olímpica y 94.3 para el Q368 que también escucha Olímpica. Bueno, me voy por acá con oyentes a esta hora a través de Olímpica Exterior. Dice por acá, creo que desde Prado. Ah, nos están mostrando el helicóptero que lleva la ayuda ahí del agua para acabar con los incendios. Esto dice que es por acá cerca a Prado. Claro, es que ahí está una montaña con incendio. Y ahí está el helicóptero, la ayuda aérea. Dice que en la vereda Balcanes, municipio de Prado. Muchísimas gracias a nuestros oyentes que nos están por acá reportando a esta hora con Olímpica Estéreo. Oyentes, hola, feliz tarde.
1: Olímpica, saliendo acá del Topacio, pero Tapura, Zapicaleña, buena movilidad. Olímpica, esa gente que sale a robar, en vez de ayudar en el accidente, es gente de verdad que por eso no salen de la miserableza en que viven.
0: Uy, no,
1: es muy oportunista y por eso, qué lástima de verdad eso.
0: Sí, la verdad que indigna ver esas imágenes, como la gente se llevaba toda la mercancía.
2: Sí, increíble.
0: No, muy triste.
2: Y gente incluso quedaron que un conductor atrapado en el medio
0: imagínese,
2: de la
0: lata, no.
2: Pidiendo auxilio, pidiendo campo para poder.
0: Debatiéndose entre la vida y la muerte y esta gente.
2: No, le importa un pillito, le importa un pillito. Y ya esto ha acontecido días atrás en la vía Cajamarca Alto de la Línea. ¿Te acuerdas que
0: claro,
2: se volcó un vehículo de cerveza?
0: Ajá.
2: Y cerveza. Y tranquilamente cargados de cerveza sonriéndose.
0: No, es algo
2: bueno, Marquito.
0: El L518.
2: Un abrazo, Panita, un abrazo, que Dios lo bendiga.
0: No, hombre. Bueno, aunque si era cerveza, no, mentira. No, sí. Era un chiste así todo, sí, así como...
2: Pero un chiste de mal gusto.
0: Sí, pasado de color, mejor dicho. Como...
2: no me mencioné a mi pasado de color.
0: Por eso no dije el color, porque me va a decir...
2: Pero pasado de color soy yo.
0: No, pero me va a decir, ay, no, estás, mejor dicho, me está tratando mal.
2: Acabamos de salir una capacitación sobre la inclusión.
0: ¿Ah, sí? Por eso acá incluimos chistes también.
2: Yo presento al director, te presento a la gerente.
0: No, mentiras.
2: Sobre la inclusión.
0: Fue un chistecito ahí que se me salió ya. 12-20 minutos, 12-20 para que con el
3: 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Trancón, salgo de calle 80. Trancón.
0: Ok.
2: Ayer no hubo porque no hubo clase en la
0: estrella. Uy, esta mañana está impresionante otra vez ahí el tema de la perrota full. Del aeropuerto también. No, mejor dicho, estaba complejo el tema. A ver, más oyentes, notas de voz, ahí nos van reportando, o nos van enviando videos también.
4: Los señores Olímpica, esta es la situación a la hora en el sector de Boquerón, Parque Los Osos, donde se encuentra la vía que viene por Cuello Cocora y la que viene por la variante. Ya el trancón bajando hacia Bogotá ya llegó a esta parte por ambos lados, ya quedó colapsado.
0: Sí, señor, ve ahí, nos está enviando el video y todo. Paciencia, los que van ahí por después de Boquerón, bajando por Boquerón, será la variante, porque sí, hay como congestión ahí, tranconcito. A esta hora es el reporte perfecto, hombre, que nos envían a través de nuestro WhatsApp Olímpica. Y tengo por acá, dice que
5: Olímpica,
0: hay una fuga.
5: Mire, esta fuga de agua, entra en el centro de Jardín Carril bajando, que empieza ahí,
0: por toda la Quinta,
5: donde empieza la entrada vehicular de Mercacentro.
0: Pero bastante agua.
5: Lleva más de 3 semanas.
0: Uy.
5: Es una fuga que tiene un caudal de más de 2 litros por segundo. Calcule
0: se ve
5: la pérdida.
0: Fuerte ahí el caudal, como dice el amigo. No. Muchas gracias. Vamos a pasarlo directamente entonces a los amigos del Ibal. De pronto sí pueden ir a revisar, ¿cierto?
2: Sí, que nos ayuden en eso.
0: Y mirar a ver qué pasa, porque si ya llevan varios días, imagínense el desperdicio ahí de agua, por Dios. Muchas gracias. 12 del mediodía, 22 minutos. Ahí está, ahora avanzamos también. Nos vamos con noticias a través de Olímpica Te Informa.
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2: Ayúdame con el tiempo del partido Colombia-Portugal. Colombia-Polonia.
0: Ah, uy, dieron 6 minutos de adición.
2: ¿Y cuánto van?
0: No, ya van 7 ya en ese momento. O sea, hacen el último saque y ya.
2: Es que
0: finaliza el primer tiempo.
2: Luisa Fernanda, la buenona arquera de Colombia, se tiró el piso y ganó un poco de minutos ahí.
0: Sí.
2: Ella sabe que va a atajar, viéndole mal la atajada un penal.
0: ¿Será?
2: Sí, claro, esa niña muy buena arquera.
0: Vea, ya ahí pintaron el...
2: bueno, tiempo. Vamos a penales, pues. Vamos, Colombia,
0: ¿no
2: a clasificarnos?
0: ¿El primer tiempo?
2: No.
0: ¿Seguro?
2: Eso es masculino, Juli. Eso es masculino y mundial, donde hay adición. Adición no es...
0: No, por eso, pero ese no era el primer tiempo.
2: ¿Ah, sí? Mira,
0: claro.
2: Sí, así porque el partido arrancó a las 11 y 30.
0: Claro, sí, decía sí. Que...
2: Juli, pensá. Pues sí. No, es que como veníamos acostumbrados, Juli, veníamos acostumbrados a los partidos a las 11. Sí. Y ahí arrancó a las 11 y media. Ah. Sí, sí, terminó el primer tiempo. Sí, señor. Sí, terminó el primer tiempo. Juli, no me la montes. No, pues. ¡Que vuelva Maleja! ¡Que vuelva Maleja! Juli, ve, la noticia en la mañana de hoy fue la salida de la gerente de Indeportes. Sale tras escándalos por 3,000 millones de pesos en contratos.
0: ¿Cómo así?
2: La primera en denunciar esta situación fue la gobernadora Adriana Magaldi Matiz. Mm. Que las entidades serias, los gerentes son los primeros en denunciar. Es más, aunque se habían demorado en destituir a la gerente de Indeportes. 3,000 millones de pesos tras escándalos en contratación. La decisión llega tras la denuncia de varios ciudadanos que habrían comprometido más de 3,000 millones de pesos de recursos públicos. Aquí también lo habíamos denunciado días atrás. Uno iba allá y eso, ay María, como 200 personas, no había uno por dónde entrar. Mm. No, yo no sé haciendo qué. El escándalo por la presunta contratación paralela en Indeportes Tolima ya le costó el puesto a su gerente Franci Liliana Salazar. La gobernadora Adriana Magaldi Matiz ordenó su salida. Después que se revelara un estrenado de contratos que habría comprometido más de 3,000 millones de pesos. La salida de la señora Franci Liliana Salazar de la gerencia de Indeportes Tolima se suma al remesón que ya se había producido dentro de Indeportes con la salida de la directora deportiva Viviana Romero y solicitudes de renuncia de otros funcionarios y contratistas. La decisión fue anunciada por la propia gobernadora en la mañana de hoy, quien aseguró que quienes estén involucrados en investigaciones deberán responder desde afuera de la administración departamental. Ojalá también pensaran igual en la alcaldía, ¿no? Porque estos días por ahí se presentó un escándalo y todo pasó desapercibido. El mensaje llegó en medio de la auditoría especial ordenada por la gobernación y de las actuaciones que adelantan los organismos de control sobre los contratos cuestionados. Reitero entonces, la decisión responde a la intención de la gobernadora de mantener su administración libre de cualquier sombra y a que quienes estén involucrados en investigaciones puedan defenderse por fuera del gobierno mientras las autoridades establecen qué ocurrió con los contratos cuestionados. Así tiene que ser. Hay un escándalo, apártense del cargo, ¿cierto?, para que puedan atender la situación. La gobernadora aseguró que no permitirá que se oculten irregularidades dentro de su administración, aunque se demoró en tomar esta decisión, porque esto no es de ayer ni de la semana anterior. El caso salió a la luz pública luego de que se revelara presuntas irregularidades en la forma como se tramitaron más de 100 órdenes de prestación de servicio durante este año por un monto superior a los 3,000 millones de pesos.
0: Ya tenemos las 12.26 minutos.
2: Hay que acabar con estos funcionarios corruptos, hay que acabar con ellos.
0: 12.26 minutos a esta hora.
2: El deportista pidiendo limón, Juli.
0: No.
2: Vendiendo empanadas para salir a representar el departamento a nivel nacional, ¿sí o no?
0: Sí, señor.
2: Y estos perdiendo de la plata.
0: 12.27 minutos a esta hora con Olímpica Estéreo. Oiga, Colombia se encuentra en luto luego de la confirmación del fallecimiento de 4 profesionales de salud y el piloto de una aeronave de una misión humanitaria que se precipitó a tierra el 13 de septiembre. El equipo había viajado del municipio de Condoto en el departamento del Chocó para brindar atención médica a 600 personas afectadas por un reciente terremoto. Las autoridades encontraron este miércoles sin vida a los 5 ocupantes del avión de matrículas HK4985, así lo confirmó el presidente Abelardo de la Espriella. La aeronave despegó del aeropuerto del municipio de Condoto en Chocó con destino al aeropuerto de Guayamaral en Bogotá y tuvo su último contacto con las autoridades a las 9:23 sobre una zona boscosa entre los departamentos de Chocó y Risaralda, donde fue hallada. Pues a bordo del avión viajaban 5 personas impulsadas por su vocación de servicio: Sandy García, enfermera jefe; Perla Constanza Álvarez, médica; María Constanza Guzmán, médica; Yulisa Figueredo, radióloga; y Mehmet Cancaya, experimentado capitán y piloto de la aeronave. En la mañana del domingo 13 de septiembre, tras cumplir la brigada de salud, la tripulación abordó la aeronave en el aeropuerto Mandinga de Condoto con la intención de regresar a sus hogares en Bogotá. Desde la pista y a bordo del avión, la enfermera jefe Sandy García le envió una última fotografía a su madre con el mensaje "ya en camino". En la imagen, la enfermera se ve sonriente. Un par de minutos después, compartió un video alejándose del centro poblado y luego otra grabación sobrevolando la espesa selva chocuana. Pues la información a esta hora con Olímpica Estéreo 94.3. Ya venimos también con más reporte de movilidad con los oyentes de Olímpica Te Informa.
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0: Olímpica. ¿Saludo para quién?
2: El P248, la bola amarilla. Y para Humbertulfo Arévalo Gutiérrez, conductor de la bola amarilla.
0: Muy bien, aquí estamos en Olímpica Te Informa. A través de los 94.3. Y señora, aquí estamos en Olímpica Te Informa.

0: 12:33 minutos, 12:33 con Olímpica te informa. A esta hora me voy también con oyentes que nos van enviando por acá sus mensajes, el reporte a esta hora de la movilidad. ¿Qué novedades ven y encuentran en las vías a esta hora con Olímpica Estéreo? Hola.
1: Olímpica, buenos días. Va lento, ando aquí por la sexta con 37, con 39. Está lento.
0: Venga, creo que hay un accidente, de hecho, ahí en la sexta, pero... Esto es como la 39, quizás. Ahí hay un accidente con una motocicleta en el piso, lo que nos envía acá nuestro oyente. Muchas gracias por acá, oyente, hola.
2: Este tuvo reventado el del Ubal. Es aquí entre el Tolima Grande y el Jardín. El agua no corre porque como está demasiado seco, entonces la misma tierra se la chupa.
0: Ok.
2: Pero eso estaba botando el agua ahí.
0: Ahí está también el reporte con Olímpica. A esta hora, más oyente, notas de voz, hola.
3: A esta hora, 12:23 minutos. Severo trancón bajando desde el Sena para el lado de la Glorieta de Mirolindo.
0: Vea Sena, Glorieta, Mirolindo, hay bastante congestión. Muchísimas gracias a nuestros oyentes que nos van enviando por acá el mensaje, el reporte hasta ahora con Olímpica.
4: Hay dos accidentes en la sexta, después de la 37,
0: sí, cierto.
4: Hasta la 42, hay un trancón.
0: Imagínense. Dos accidentes entonces ahí entre la sexta y la 42.
5: Muy buenas tardes, señores Olímpica, tengan ustedes un merecido día. Mire, es para informar que más arriba de Leticia hacia Mollones, todo eso está prendido. Lo más preocupante es la vía, que está tapada en humo y la llama sobresale sobre la avenida. Yo en este momento acabo de pasar por ahí, pero tuve el susto del siglo. Es muy peligroso, las motos se resbalan de lo caliente que está el pavimento ahí. Que tengan mucho cuidado, que la policía debería de trancar el tránsito mientras que apagan por borde carretera.
0: Claro.
5: Por favor. Gracias. Yo los
0: bendiga. Bueno, ahí está el reporte también con Olímpica.
6: Hola. Olímpica, muy buen día. Oiga. Aterrador. Yo no sé la desfachatez, la ignorancia, no sé qué pasa con movilidad, con planeación, de que tienen la avenida Embalada del Salado, vuelta Ñola, ahora están destapando por la quinta y la van a volver. Ahí les dejo.
7: Yo busco, abro el diccionario, Ñola.
0: Bueno.
7: Mire, ¿eh? Van a volver foñola, mire. Quiere decir destrucción.
0: 12:36 minutos. Olímpica Cera y Sara, nos vamos con información noticias.
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7: 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Sigo siendo noticia a nivel nacional.
0: ¿Quién?
7: El asesinato de tres hombres al interior de una vivienda ubicada en el barrio Balcanes, del municipio de La Espinal, departamento del Tolima. Esta mañana hablábamos que las tres personas asesinadas, dos, son oriundas de la ciudad de Villavicencio, capital del departamento del Meta, y la restante del municipio de La Espina. Atención, que debido a ello, la policía traslada mando operativo al municipio de La Espinal y refuerza la seguridad con 30 uniformados más. El comandante operativo y el jefe de la SIGIN de la Policía Tolima despacharán desde el municipio de La Espinal para acelerar las investigaciones contra las estructuras criminales. Atención, que con el objetivo de combatir de manera directa la delincuencia en el municipio de La Espinal, el Departamento de Policía Tolima ordenó que el Comandante Operativo de Seguridad Ciudadana y el jefe de la SIGIN despachen directamente desde este municipio. La medida llega acompañada del envío de 30 uniformados adicionales que reforzarán las labores de patrullaje, control e investigación criminal. La estrategia busca consolidar la tendencia operativa registrada durante el presente año, periodo en que las autoridades han capturado a 348 personas por diversos delitos, superando en 67 capturas la cifra reportada durante todo el año 2025. Asimismo, ¿qué significa, Juli? Que la delincuencia incrementó. Asimismo, se han decomisado 48 armas de fuego, entre ellas 22 pistolas, 22 revólveres y 4 escopetas, y se han ejecutado 63 allanamientos a la fecha. Dentro de las acciones investigativas desarrolladas en el municipio, la policía destacó la captura de reconocidos dinamizadores del delito como alias Hormiga, alias Alinson, alias Niño Bú y alias Tribilín, señalado de estar vinculado con investigaciones por homicidio y otros crímenes en el municipio.
0: Ya tenemos las 12.38 minutos a través de Olímpica Estéreo 94.3. Ya venimos con más reporte de movilidad. A esta hora con Olímpica te informa. Olímpica.

0: 4.3 tenemos oyentes a esta hora con reporte de movilidad con Olímpica. Hola.
1: Muy buenos días o tardes.
0: Tardes.
1: Beto Peña y Juli Juli. Haciendo un recorrido por toda la séptima. Con 60 hasta llegar acá al órgano en la etapa, metiéndome por la 69. Con total normalidad. Lo único es que ahí en el pie del colegio del Niño Jesús de Praga, los padres se paran, estacionan al lado y lado y no dejan para pasar. Si van a recoger a los alumnos, hagas en un solo lado, porque no me parquean en un solo carril, se tiene que parquear en los dos carriles para dejar un espaciocito chiquitico para uno pasar. Y tranca la vía, eso es lo que vi. Buenas tardes.
2: O sea, la Guabinal. ¿Cierto, Juli? Porque el Niño Jesús de Praga es la novena etapa del Jordán.
0: Es la Guabinal, sí. Ajá. Ahí estuvimos esta mañana. Sí. De hecho. Bueno, por acá, oyentes, hola.
3: Buenas tardes, señores Olímpica. El sinónimo de ñola es ñeja, que es como están volviendo las vías y como tienen las de ensalada.
0: Vea, ahí está Cronolímpica. Hola, feliz mediodía.
4: Olímpica para reportar incendio en la vía entre el cruce de los Venados aquí al peaje.
0: Uy, pero ver, bastante.
4: Ya están los bomberos ahí. Incendio
0: y ya están los bomberos.
4: El trancón, tanto subiendo como bajando, ¿listo?
0: Y hay harto trancón, hombre, para que lo tengan en cuenta y tengan paciencia.
4: La ola blanca.
0: Muy bien, muchas gracias. Uy, acá el trancón de el de siempre, todos los días.
5: Gracias, señoras de Olímpica, la congestión tan berraca que hay aquí en el, más abajo del cruce de Santa Ana, mire. Miren eso, ni un tránsito hay acá. Vea. Miren eso.
0: Uy, no, pero es que está no congestionado. Es que
5: no les pagan a los agentes de tránsito para que vengan a controlar el tráfico ni nada de eso. Vea. Miren ese taco tan berraco. Impresionante.
0: Sí, está terrible, hombre. Ahí está entonces el reporte, que eso ya se volvió hombre de todos los días, ¿eh? Bueno, Olímpica 094.3, ya tenemos las 12.43 minutos, 12.43. Ahí está ahora, Beto Peña, ¿tenemos deportes?
6: Obvio, Juli Juli.
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2: 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Arrancó el segundo tiempo del partido por Polonia-Colombia. Estamos hablando de la segunda fase del Campeonato Mundial Femenino Sub-20 que se viene realizando en Polonia. O sea, a Colombia le tocó bailar con la más fea, el anfitrión. Pero mire, arrancando el segundo tiempo, partido 0-0. Recordemos, quien gane ese partido se clasifica a la siguiente fase. Quien lo pierda, a descansar a la casa. ¿Listo? La figura de Colombia ha sido la arquera, ¿no? Luisa Fernanda, la vallecaucana. Han sido pocas las intervenciones que ha tenido, pero ha sido clave para evitar la caída de su portería. Reitero entonces, espere que ataca Polonia. Ya, evitó la defensa, la llegada del equipo europeo. Del Deportes Tolima, ya el equipo está en la ciudad, luego de su derrota ayer por la fecha número 7, partido aplazado frente a Once Caldas, perdió 1-0. Sigue la inconformidad por parte de la afición. No hay pronunciamiento por parte del técnico, aunque anoche en la rueda de prensa dijo que él se hacía responsable como jefe del grupo, como jefe del cuerpo técnico, se hacía responsable debido a los resultados. Yo sigo insistiendo que los resultados no son malos, porque el primer objetivo, Juli, es estar en el grupo de los 8, y el equipo en estos momentos es cuarto. Listo, pero...
0: Por ejemplo, ¿hace cuánto no perdían con 11 cartas?
2: Exactamente. No, y es que a ello la gente le suma. La eliminación de la Copa Libertadores.
0: Claro, no, todo.
2: Que fue infame, fue infame. O sea, usted, hay maneras de perder. Si al equipo lo eliminan de la Copa Libertadores, metiendo lo que ponen la gallina y demás, uno dice, vaya y venga. Pero no elimina un equipo muy limitado. Tan así que muy seguramente queda eliminado hoy. Y no debe tener que decirlo porque hay un tolimense ahí, Aldair Quintana. Pero hoy están obligados a ganar por más de 2 goles en territorio brasileño para clasificarse a la semifinal de la Copa Libertadores. Nos eliminó un equipo muy limitado, un equipo muy pobre futbolísticamente. Y aparte de ello, veníamos de ser eliminados por el Deportes Quindío en la Copa Colombia. O sea, son 2 eliminaciones en menos de un mes. ¿Listo? Entonces, eso tiene a la gente molesta. Vamos a ver, viene el partido con América. La reunión está programada para ayer. La comisión de fútbol la dejaron para hoy, para definir todos los concernientes de ese partido con América. El próximo domingo 6:10 de la tarde, por la fecha 11. Yo no sé cómo vamos a hacer, Pero ese partido de la América hay que ganárselo.
0: Claro.
2: No sé si con un gol, con la cabeza, con las nalgas, con las uñas, con lo que sea. Pero hay que ganar ese partido. Si no, pues le tocará al presidente que hagamos algo, porque ya se volvería insostenible el técnico Oliveros. Hay quienes señalan que de no ganar el mismo técnico estaría dando un paso al costado. Yo lo dudo.
0: Yo creería.
2: Yo
0: que
2: lo
0: sí.
2: dudo, sí, pues ojalá. Yo, porque es que yo sigo insistiendo, él no es mal técnico, pero llegó en un mal momento al Deportes Tolima.
0: Yo, o sea, en un nivel que ya que claro. no supo cómo acoplarse de pronto, claro. tal vez.
2: No, no y sé. Juli, llegó a dirigir un equipo en octavos de final de la Copa Libertadores. Cuando él siempre ha dirigido el equipo chico como Fortaleza, donde le ha ido muy bien. Porque Fortaleza, Jaguares, Alianza Valledupar, Chico, pasan el año salvando la categoría. Salvando la categoría. En el Deportes Tolima hay otro tipo de campañas, otro tipo de exigencia. Tan así, este equipo es protagonista, estamos acostumbrados a hacer buenas campañas. Ya la gente no quiere eso, ya no quiere buenas campañas, quiere títulos.
0: Claro, totalmente. Beto Peña, feliz almuerzo.
2: Chao. ¿Mañana con quién madrugo?
0: Mañana con Gabo Rayavi.
2: ¿Sabe que se manejó bien estos días?
0: Sí.
2: ¿Sí? Ya bueno. no volvió a traer más ese sudado de papa todo, todo aguado que traía. Ahí me gusta espeso. No, últimamente está trayendo almohadas, pan de yuca.
0: Ya pues.
2: Ya, cosas que no hace vos. Chao.
0: 12:48. Con Olímpica de Cero ya venimos con los...
2: Saludos, saludame a la abuela Flor.
0: Claro que sí, hombre. 12:48, ya venimos con los Olímpicos clasificados.

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4: Ya tenemos las 12:53 minutos. 12:53.
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0: Bueno, muy bien, tenemos los Olympic clasificados con Olympic Estéreo. Ya tenemos la 1 de la tarde, 17 minutos, 1:17 a través de Olympic Estéreo 94.3. Aquí estamos con estos Olympic clasificados de Olímpica. Y en ese momento nos vamos con oyentes que nos envían su mensaje a través del WhatsApp Olímpica. Dice por acá, se encontró los documentos del señor Álvarez Villalobos Arnulfo. Por los lados del terminal, si de pronto alguien lo conoce o nos está escuchando, el señor Arnulfo Álvarez Villalobos, que se comunica el número 314-239-5784. 314-239-5784. A ese número se pueden comunicar para más información. Clasificados con Olímpica, van llegando por acá mensajes, pueden enviarlos en este momento, ¿no? En un solo párrafo, que buscan, que necesita, que se perdió, que se encontró, a qué número se pueden comunicar para más información, todo esto en un solo mensaje a través de Olímpica 094.3. Bueno, más mensajes por acá a través de el WhatsApp Olímpica de clasificados. Bueno, dice por acá, se necesita personal para confección en máquina plana fileteadora. Interesados, comunicarse en el 316-840-4464. 316-840-4464. A ese número se pueden comunicar. Están buscando personal para confección para máquina plana fileteadora. Información al 316-840-4464. Ya se necesita también pareja para finca en oficios varios. Interesados, comunicarse al número 316-403-2297. Repito, se solicita pareja para finca en oficios varios. Interesados, escribir al número 316-403-2297. 316-403-2297. Bueno, muy bien, clasificados a esa hora con Olímpica 094.3.
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0: Estéreo, tenemos la 1 de la tarde, 43 minutos, 1:43 con Olímpica Estéreo 94.3. Una feliz tarde para todos nuestros oyentes. Seguimos con esos Olímpicos clasificados a través de Olímpica. Dice por acá que encontraron los documentos de Carla Yurani Benavides y Rivera. Vea, por favor, si la conocen, si nos está escuchando, Carla Yurani Benavides. Se puede comunicar al número 314-285-4836. Ese número se pueden comunicar. Encontraron los documentos de Carla Yurani Benavides. Comunicarse al número 314-285-4836. Clasificados a esta hora con Olímpica 094.3. Ahí van enviando su mensaje. Recuerden a través del WhatsApp Olímpica. 320-6716-943. Bueno, muy bien. Dicen por acá. Si podemos repetir este clasificado. Ah, dice por acá, hola, mi clasificado. Pero es que no lo veo. Venga, a ver. Ah, ya, listo. Fueron clasificados, se extravió una placa de vehículos. Si alguien encuentra o tiene información sobre esta placa, se pueden comunicar. Bueno, la placa es la HWT586. Si de pronto alguien encontró esta placa, se pueden comunicar al 322-336-1096. Si alguien encontró la placa HWT586, se pueden comunicar al número 322-336-1096. Ahí están los clasificados a esta hora con Olímpica 094.3. Sí, señores, los que van llegando a esta hora también con el reporte y con el clasificado a través de Olímpica Estéreo. Dice por acá, se solicita pareja para finca, oficios varios, interesados comunicarse o escribir al número 316-403-2297. También nos dicen por acá, se necesita hornero con experiencia en horno al carbón para asadero de pollo. Comunicarse al número vía WhatsApp 317-758-7902, 317-758-7902. Ahí están algunos de los clasificados. Ya viene también Gabo después de las 2 de la tarde para acompañarlos con el numeral de esta tarde con Olímpica Estéreo. Soy Julián Ampudia acompañándolos a través de Olímpica Estéreo 94.3.
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4: Ya tenemos la 1:52 de la tarde, 52 minutos, 1:52. Okay.

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esta hora de la Olímpica Estéreo. La dirección de programación de Jean Marcelo Jiménez. Yo soy Gabo Arroyave. Aquí les estoy acompañando a través de Olímpica Estéreo 24.3. Espero que estén de lo mejor. Dios me los bendiga. Hoy ya 17.

solamente quiero que me digan, ya estamos listos. Respiramos profundo, papá Dios, aquí estamos, somos tus hijos, estamos listos en este momento para recibir lo que tú nos quieras entregar en el día de hoy, a quien lo necesite, a quien quiera recibirlo de cariño, de amor. Son palabras simplemente que te ayudan a reconfortar, a edificar, a construir, y de eso se trata. Así que, mis oyentes de Olímpica Estéreo 24.3, aquí les traigo para ustedes esta reflexión. En el nombre de Papá Dios, el único que puede definitivamente, el único que puede, que siempre está ahí con nosotros, que no nos abandone en ningún

Aquí estamos a través de Olímpica Estéreo 94.3 en la capital musical de Colombia. Hay algo que tenemos que aprender. Escucha esto, hay algo que tenemos que aprender. No todo el que toca tu puerta tiene derecho a entrar. Y no todo el que conoce tu corazón tiene derecho a jugar con él. Porque tú has ayudado. Has prestado dinero que necesitabas, has cancelado planes para resolver problemas ajenos. Has contestado llamadas a cualquier hora. Has estado cuando nadie más estuvo. Y lo hiciste sin preguntar. ¿Qué voy a recibir a cambio? Nunca lo hiciste. Porque así eres tú. Te nace ayudar, te nace servir, te nace tender la mano. Pero escucha esto. Tu bondad no puede convertirse en el negocio de otros. Porque hay gente que no agradece tu ayuda. Se acostumbra a ella. Y cuando un día dices no puedo, te hacen sentir culpable. Cuando pones un límite, dices que cambiaste. Cuando dejas de resolverles la vida, dicen que ya no eres el mismo. No, no cambiaste. Despertaste. Despertaste a entender que también tienes problemas, que también te cansas, que también necesitas que alguien te pregunte, ¿y tú cómo estás? Porque es muy fácil ser fuerte para todos. Hasta que llega la noche, cierras la puerta de tu casa y te quedas solo con todo lo que llevas cargando. Y ahí es donde Dios te susurra. Ahí es donde Dios te habla. Ahí es donde Dios te abraza, te habla al oído y te dice, hijo, ayudarnos significa destruirte por otros. Ama, vive, comparte, sé generoso, pero no permitas que alguien convierta tu corazón en una herramienta para conseguir lo que quiere. Aprende a decir no. Y si alguien se marcha porque ya no puedes, o porque ya no quisiste, o porque no se te dieron las cosas, porque esa persona ya no puede aprovecharse de ti, adiós, que te vaya bien, déjalo ir. Porque quizás no perdiste una persona, quizás Dios te quitó de encima una carga que tú llamabas amistad. No endurezcamos el corazón por culpa de quienes abusaron de nuestra bondad. Sigamos siendo buenos, pero ahora con discernimiento. Sigamos dando, pero sin olvidarnos de nosotros. Y cuando tengas dudas, dile a Dios, Señor, conserva mi corazón noble, pero dame sabiduría para saber a quién entregárselo. Porque ser bueno no significa estar disponible para todos. Y poner límites no te hace menos bueno. Te enseña a cuidar el corazón que Dios también te pidió cuidar. No te sientas mal ya. No te sientas con remordimiento, no te sientas con culpa. Si el sí existe, si el sí existe, es gracias a que también existe el no. Date un abrazo, habla con Dios y Él sabe lo mucho que estás luchando. Él sabe lo muchísimo que has ayudado, lo que te has convertido para Él en una mano de derecha. Así que dale para adelante, porque con Él, tienes discernimiento. Le vas a pedir siempre eso. Siempre le pedimos la casa, le pedimos el carro, le pedimos la beca, le pedimos dinero, le pedimos la lotería, le pedimos el chance. Pero nos olvidamos de los dones verdaderos que hay que pedirle a Dios. Debes de estar seguro de pedirle a Dios siempre con amor, con cariño, con un abrazo verdadero, que también puede ser una ayuda. Aunque para muchos no lo valoran.
muy seguramente esperaban una ayuda tal vez económica, física. Pero esos abrazos del alma que se quedan plasmados ahí por siempre, son pocos los que lo valoran. Así que, ámate tú mismo, ámate a ti mismo. Siempre piensa en ti, sigue ayudando sin olvidarte de ti. Un abrazo.

través del Olímpica Estéreo 94.3. Aquí estamos listos para disfrutar en esta tarde a través del Olímpica Estéreo. Ahora sí, los cinturones, señoras y señores. Yo soy Cabo Arroyave y te acompaño en la emisora del primer lugar, Olímpica.

adornos y cositas y toda la vaina. Usted ya llega ahí, tiene que decidirse entre el amor, el pequeño espacio que le dieron al amor. El del pequeño espacio que le dieron al amor ya, porque ya como que en pocos días le dejaron un espacio pequeñito y está ya todo lo de...

0: trabajo sin decirme en qué trabajas. Dime esa frase que escuchas en el trabajo sin decirme en qué trabajas. Hey, Olímpica, buenas.
1: Gabito, muy buenas tardes. Dios te bendiga. Que tengas un bendecido y maravilloso turno.
0: Tan bella, gracias.
1: Dios bendiga esa maravillosa voz. Me vas a hacer un favor, Gabito, ¿me puedes regalar la reflexión? Está hermosísima.
0: De una.
1: Muchas gracias.
0: Ya te voy a compartir aquí.
1: Bendiciones para ti y para todo el equipo de Olímpica Estéreo.
0: Bella, Glorita, gracias por estar con nosotros.

0: creo que todavía no han ingresado algunos de los que me han pedido ahí. Entonces, ahí estamos, en la jugada siempre con Olímpica Estéreo 94.3. Hola, Olímpica.
1: Bueno. Olímpica Estéreo, muy buenas tardes, Gabo.
0: ¡Ey, óyeme!
1: Reportando sintonía desde la Jagua y Virico en el Cesar.
0: Uy, ya cambió.
1: Aquí en una finca cafetera. Y sabroso, feliz de la vida. Ah, no, Gabo, el día que bajaba, que venía para acá, me robaron el teléfono en Ibagué. Ah. Eso. Hey, coge este número para que me mande las reflexiones ahí, Gabito.
0: Ahí te mando
1: las aguas, fiel oyente, Gabito.

0: Y nuestros oyentes de la Olímpica Estéreo 24.3.
1: Del hornito pa' que tú conmigo lo bailes.
0: Bien pegadito, taque que llegó ya el jueves. Señoras y señores, con la Olímpica,
2: buenas. Listo para felicitarme a mí mismo porque mi familia no me ha felicitado el día que estoy cumpliendo años. Entonces, para felicitarme, ¿sí?
0: No,

Hágame el favor, me regalás el número donde necesiten operar. Mi amor, ya te miro, porque seguramente fue de los olímpicos clasificados de camello y los pasó Juli. Y ya voy a revisar uno, lo tengo aquí a la mano, ¿vale? Sin embargo, ahorita a las 3:30 traigo olímpicos clasificados.

1794. Dice, para reportar esta quema, en este momento se ve por el puente de la variante de Boquerón, para que tomen medidas. Muchas gracias, nos reportan. Ahí se ve en las montañas, obviamente, la quema. Dice así rápidamente, amigos, quiero de forma especial pedirles que no olvidemos que la vida es el regalo sin memoria, que cuando la descuidamos nos quita lo más importante, bello y maravilloso que tenemos. Que olvidamos que no puede retroceder nada, que es fácil herir con palabras, pero a veces se nos hace tan difícil decir un te quiero, un te amo o un lo siento. Que compramos tiempo en X lugar, pero no espacio en un abrazo sincero. Que luchamos por unas monedas, las mismas que rompen un sueño sencillo, pero eterno. Dios los ama, mis letras son el desahogo de un

0: Dime la frase. Dime la frase o la palabra que escuchas a diario en tu trabajo. Sin decirme en qué trabajas. Me acaban de escribir esto. Te la pasas parado sin hacer nada. Te la pasas parado sin hacer nada. ¿De guarda de seguridad? No, en serio, ¿verdad? No creo. O sea, en serio. ¿De guarda de seguridad, en serio? Eso fue. Ay, no, yo nunca le he dicho eso. Guardado la olímpica.
1: Ustedes no se pueden ir hoy hasta que no salgan esos uniformes. Hasta

0: No, ahora sí que me están dejando confundido, déjame la ahí porque. No hay marcada, ¿verdad? Así que gringo. Olímpica Estéreo, buenas, buenas, buenas, buenas.
1: ¿Qué más, mi Gabo, mi psicólogo preferido? Como siempre, la saco al estadio. La frase que más escucho yo cuando estoy en la calle, me dicen, sí, sí lleva para el almuerzo, sí están buenos como para el almuerzo.
0: ¿Tiene para hoy? El aguacatico. El aguacatico. Olímpica Estéreo, buena.

0: qué dice nuestro oyente de Olímpica Estéreo. Saludos, Doris, Dorisita, bendiciones. Gracias a ti por estar con nosotros atrás de Olímpica Estéreo. Hola, Olímpica, buenas.
1: Olímpica, muy buenas tardes. Gracias que escucho a diario en mi trabajo y a menudo, más que todo por las chicas. Por favor, no eres por detrás. Bendiciones para todos.
0: Manejado, Z, ¿sí?

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1: Aquí está la hora en Olímpica, ya son las 2 de la tarde, 50 minutos, 2:50.
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Saludo para el popular Jeringa, un abrazo gigante, que Dios me lo bendiga enormemente. Gracias por estar ahí siempre escuchándonos de una y mil maneras. Olímpica Estéreo 94.3, que Dios te bendiga, el M581. Gracias por hacer parte de esta gran familia olímpica. Un abrazo desde acá. Dios le pague a un...

uno de los artistas que estará en el Festival del Chupe. Ustedes no lo pueden perder y obviamente ahí estaremos atentos con Olimpia. Werner Huernón, disfrutando esta tarde con la Olímpica 94.1.

0: Que a esta hora escuchando Olímpica Estéreo 24.3. Muy por acá con más mensajes de nuestros oyentes. Hola Olímpica, buenas tardes.
1: Señores, Olímpica, por favor, nos colaboran con los bomberos. Nos estamos llamando y no aparecen acá en el barrio con Cuatro Lima.

0: van de cena romántica, se van de cena romántica. Se van de cena romántica. Se van de cena romántica. Hola Olímpica, buenas.
1: Gabito, buenas tardes, que Dios te bendiga. Para decirte que muchas gracias por esas bendiciones que tú nos regalas día a día. Y Olímpica se metió en romántica.

0: ya la entregamos en el grupo. Pilas, atención en el grupo. Atención en el grupo de reflexión en este momento. Taque, taque, taque, taque, taque, taque. Vamos que vamos. Listo, ahí está, el grupo de reflexión. Ya, revísalo ya, porque acaba de llegar. Revísalo ya. Uy, el primero, ¿quién fue? A ver, ¿quién fue? Luz Madrid, luego Flor de Lis. No, fueron todos. Ahí el tío Dani, Yolanda, Huitraco, Ángela, Vivis. Ahí se fueron con la reacción de una vez. Gracias por estar a esta hora a través de Olímpica Estéreo 24.3. Nuestros oyentes en full sintonía con Olímpica 94.3. Dice por acá, hola Olímpica. Vio Daniel, le echamos de una vez. Sí, señor, lo escucho.
1: Hola, Gabito Arroyave, muy buenas tardes.
0: ¿Qué ha visto?
1: Un gordito de oro. Una maravillosa tarde, Dios te bendiga. Te reporta sintonía Daniel de la Hola Amarilla. Gabito, muy linda, muy hermosa la reflexión, como siempre.

0: bájese por toda la carrera quinta que nos rinde más. Davidito, ahí estamos conectaditos con la mejor, con Olímpica Estéreo. ¡Se metió!
1: Esa es. Hola, Olímpica, buenas.
2: Hola, mi gordito de oro, buenas.
1: Qué amor, un abrazo.
2: Me lo bendiga, me lo proteja siempre. Lo que yo escucho en mi trabajo, si le queda un tiempito para que me haga el favor y va a la tienda y me compras algo, porfa. Y uno con oficio, mejor dicho,

Olímpicos clasificados que traemos para ustedes de Camello. No olviden, no se vayan a dejar tumbar. Si ustedes ven algo donde les llegan a pedir plata, les piden un excedente, les piden un curso, les piden una consignación, transferencia, por favor, no lo realice y háganoslo saber inmediatamente a través de nuestro WhatsApp 320-6716-943. Arranco por acá, Olímpicos clasificados de empleo. Gracias, se necesita personal para confección en máquina plana, fileteadora. Interesados, comunicarse al 316-840-4464. 316-840-4464. 316-840-4464. Buen día, familia olímpica. Dios les bendiga. Que tengan un hermoso día. Dice acá, se solicita pareja para finca, oficios varios. Interesados, comunicarse al 316-403-2297. 316-403-2297. Se lo repito. A veces nos demoramos en responderle WhatsApp porque son muchísimos. Se solicita pareja para finca en oficios varios. Interesados, comunicarse 316-403-2297. 316-403-2297. Olímpico clasificado, dice por acá, se necesita hornero con experiencia en hornos al carbón. Se necesita horneros con experiencia en hornos al carbón. Esto para asadero de pollos, comunicarse al 317-758-7902. Lo repito nuevamente. 317-758-7902. Ahí solo WhatsApp. Por ahí, solamente WhatsApp. Solo por WhatsApp. ¿Listo? Se solicita personal para fritura de buñuelos en urbanización de Castilla, Avenida de Tobogán. Que se comuniquen al 320-935-2574. 320-935-2574. Se necesita cocinera con experiencia para trabajar en restaurante. Infórmense en el 316-561-6263. 316-561-6263. 316-561-6263. Dice, estamos en la búsqueda de personal femenino dinámico con buena presentación personal, disponibilidad de horario, responsable, con actitud, con capacidad de trabajo en equipo para un cargo de operario, oficios varios. Si desean formar parte de nuestro equipo de trabajo, enviar hoja de vida al celular. Nosotros no entregamos el correo porque ahí viene la publicidad, ¿no? 311-614-8023. 311-614-8023. 311-614-8023. 311-614-8023. Mucha atención, se necesitan operarias para manejo de máquina collarín, fileteadora en Basconia reservado. Comunicarse al 313-8247-8268. 313-847-8268. Se lo repito, 313-847-8268. Olímpico clasificado, necesito personal para ornamentación y pintura. Gente seria, responsable, buena actitud. Contactos al 314-383-6134. O sea, también 314-383-6134. Olímpicos clasificados a esta hora que les traemos a ustedes con Olímpica Estéreo. No.

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4: Aquí está la hora en Olímpica, son las 3 de la tarde, 49 minutos, 3:49.
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Aquí estamos, señoras y señores, con Olímpica Estéreo 24.3 en la emisora del primer lugar. Pila para que me escriban la palabra cena con C, para que sigan participando ustedes con nosotros en esta tarde a través de Olímpica. Y dime una palabra continua, algo que escuchas.

deje así, mañana termina con la cocina. Deje así, mañana termina con la cocina. ¿Cómo la ves? 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

WhatsApp. Te va a llegar directo. Ya los que están ahí en el grupo de WhatsApp fueron los primeros en recibirla. Así de sencillo. Ellos sin necesidad de esperar absolutamente nada. A ti les llegó su reflexión del día de hoy. Algunos pudieron haber estado escuchando.

Todos los días está presentando movimientos. De hecho, en el Chocó se habla de un enjambre de temblores que ha sido constante. Sí, para los que están de pronto, es que algunos bajaron una aplicación por celular. Y no era la aplicación, es que los teléfonos Android tienen un aviso para cuando eso va a suceder. O sea, a algunos les funciona, a otros no. Y algunos están bajaron esa vaina de notificaciones y los va a volver locos.

0: ¿Qué dice Galle? ¿Qué pasó, Babi?
1: Yo escuchando.
0: No me vuelvo a escribir yo porque se me queda, ya lo tenía marcado.
1: Porque desde septiembre se siente que viene whisky entre Juan Gabriel Arroyo y Jiménez Moncada. Muy buenas tardes. ¿Cómo
0: Gabito?
1: Está, bendiga. Bueno, Gabito, la frase más escuchada en mi trabajo, en mi labor.
2: ¿Qué? ¿Me va a llevar hasta la casa de su madre?
1: Un saludo especial ahí para mi suegra, la señora Isa, en el barrio La Gaviota. Para mi mujer, Jimmy Estefanía López. Para mi marana, Mercedes Cañón. Para Gavita, la amo mucho.
0: Chao, papi, si es normal. A esa hora con la Olímpica, en serio. No, papi, vea ese calorcito así. Es que se las merece, algo refrescante. Cuando usted sienta calor, piense en Juan Carlos Arabanda. Inmediatamente lo hace ir a comprar algo frío. De verdad, eso es de una, mejor rapidito.

0: Vamos a ver si nos vamos de una vez con oyente a través de Olímpica Estéreo 24.3. ¿Qué estás haciendo?
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0: ¿Es tan amable Ana María Reyes?
1: Sí, con ella hablo, señorita Olímpica.
0: Ana María, le estamos llamando a Olímpica Estéreo 24.3. Usted se inscribió con nosotros a participar por una de las cenas románticas para este mes del amor y la amistad. ¿Sí o no?
1: Sí, señor.
0: Muy bien. Yo te voy a hacer dos preguntas. Si tú me las respondes correctamente, te vas para esa cena romántica. ¿Con quién vas a ir a la cena romántica?
1: Con mi esposito.
0: Con el esposito. Muy bien. ¿Tienen hijos?
1: Sí, tenemos una niña de 4 años.
0: ¿Y hay quien la cuide y todo?
1: Claro que sí.
0: Más o menos que, o sea, ¿cuánto se demorará la cena? Digamos que hasta las 10 de la noche, eso es de las 10 de la noche, una perdidita por ahí. ¿Cómo hasta las 2 de la mañana que cuiden la niña?
1: Tenemos hasta quien la cuide para dormir.
0: A esta hora, a través de Olímpica Estéreo, no queríamos enterarnos de tanto, baby. Bueno, yo le voy a hacer dos preguntas y usted me responde inmediatamente, correctamente, mejor, las dos preguntas. Va a tener la oportunidad de llevarse esta cita romántica con su esposo. ¿Cuánto llevan ya conviviendo juntos? ¿Casados? ¿Casado o conviviendo?
1: Conviviendo, 6 años.
0: De ahí puede ser para que... Para que le pida matrimonio. Porque es que, no, sí, los papeles se pueden volcar, entonces también puede.
1: Bien, tienes que nosotros las mujeres dar la iniciativa.
0: Claro. Le pide la mano y tal. Entonces, es bonito. También eso se vale. Bueno, mi querida Ana María, le voy a hacer la primera pregunta. Y la primera pregunta es: deme el nombre. Le voy a hacer dos preguntas nada más. Deme el nombre de dos voces de Olímpica Estéreo.
1: Julián Ampudia y Beto Peña.
0: Julián Ampudia y Beto Peña. ¡Muy bien! Y vamos con la segunda y última. Deme el nombre de un programa del fin de semana.
1: Los Guanabanazos.
0: Los Guanabanazos. Prepárese, mi amor, porque... ¡Se va de cena romántica con Olímpica Estéreo 94.3!
1: Muchas gracias.
0: ¿Hace cuándo no tienen una cita romántica ustedes dos? La verdad.
1: Hace como más o menos un mes.
0: ¿Ah, un mes? Hace poquito. Sí,
1: porque no, y casualmente el sábado cumplimos aniversario.
0: Ahí está, para que lo celebre, porque se va para hacer la romántica este sábado. Pero le están pegando seguido. Pues a la cena romántica.
1: Porque este mes es de aniversario.
0: Eso, o sea que prepárate, mi amor, porque... Mi amor, un abrazo gigante, que lo disfrute con el esposito. Que viva el amor. Y a disfrutar obviamente con la emisora del primer lugar. Ahora sí, dime con todas las ganas del mundo, que está haciendo.
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4: Aquí está la hora en Olímpica, ya tenemos las 4 de la tarde, 52 minutos en Olímpica.
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2: Aquí estamos en la Ruta Olímpica 94.3. Un abrazo para ustedes, nuestro oyente de la Capital Social de Colombia. Seguimos a esta hora saludándolos, especialmente todos los que van en este momento en sintonía con Olímpica Estéreo 94.3, a los que nos escuchan a través del dial o a través de la app o a través de la internet, fuera del país, fuera de la ciudad, en otras partes. Aquí estamos acompañándoles en esta Ruta Olímpica. No olviden ustedes también contarnos lo que pasa en las calles de la ciudad de Ibagué, la movilidad, cómo está la movilidad para el día de hoy. ¿Cómo está la movilidad para el día de hoy? Ya les voy a estar habilitando para que ustedes también puedan participar con nosotros a través de nuestro WhatsApp 320-67-16-943, 320-67-16-943. Ahí vamos a estar muy conectados con ustedes, queridos oyentes de Olímpica Estéreo. A ver, gracias a ahí a los que nos han enviado por acá mensajitos, que siguen por acá también contándonos. Nos siguen contando, por ejemplo, de tema de movilidad. Ahí nos pueden ir contando. WhatsApp 320-67-16-943, 320-67-16-943. Es el WhatsApp de Olímpica y ahí estamos esperando, obviamente, con nota de voz. Ustedes se conectan rápidamente con nosotros. Hola, Olímpica.
3: Bueno, Olímpica, ahí en la 3 con Quinta, un poco de vagos haciendo paro ahí, tomaron el trancón de Quinchila ahí.
2: Reporta nuestra oyente de esta hora con Olímpica Estéreo por acá, por este lado. Ay, es que se me desconectó acá este cosito, pero ya nos ponemos acá en cintura de una con los oyentes a través de Olímpica Estéreo 94.3. ¿Qué dice por acá? Hola, Olímpica. A ver por acá. Ahora sí, hola, buenas.
4: Gavito, buenas tardes. Pues movilidad horrible, día salado. Lo más conocido en la 103, en el cruce Santa Ana. Hay un estrello en la entrada de Los Robles. Y por si fuera poco, empezaron a trabajar en la Quinta. En la Quinta, llegando a Los Venados. Están abriendo una zanja desde donde termina la doble calzada, ahí para arriba. No acaban una. La llenaron de huecos, no han pavimentado. Y ya empezaron a romper la Quinta. Ay, Dios.
2: Bien, a esta hora tras Olímpica Estéreo 24.3, nuestros oyentes que nos reportan el tema movilidad en la capital musical de Colombia. Hola, Olímpica, buenas.
5: Buenas tardes, Olímpica. La movilidad en la 25 está grave los
2: semáforos. Suena un poquito mal ahí el audio, pero bueno, 25 con Quinta es lo que nos reportan. Ahí con los semáforos es lo que nos dicen nuestros oyentes a esta hora en la Ruta Olímpica.
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4: A esa hora con Olímpica Estéreo 94.3, nuestra ruta olímpica. Oiga, tengo un saludo muy especial. Saludo para Eduardo Alfredo Godoy. Le dicen el cura, el del V471. Un abrazo, mi hermano. Ahí va escuchando Olímpica Estéreo 94.3. Al famoso cura. Ahí va en sintonía con Olímpica. Estaba ayudando a Maleja, ¿no? Estaba transportando por allá a Maleja. Bueno, hombre, yo les voy a decir algo. Ya, en este momento, ya, les activo. Atención, oyentes de Olímpica Estéreo 94.3. ¿Está haciendo calor? Papi, piense en un zarabandazo bien frío. Ya mismo, les activo en este momento. Con palabra clave. La palabra a algunos no les va a gustar porque les va a sonar raro. Pero es que el festival del chupe. ¿Para qué? Es que llame la palabra chupe.
5: En la vida, y al fin y al cabo,
4: se va a sonar raro, pero es que el festival del chupe. Escribe la palabra chupe, a ver cómo funciona. Pero todavía no lo has escrito, todavía no lo has escrito. Ah, sí, ya listo. La palabra chupe, escribe la palabra chupe, chupe, chupe, chupe. Suena raro, pero es verdad. Suena rarito, pero es verdad, ¿qué hacemos? Eso. Es el festival del chupe. Es por eso tiene que ir la palabra chupe.

de chupe seguido. No, o sea, sola. No hay necesidad de el chupe, una sola vez, chupe solamente una vez. Chupe con tilde no, porque eso sí suena raro. Solamente chupe.

0: esto, esta, esta. ¡Ah! No, no, no, no, no, no, esto produce unos sedonononones. Don Luisito Muñoz. Ahí pueden colocar la palabra chupe si quieren estar en este concierto. Este concierto, bueno, festival del chupe.
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0: No lo coloques con tilde, porque con tilde queda como chupe. Como afirmando. Colócalo solito, chupe.

Gracias por estar ahí escuchando Olímpica Estéreo 24.3 como Dios manda. Gracias por estar ahí participando con nosotros. Y siempre los que tengan la oportunidad me escriben la palabra reporte. Si van a enviar nota de voz con reporte, porque el WhatsApp en este momento está un toquecito colapsado, pero un toquecito. Entonces los audios me van a pasar ahí desapercibido porque está todo el mundo escribiendo la palabra chupe. O sea, ya hay mucha gente en este momento ya chupando. Ah, que es que hoy es jueves.

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4: Aquí está la hora en Olímpica, ya tenemos las 5 de la tarde, 51 minutos.
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0: ¡Sí, señoraza! Buenas, en paz.
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0: 6:16 minutos. Nuestros oyentes empiecen a reportar ya mismo la movilidad. WhatsApp Olímpica 320-6716-943. Ahí nos pueden ir contando cómo está el tema movilidad a esta hora en la capital musical de Colombia, por donde usted se va desplazando, la gente que va por la Mirolindo, nuestros oyentes en este momento bajando ahí por la zona industrial, el Papayo, nuestros oyentes en la Quinta, en la Guabiná, la Ambalá, los que están en este momento hacia el sur, todo el sector de la Vuelta del Chivo ahí para abajo, la gente que sale ahí al Conveyman, nuestros oyentes por el Ricaurte de Boquerón, en la Variante. ¿Cómo está el asunto? ¿Cómo está la movilidad por ese sector donde usted va transitando? ¿Está libre? ¿No tiene ningún problema? Cuéntelo ya mismo a través de Olímpica Estéreo 94.3. Bueno, el reportero no volvió a aparecer. No volvió a aparecer el reportero, bendito Dios. A esta hora con Olímpica Estéreo 94.3. Vamos a conocer los picos para el día de hoy.
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0: 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Fue de vacaciones el reportero durante toda esta semana. A las 6:17 en Olímpica Estéreo 94.3. Pico y placa para el día de hoy, jueves. Corresponde para vehículos con placas terminadas en 2 y 3 en la ciudad de Ibagué. 2 y 3 en la capital musical de Colombia. Vehículos que están en este momento con restricción van hasta las 9 de la noche. Para mañana, desde las 6 de la mañana, el pico y placa que le corresponde es 4 y 5. 4 y 5 para los vehículos particulares, placas terminadas en 4 y 5. Pero si su vehículo está matriculado en la ciudad de Ibagué, no olvide que tiene la hora valle en la que se puede transportar o que se puede movilizar, que es desde las 9 de la mañana a 11 de la mañana, 9 de la mañana a 11 de la mañana y de 3 de la tarde a 5 de la tarde, para el día de mañana, 3 a 5 de la tarde. Ahí está la información a esta hora atrás del Olímpica Estéreo 94.3 de los picos para ustedes, a todos los oyentes que andan conectados a esta hora a través de Olímpica 94.3 en la capital musical de Colombia. ¿Cómo va? ¿Qué pasa a esta hora? Ah, tengo los picos también de adulto mayor. ¿Ya terminaron de pagarlo? No, todavía está disponible todavía los picos de pico y cédula, ¿no? ¿O ya pasó el tiempo? No ha pasado todavía. Yo que sepa, no ha pasado todavía. Estoy atento aquí atrás de Olímpica Estéreo 24.3 y ya les voy a estar entregando la información para adulto mayor. ¿Listo? Para adulto mayor. Que sé que hay algunos que están pendientes del pago de Colombia Mayor. Así es. A ver, este va hasta el 20 de septiembre, le quedan 3 días para el día de mañana, 9 y 0, cédulas terminadas en 9 y 0, sábados serán pares y el domingo impares, y ahí ya creo que terminarían con el domingo. Para el día de mañana, 9 y 0, sábado pares, domingo impares, y ya terminan este ciclo de los pagos de adulto mayor. Son las 6:20 minutos, 6:20 que dicen nuestros oyentes en las calles.
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0: 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Vamos a conocer rápidamente lo que ustedes nos reportan a través de nuestro WhatsApp Olímpica 320-6716-943. Hola, Olímpica.
3: Accidente subiendo Puente del Éxito, antes del Puente del Éxito, diagonal a la bomba de Terpel, de norte a sur.
0: Reporta a nuestros oyentes a esta hora a través de Olímpica Estéreo 94.3. Trancón, dice por acá, se está subiendo desde el jardín hasta Home Center. No se sabe si es accidente, pero ya es enorme el taco, dice acá a nuestros oyentes de Olímpica Estéreo. Diana, muchas gracias, muy amable. Desde la Trancón en la Cesta, subiendo desde el jardín hasta Home Center. En ese sector de la ciudad hay congestión en este instante para los vehículos que por allí se movilizan. WhatsApp Olímpica 320-6716-943 para que ustedes me vayan reportando inmediatamente qué pasa con el tema

0: bien por aquí, por este lado. Más reporte de movilidad por parte de nuestros oyentes. Hay un incendio en el Topacio por la parte de la Nueva Castilla, ahí en la zona verde, dice por acá nuestros oyentes. Incendio en el Topacio por parte del sector de Nueva Castilla. Ahí es el reporte que entregan nuestros oyentes a esta hora a través de nuestro WhatsApp. Hacer el llamado, obviamente, a las autoridades correspondientes, a los vecinos, para que estén alerta, obviamente, denunciando el tema de los incendios que se presentan a esta hora. ¿Qué es por acá, Olímpica? Congestión vehicular, esto creo que es ahí bajando ya por la Quinta. Bajando, bueno, esto ya se convierte octava porque es vía El Salado por el sector de La Vara, donde están realizando unos arreglos, ¿no? Están realizando unos arreglos ahí
1: en la vía. La única vía que había para salir uno al Salado y la rompe. Yo no sé, claro.
0: Están haciendo obras allí y pues, ahora sí que se pone
1: la alcaldía, ¿qué les pasa? Imagínate. Lo único bueno que había por la carrera Quinta para El Salado. La otra vía, la del Salado, está toda rota.
0: Está cerrada.
1: Qué tristeza.
0: Vamos a ir a poner eso ahorita, ¿no? Vamos a ir a poner eso ahí. Estaremos atentos para que ustedes nos vayan reportando desde el lugar a esta hora a través de Olímpica Estéreo 24.3. ¿Qué dicen mis queridos oyentes de WhatsApp Olímpica? 320-6716-943. 320-6716-943. Es el WhatsApp. Ahí envíen ustedes su nota de voz. A ver qué tenemos por acá rápidamente. A ver, Jorgito, a esta hora con Olímpica Estéreo, ¿cómo vamos?
2: Sí, abajo, Gavito, no diga eso del reportero del aire, que él salió ayer con Juli Juli. Él ayer dio reporte.
0: Ah, entonces me quiere salir a mí.
2: Sí, por aquí por la 103, pues estoy pasando y en el momento está despejado.
0: Antier, porque
2: no hay trancón, no hay mucho trancón. Está pasable por aquí por la 103, de la embalada a la Quinta.
0: Antier, porque ayer estaba yo y no salió tampoco el reportero, fue antier. A ver qué dicen nuestros oyentes de Olímpica Estéreo 24.3, reportan a esta hora.
3: Gavito. Por el sur, por la autopista sur, libre. Cuenta el chivo, librecito.
0: Muchas gracias por el reporte de esta hora con Olímpica. Hola.
4: La embalada colapsada como siempre. Hay un accidente en el rumbo de la 60, eso está colapsado, un pedazo ahí que es un saque dragón áspero.
0: Nuestro oyente reportando a esta hora a través de Olímpica Estéreo 94.3. Olímpica, hola, por acá, buenas.
5: Ay, el primo Gabo Faustino Coro Arará Trululú Pripra. Reportando sintonía.
0: Hola, primo.
5: Acá en las vías de Surtiplaza. Para los venados. Trancón, primo.
0: Reportan los oyentes a esta hora atrás de Olímpica Estéreo 24.3. Ustedes donde se encuentran nos van contando rápidamente lo que sucede con el tema de las vías, viejo Dani.
6: Hola, Gavito Arroyave, muy buenas tardes. Vea, Gavito. La avenida Ambalá, desde antes de la 37, viene bajando con un monumental trancón, Gavito. La causa, en la glorieta de la 60, accidente entre particular y moto. Pero el trancón bajando es monumental. Con mucha paciencia, los que van bajando por la avenida Ambalá. Bendiciones.
0: Muy bien, a esta hora, a través de Olímpica Estéreo 24.3, nos vamos a conocer noticias en la ciudad de Ibagué. Arrancamos con esta noticia en El Nuevo Día. Dice una mujer terminó en urgencias luego de que una lata de aerosol que estaba en la calle saliera disparada tras ser pisada por un taxi en la ciudad de Ibagué. Fuerte estallido interrumpió la tranquilidad de una pareja que el pasado 15 de septiembre se encontraba en inmediaciones de la carrera cuarta con calle 70 en el barrio Valparaíso de Ibagué. Lo que ocurrió después terminó con una mujer en urgencias. La mujer precisamente le contó al diario El Nuevo Día que se encontraba junto a su esposo esperando un taxi. Justo cuando el vehículo iba a estacionarse, escucharon una fuerte explosión y segundos después ella sintió un intenso dolor en la zona de la pelvis. El ruido y el grito de la mujer hicieron que varios vecinos salieran a auxiliarnos. En medio de la confusión, uno de ellos encontró el objeto que habría provocado el estallido, una lata de aerosol utilizada para dar brillo a globos. Según explicó la afectada, el recipiente estaba en la vía y al pasar el taxi sobre este salió disparado con fuerza y la golpeó. ¡Qué peligro esto! Aunque finalmente no sufrió lesiones de mayor gravedad, la denunciante considera que el hecho pudo haber terminado con una tragedia si el objeto hubiera golpeado otra parte de su cuerpo o tal vez a un niño, un menor de edad, ¿no? Más allá, la mujer aprovechó también lo ocurrido para llamar la atención sobre la presencia de residuos abandonados en las calles de Ibagué y los riesgos que se pueden presentar para quienes transitan por la ciudad. Información a esta hora a través de Olímpica Estéreo 94.3. Me voy con noticias nacionales también. Nos venían reportando nuestros oyentes en la tarde que lograron sentir un fuerte movimiento telúrico. Pues se dio un sismo de magnitud 4.6 que fue registrado el día de hoy, jueves 17 de septiembre, en el municipio de Sipí, en el departamento del Chocó. De acuerdo con el reporte preliminar, el Servicio Geológico Colombiano, según la información entregada por la entidad, el evento sísmico ocurrió sobre las 4 y 10 de la tarde, hora local, y fue clasificado inicialmente como un movimiento con profundidad de 37 kilómetros. El Servicio Geológico Colombiano señaló que el punto de referencia más cercano al lugar donde se produjo el sismo fue el municipio de Sipí, Chocó, ubicado a una distancia aproximadamente de 23 kilómetros. Entre los demás municipios señalados como cercanos aparece Novita, está Chocó a 55 kilómetros y Novita, Chocó a 55 kilómetros y Trujillo, Valle del Cauca a 58 kilómetros. Tras el registro del movimiento telúrico, el Servicio Geológico Colombiano habilitó su plataforma para que las personas hayan percibido el sistema y puedan informar sobre lo ocurrido. Así va la situación, incluso se registraron dos, uno a las 4 y 10, otro a las 4 y 20. Y en el día de hoy, pues algunos oyentes nos reportaron en sectores del departamento del Tolima que habían logrado sentir este movimiento. ¿Qué dice nuestro oyente a esta hora con Olimpia?
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0: Regresamos a las calles de la ciudad de Ibagué, por acá la Olímpica.
8: Olímpica, ese accidente ahí antes del puente del éxito subiendo por la quinta vez. No fue nada grave, pero el dueño del carro no se le ha dado la gana de abrillarse, subir a la bomba y con el de la moto arreglar ahí lo del rayón. Y tienen un trancón tremendo, también que la gente tenga conciencia. Olímpica, ahí en el rombo y antes de llegar al rombo y subiendo la quinta. Antes del puente del éxito, que los señores del accidente se orillen, arreglen el problema ahí en la bomba. No hay heridos, no hay nada, pero no se quieren orillar. Ese mismo accidente es el que estamos reportando, Olímpica, por favor. El señor del laveo azul y el de la moto se orillen en la bomba Terpel.
0: Tiene que tomar
8: su situación, pero que es movilidad.
0: Tienen que tomar las respectivas fotografías, hacer el video y de una vez estacionar los vehículos y miren a ver cómo van a arreglar, porque es más fácil que les llegue uno de tránsito y les haga el comparendo por obstrucción de la vía. A esa hora con Olímpica Estéreo 94.3, nuestros oyentes a través de nuestro WhatsApp 320-67-16943. Hola Olímpica.
9: Gavito, trancón. Uy, no, toca tener paciencia y resistencia.
0: Por acá me dicen, yo bajé por la Ambalá, no se demora más de 15 minutos el trancón, eso no es nada lo que se está presentando allí. No sé de pronto ahorita cómo sea el tema ya en plena hora pico, ¿no? Que ya pues hay mayor congestión de vehículos, estamos hablando de la vía que están interviniendo y está casi que paralela con la que está en la balada. Nos reporta a nuestros oyentes a esta hora a través de Olímpica Estéreo 94.3, WhatsApp Olímpica, y ahí está, ya listo y preparado. Hola, Olímpica, ¿qué dice para acá? Buenas
10: tardes. De aire, de las estrellas, de los abiertos, de más arriba, de más allá, reportando.
0: Muchas gracias.
10: Honorio, reportando.
0: Pero librete de la vaina.
10: De las estrellas, de del más allá. ¿Qué pasa? Se dice que no llegué. Aquí estoy, Honorio.
0: No, no ha llegado, no es reportero. No llegó el reportero. Hola, Olímpica.
11: Hola, Gavito, buenas tardes. Ahí sale la gente de tránsito. Yo no entiendo por qué no ha hecho quitar los carros y no ha herido ni nada.
0: Sí, claro.
11: Pero la gente trancón que tienen ahí bajando. Y el de tránsito estaba ahí, agarra un tacho de tránsito ahí. Yo no entiendo por qué no quitan los carros de ahí. Semejante trancón que tienen desde la fiscalía, Gavito, desde la fiscalía hasta el trancón.
0: No, pero entonces ese es otro. Ese es otro porque están hablando también del de la 80, ¿no? Desde el puente de la 80, el de la fiscalía, sí, no sé si hay o no hay persona lesionada. Olímpica, buenas.
12: No, Gavito. Lo que fue la moto y el particular, sí, están, pero entonces están fuera de la vía, están en la, al lado de la bomba, Gabo. Están en la bomba, pero ahí no están haciendo, no están circulando paso, no, y no. Están en la bomba, en el paso. Tenemos que hacerle una recoleta al reportero del aire porque le dañó el helicóptero a Honorio, entonces la hay gasolina, que hacer una recoleta. Si haga la recoleta.
0: La gasolina está por las nubes. Está por las nubes la gasolina. Aquí estamos con Olímpica Estéreo 24.3. Siguen los reportes que ustedes nos entregan en este instante a través de nuestro WhatsApp 320-67-16943. Olímpica. Ahí está el vehículo azul. Ya movió el vehículo. Ya iba llegando a Santa Ana, dice por acá nuestros oyentes de Olímpica Estéreo 94.3. Muchas gracias por el reporte de esta hora. Olímpica Estéreo, sí, se movió ese en el carro.
13: Gavito mismo, un abrazo.
0: Pito lindo, Dios lo bendiga.
13: No, aquí bajando por agua. Esto está mejor dicho. Si por allá no llueve, por acá no escampa, Gavito. Esto está muy tenaz, este trancón aquí.
14: Al reportero del aire,
13: que
14: le
0: ayuda
14: al helicóptero,
0: ¿no?
13: Un abrazo, Gavito.
0: Un abrazo, bendiciones.
13: Polvo Triste.
0: Chao. Polvo Triste, bueno, ahora vale.
15: Gavito, el de la bajo de la 80 es un automóvil azul y una moto.
0: Sí, ese es.
15: El de tránsito. Y eso no me acuerdo, yo sé que...
0: Que los mueva para un lado, porque ya eso no pasó nada. O sale con Ruby, dijo un amigo. Aquí estamos a las 6:34 minutos de esta hora con Olímpica Estéreo. Y estamos en nuestra Ruta Olímpica.
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0: Eso sale con Ruby, le dicen ahora al asunto, ¿sí, no? ¿Ahora con qué era? Porque ya Ruby ya no lo utilizan para eso, ¿sí, no?

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